0: izquierda mía, a la derecha. Don Carlos, ¿cómo estáis?
1: Bien, bueno, bien. Sorry, está ahí fuera de micrófono. Bien, bienvenido. Daniel, sobre todo tú, bienvenido. Hace tiempo que no te veíamos.
2: Muchas gracias, sí, para mí.
0: No lo teníamos hace tiempo.
2: ¿No? Sí, no, para mí es todo un placer estar acá, así que muchas gracias por la invitación y estar nuevamente acá con ustedes.
1: La última vez que te vi fue en Codegua, en un Cars and Coffee, me parece que estabas ahí, nos saludamos.
2: Sí, tratamos de estar ahí, siempre presente también en el mundo tuerca, no solamente por el trabajo, sino también ahí para disfrutar también con la familia, sobre todo que tenemos un muy buen evento a nivel nacional. Que es importante también que muchos de estos son gratuitos, así que pueden ir con la familia y se pasa súper bien.
1: A propósito de eso, partamos incluso con el tema del Cars and Coffee, porque el Cars and Coffee es una buena expresión, una buena muestra de lo que somos capaces de hacer en la preparación de autos o la recuperación, restauración o mantención de autos, pero también muchos que de carrera van a mostrarse, no van a competir en el Cars and Coffee. ¿Cómo ves tú la escena de...?
0: Una vitrina Cars and Coffee, de todo tipo de autos. Sí, es una muy buena vitrina.
1: Porque muchos que están corriendo, ahí van a exhibirse más que a enfrentar tiempo, y otros que salen solo para esa jornada.
0: Hay motos también, motos antiguas, nuevas y de todo.
1: ¿Cómo ves tú esa cultura y cuánto de ese parque, Daniel, que es exigente? Porque ahí no podemos equivocarnos, o sea, son miles y miles de pesos.
2: Sí, efectivamente, bueno, por una parte uno piensa que a lo mejor esos tipos de autos ocupan un lubricante como traído de la NASA, y la verdad es que son aceites que podemos encontrar muy fácilmente en algunos de nuestros clientes 10 de julio, en nuestra casa Madrid, etcétera. Claro. Pero tiene que ser el aceite correcto, eso es como lo primordial. Sí. Eso es como el desde. Y efectivamente, lo que yo veo es que hoy día hay muchas más personas preocupadas efectivamente del cuidado de su vehículo, no solamente como una herramienta de trabajo, sino también incluso como un chiche, como cuidar su vehículo, que también a veces para trasladarlo el fin de semana con la familia, en el día a día para el trabajo. Y hoy día me gusta eso, que hoy día cada vez son más las personas que están más preocupadas de elegir el aceite correcto para su vehículo.
1: Pregunta ahí, para los dos, Gualo, para ti y para Daniel. Por ejemplo, tú lo deslizaste, una persona que tiene un, no sé, un Mustang GT, ¿vale? O que tiene un AMG.
0: ¿A dónde vaya? A ver, ¿a dónde?
1: O un M3, o el nuevo M2 que acaba de lanzar. ¿Lo viste el nuevo...
0: M2.
1: El nuevo M2 se presentó, no sé si ayer en la tarde o en la mañana, increíble. Esa persona compra un lubricante muchas veces en el mundo de los alemanes, y no es broma, Mercedes-Benz o BMW vienen con Liquimoli. Es la persona que tiene un auto muy lejos de eso. ¿Podría eventualmente poner el mismo lubricante que está poniendo el del M2?
2: Exactamente. Es que precisamente eso es lo que decía, porque hoy día, bueno, no es por desmerecer las marcas, pero distintas marcas, incluso China o por ejemplo el motor PureTech de los motores Peugeot, etcétera, se han equivocado por no ocupar el aceite que corresponde. Entonces, desde el auto que no necesariamente sea deportivo o sea alemán, sino que sea un Uber, un vehículo de trabajo, etcétera, ocupando el aceite correcto puede alargar la vida útil de su motor, pero también incluso mejorar la eficiencia del motor. Y ahí es donde nosotros apuntamos. No apuntamos, por ejemplo, claro, muchos nos relacionan con Mercedes-Benz, Audi, etcétera, pero nosotros apuntamos precisamente a las personas que quieren cuidar su vehículo. Y por otro lado, por ejemplo, comentamos hace un ratito, el fin de semana pasado fue la fecha del Carrera Cup.
1: Te propongo, Daniel, Gualo, que vayamos a la música y después vamos un poco más en detalle con eso, porque en el Carrera Cup hay una buena expresión de los autos que están aquí en Chile, es bien tenido.
0: Tal cual, vamos con Soundgarden, Phelon Black Days.

0: 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No es publicidad, es útil para ti.
1: Y saber de aceites.
0: Exacto, saber en realidad cómo cuidar tu auto, lo que es importante. 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
0: Bien, Daniel Cabeza, había Gualo hecho entre tú y Gualo un temita que íbamos a conversar ahora que tenía que ver con la carrera CAP. A partir de, bueno, la experiencia de tener autos muy desarrollados, sí, o preparados en realidad.
1: ¿Qué aceite usan esos? Son Porsche, hay que decir, son modelos GT3, distintas generaciones.
0: Sí.
1: Pero
0: sí,
1: el motor es el mismo, ¿no? Es un 6 cilindros boxer, me refiero a aspirado, no es turbo.
2: Hay dos categorías, puntualmente ahora, son la categoría 997, que son dos motores, el 3.6 y el 3.8, que generan entre 400 a 450 HP.
1: Mira.
2: Y tienes después la generación de los nuevos que están llegando, que son los 991, y que esos generan, son motores 4.0 y generan 485 caballos.
1: Sí, casi, ¿no? 500 burros.
2: Sí, es una categoría muy linda. Están corriendo casi 18 autos ya. De hecho, como les comentaba, justo el fin de semana fue el Día del Patrimonio y la Municipalidad de Codegua auspició esta categoría para que, invitando a la gente que fuera, hubo mucho más público.
0: ¿En serio? ¿La Muni se sumó? Sí. Ah, estamos de amigues ahora.

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1: Pero son aceites que, como les decía, pueden comprar incluso en nuestra página web. Pueden comprar.
2: ¿Y qué aceite es el que usan?
1: Un 540 está en el
2: 540.
1: Que se llama Leclau High Tech. Que si bien un aceite que uno lo puede encontrar muy común en el mercado, los paquetes de aditivos que contiene ese aceite lo hace muy apto para la alta exigencia.
2: Perfecto.
1: O sea, aguanta mucho tema de temperatura, se evapora poco, aguanta contra el tema del desgaste desde la primera partida, y todo lo que ocupa el Porsche de las dos categorías es todo Ligimoli, el líquido de freno, el refrigerante, etcétera. Entonces, ahí vamos con el tema del cuidado, porque lo mejor que podemos ocupar tanto en un auto de carrera cuando incluso en tu auto de uso diario, nosotros lo tenemos. Y por ejemplo, en 530, que es como la viscosidad que más hablamos hoy en día.
2: Sí, hoy día es como que lo que más está vendiendo. ¿No?
3: También lo hablábamos la semana pasada, creo, con unas preguntas, ¿sí?
1: Sí, nosotros, por ejemplo, en Chile tenemos 13 tipos diferentes 5W30.
3: Vamos a ir a la música, Daniel, y vamos a analizar esto.
2: Eso
3: ¿te parece?
2: Interesante, porque es el aceite más popular, creo yo, hoy.
3: I believe in miracles, de Ramones.

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0: Estamos hablando con Daniel Cabezas de Liqui Moly, el experto en lubricantes y aditivos. Oye, Daniel, ¿cómo traspasar a la gente mayor? Porque ahí tenemos todavía un problema. El típico hombre mayor, viejito, incluso mayor que yo, de más de 70, algunos que todavía le dan con el 20W50 y no comprenden que la tecnología de fabricación de los motores, primero que nada, utilización de materiales, ha cambiado una brutalidad y que hoy día lo más común es un 5W30, habiendo incluso casos en donde tenemos un 0W20 como lo más normal.
2: 0W8, Amora.
0: Exacto.
2: Así es delgado el aceite.
0: 8W16 es impresionante. Exacto.
2: Sí, mira, hay dos cosas muy puntuales. Todavía hay mucha gente que dice el aceite de caja no se cambia, que es otro tema muy importante, puedo venir otro día, sí, por el mismo precio.
1: O después del corte hablamos de eso.
2: Bueno, esa es una, y que es un error, el aceite se cambia. Y lo otro también, mucho de la vieja escuela es que dice, no, cuando ya el auto pasó los 100.000 kilómetros tenéis que subirle la viscosidad. Eso es grave error.
0: Absolutamente.
2: Y lo otro es que hoy día, por temas de ahorro combustible, reducción de emisiones de gases contaminantes, la misma fabricación de los motores, los ductos, lubricación.
0: El consumo.
2: Exacto. Hoy día hay muchos motores que ocupan de fábrica viscosidades súper bajas, 0W20, por ejemplo.
0: Sí, donde es muy normal eso.
2: Donde los más antiguos dirían, no, pero es que en Chile la temperatura...
1: medidas más altas.
2: Exacto.
0: Claro, pero una marca americana también se le empezaron a fundir los motores con ese aceite y le echaron la culpa al aceite.
2: Exactamente. Entonces, hay mucha ingeniería detrás, desde la bomba de aceite, de la, por ejemplo, la desconexión de los cilindros, etcétera.
0: ¿Pero qué pasa con la desconexión de los cilindros? ¿Por qué crees tú que hay un problema ahí?
2: Generalmente genera un tema de descompensación dentro del motor. Pero volviendo al tema de la viscosidad, principalmente hoy día, si un auto pide de fábrica 0W20, no tiene que ver con la temperatura ambiente, tiene que ver por la necesidad de lubricación del motor. Ahora, hay veces que efectivamente va un poco de la mano de la ingeniería, porque hay veces que dicen 0.30, 5.30, después bajemos a 0.20, etcétera. Hoy día muchos de los autos que tenemos en la actualidad están con 5.30 y, por ejemplo, hay un tema muy puntual, muy técnico. Algunas marcas están bajando a 0.30 solo por el hecho de que, como son vehículos diésel con filtro de partícula, al bajarle de 5W30 a 0W30, al bajarle solamente la viscosidad en la partida en frío, por así decirlo,
0: claro,
2: genera menos hollín desde la primera partida,
0: ah,
2: y
0: perfecto,
2: con eso satura un poquito menos el filtro de partícula. Así, así
1: el DPF.
2: Esto es técnico.
0: Claro, claro,
2: claro. Entonces hoy día tenemos que hacer caso, y lo que me gusta mucho, que lo he escuchado incluso en otros países, y una frase que nació acá, y cuando lo escucho en otro lado me enorgullece. Y digo,
0: ¿hacia dónde? ¿En Rock and Ruedas?
2: En otros lados, que dice, el motor nace y muere con la viscosidad que recomienda el fabricante. Y eso me gusta.
1: Con la misma sangre.
2: Exacto. Entonces la gente y ha ido entendiendo eso. Y es muy importante el tema de los paquetes de aditivo. Porque, como yo les decía, hay muchos aceites en la misma viscosidad incluso, y lo que va cambiando entre ellos son los paquetes de aditivos. Y es por eso que también el tema de los aditivos es un tema muy importante para complementar el cuidado, no solamente en temas del aceite, sino también en los combustibles.
0: Profundicemos del tema aditivos a la vuelta de la tanda. Vamos a un
1: ya
0: breve
1: suena,
0: corte.
1: Traveling Wilburys.
2: Qué temazo, Handle with Care.

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2: 12 grados.
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8: Seguimos haciendo Rock en Ruedas en Radio Futuro. Hoy dedicado a uno de los ítems más comunes en la mantención de un automóvil. El famoso cambio de aceite. Te dice tu amigo que tiene lubricentro, tu mecánico que tiene un lubricentro, que tienes que usar por kilometraje un aceite más viscoso, craso error. Te han dicho en algún servicio, en algún concesionario, como a mí me ha pasado, que el auto no usa el lubricante que el fabricante recomienda, sino que el que tienen ahí en la vitrina, porque quieren vender un producto propio. Bueno, eso pasa y también es un craso error hacer caso. Estamos con un experto en lubricantes y aditivos, Daniel, de Liqui Moly, y pasa esto tanto que pasa, tanto y no debiera pasar.
9: Sí, a mí, bueno, justo con lo último que decía ahí, hay un tema puntual, que el tema es los cambios de aceite de caja. Me extraña, por una parte me alegra, pero por otro lado me extraña mucho que hay muchas marcas que todavía dentro de la pauta de mantención dice que el aceite de caja no se cambia.
8: Claro, sobre todo cuando es sintético.
9: Y sobre todo cuando es dentro del periodo de garantía, que es un tema. Pero la verdad es que los aceites de caja sí se tienen que cambiar. ¿Y por qué hubo, yo creo,
10: el mito que no?
9: Porque yo creo que precisamente cuando la gente llegaba y cambiaba el aceite de caja, por ejemplo, una caja automática, que efectivamente es un poquito más delicada, y le ponía cualquier otra cosa, por ejemplo, guiándose solo por el color, efectivamente le ponían algo que no correspondía, claro. Y efectivamente las cajas quedaban mal. Pero eso generó un mito en los mecánicos, decir, viste, el aceite de caja no se cambia.
8: Uno de los temas de por qué ocurre esto es porque las antiguas cajas automáticas, el aceite se iba engrosando, producto de las partículas de las embragues. todo lo, el material este engruesa el aceite, entonces con el desgaste de la caja, el grosor del aceite hacía, mantenía la presión y seguían funcionando. Le botaba ahí ese aceite viejo, le ponía ahí uno nuevo y aparecía la fuga de presión y obviamente aparecían las fallas y le echaban la culpa al aceite. Y no, pues era que nunca le habían hecho mantenimiento a la caja.
9: Y las cajas automáticas más nuevas tienen más sensores.
8: Claro.
9: Que te ayudan obviamente a detectar estas presiones de viscosidad y también incluso como trabajan con menos viscosidades, eso hace que, claro, al pasar el tiempo, si hay un diferencial de presión, obviamente las cajas empiezan a funcionar mal. No es que las cajas nuevas sean más malas, sino que requieren de mayor mantenimiento y en el tiempo adecuado. Por ejemplo, en temas de normas, pasamos de la Mercon 5 a Mercon LV, que precisamente se llama LV de la sigla Low Viscosity o Baja Viscosidad. ¿Ya?
8: ¿Para cajas de cambio automático?
9: Claro, por ejemplo, de esto es una generalía, pero por ejemplo para cajas HP 8, 8 HP, 9 HP o cajas, por ejemplo, Lysing Warner, etcétera. Pero por ejemplo, llegamos incluso hoy día a trabajar cajas de 10 velocidades, por ejemplo, en sí. Ford, en General Motors, que hoy día, por ejemplo, ocupan Dexron ULV o Mercon ULV, y ULV viene precisamente de Ultra Low Viscosity. Entonces, me gusta, por ejemplo, algunas marcas, ya que dije, por ejemplo, Ford, no es por referirme a una en particular, pero por ejemplo, Ford, dentro de su pauta de mantenciones, dice el aceite de caja se cambia cada 50.000 kilómetros. Obviamente es mucho más caro, pero te hacen un favor, porque efectivamente cuidan mucho mejor tu vehículo. Sí. Y hoy día está saliendo, menos mal, el tema del mito que el aceite de caja ya no se cambia, sino que efectivamente hay que hacerlo y dentro del tiempo.
8: De hecho, las cajas de cambio automática tienen filtro y el filtro se cambia.
9: Y hoy día tenemos muchos tipos de cajas automáticas. Tenemos las cajas convencionales, que no necesariamente son más antiguas y de menos cambio. Hoy día tenemos las cajas convencionales, incluso hasta 10 velocidades. Tenemos, por ejemplo, las cajas CVT, tenemos las cajas doble embrague. En realidad, todas requieren de un aceite en particular para distintos tipos de
8: cajas. Y son muy distintos unos de otros, sin duda que lo son.
9: Sí. Y lo bueno es que el Iquimoli, para todas ellas, tenemos el aceite indicado.
10: Para las cajas dedicadas, el otro día con Juan lo estábamos leyendo sobre las cajas dedicadas.
8: Que no es una caja, de hecho, lo que tiene la nueva tecnología de los motores híbridos.
10: ¿Lo leíste? Bueno, tenéis que dominar, ¿sí?
8: Parte esto con los Toyota Yaris, ¿no es cierto? Los híbridos Yaris, que no tienen caja. Y la gente dice, no, que tiene un CVT. No, no tiene CVT, no tiene caja el sistema.
9: Hay, por ejemplo, las cajas que uno les dice automática, por ejemplo, las cajas doble embrague, en realidad es una caja mecánica.
8: Es una caja mecánica cotizada. Con modo automático.
9: Exacto. Claro. Y bueno, nosotros también incluso nos hemos ido adaptando al tema de los vehículos híbridos, al tema incluso de vehículo eléctrico. Hoy día, por ejemplo, hasta el líquido de freno en estos tipos de vehículos es importante porque obviamente uno no, eso no lo sabe, pero por ejemplo los líquidos podrían generar estática. Entonces por eso que hay cosas tan puntuales en los líquidos de freno o incluso en el refrigerante, que tienen que ser efectivamente especializados para ese tipo de vehículos.
10: Vamos a la música. Si ustedes quieren pueden preguntar, ¿cuál está el teléfono?
8: 971-40680.
10: The White Stripes, Lazaretto, temazo en futuro.

0: Rock and Ruedas, Radio Futuro. Oye,
1: ¿qué?
0: Estamos conversando de lubricante, estamos conversando con la gente de Liquimoli, pero hay cosas que uno debe decir. ¿Tienes tú algo ahí?
1: Yo creo que más que hablar de lubricantes, Gualo, estamos hablando de cómo cuidar el vehículo y cómo obtener de él la mejor respuesta.
0: Exacto. Tú recién dijiste lo del teléfono y tenemos ahí una pregunta inmediata.
1: Pero... ¿qué aguanta? ¿Al WhatsApp?
0: Sí.
1: Vale. Después de que yo les cuente que Hunter, REEB o V, Gualo, no sabía que la B corta también a algunas personas le dicen V.
0: Sí, pero B corta nomás.
1: ¿Sí?
0: Estamos en Chile, eso, hombre.
1: Yo nunca le he hecho V, en realidad, pero sé que hay personas. 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
0: Que son muchas cuotas que todavía anda, pero ¿para qué cambiarlo? 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
1: Bueno, mira, a mí hay una pregunta, Gualo, dale con esa.
0: Porque tú preguntaste y la gente preguntó. Buenas noches, amigo, acá Juan desde Temuco. Ahora las cajas mecánicas que vienen con aceite sintético recomiendan cambio a los 250.000 kilómetros, lo que decía recién Daniel, que sí se cambia.
1: ¿A los cuántos?
0: 250.000.
2: Pero eso depende, ojo. Bueno, lo vamos a comentar.
0: Pero dice, pregunta él, ¿está bien o no?
2: Está bien, sí.
0: Lo que tiene es una Mazda nueva BT50, 110.000 kilómetros. O sea, le queda todavía para su buen resto más de kilómetros.
2: Oye, antes saludo del cambio. A Juan ahí de Temuco que nos escucha desde allá.
0: Sí.
2: La verdad es que tenemos que hacer mucho caso según lo que recomienda el fabricante, que a veces es distinto a lo que recomienda
1: el distribuidor.
2: El distribuidor, ojo con eso.
0: No, claro.
2: Es distinta.
0: Claro.
2: ¿Por qué? Porque, por ejemplo, voy a poner distintos casos. Volkswagen, por ejemplo, para sus cajas de SG6, que son unas cajas doble embrague, recomienda el cambio de aceite de caja automática cada 60.000 kilómetros.
0: ¿Automática o doble?
2: Doble embrague. Automática, doble embrague.
1: La de SG.
2: Ford, por ejemplo, para todo lo que son sus líneas automáticas, cada 50.000 kilómetros. Por ejemplo, Subaru, por lo general, cada 100.000 kilómetros. Nissan, por ejemplo, para lo que son sus cajas CVT, debería ser cada 90.000 kilómetros. Entonces,
0: debería, pero ellos, algunos dicen que no se cambia.
2: Claro, y ahí es donde está el error, porque cuando tú no lo cambias dentro del periodo apropiado, efectivamente después los sensores de presión pueden quedar leyendo cualquier otra cosa. De hecho, por ejemplo, en muchas de las marcas, cuando, y hoy día es mucho más común ver en los escáneres, cuando uno le hace el
0: cambio,
2: servicio de mantenimiento, ¿ya? Trae hoy día los escáneres para de marcas, un inciso de servicio de cajas para resetearle los parámetros de lectura de los sensores de presión de aceite. Entonces, no es un tema complicado, es un tema que hoy día se está abriendo mucho más fácil, pero tiene que ser con el aceite que corresponda y dentro del kilometraje que corresponda. No hay un tema generalizado, no es como en las mantenciones que por lo generalmente son cada 10.000 kilómetros. En tema de mantenciones de cajas, va a depender de lo que indique
0: el fabricante. Mira, aquí otra pregunta, dice, yo creo que la tendré que responder después de la música, pero dice... ¿Podrían profundizar un poco sobre los aditivos Ceratec y Engine Flush? Sus ventajas y desempeño. Saludos desde Futa Leufu.
1: Super. Ah, cerquita. Vamos a la música, sí. Motorhead, The Game, en Futuro.

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2: Así es.
1: Ahí vamos. Así que Davor, saludos para ellos. Ya se puso el mameluco. Pero debe tener varios.
0: No se lo saca.
1: Es que debe tener varios. Sí, es como los lectores de noticias en los 80 y 90 que tienen varios ternos, pues bueno.
0: Claro, ¿no? Claro.
1: Tiene varios mamelucos el hombre. Bueno, yo les digo a todos que pueden escribir y preguntar. Había un tema que tú dejaste pendiente, Daniel, que ibas a conversar sobre caja y mantención.
0: Sí. A mí me quedó una. Estábamos profundizando.
1: Sí, pero yo tenía una pregunta antes que vayamos con la del auditor.
2: A ver. Es el engine flash, creo.
0: Sí, exactamente.
1: ¿Qué recomendarías tú en realidad respecto de el tema? Hoy día la mayor parte de las personas elige autos con transmisión automática. A partir de aquí en adelante se tiene que generar la cultura de que las cajas requieren esa mantención de aceite.
2: Exacto.
1: Entonces, ¿le cree ese nuevo propietario de caja automática al manual local que puede decir que no le haga?
2: Tal cual.
1: ¿O buscarías la información oficial del fabricante? ¿O de Liqui Moly en este caso?
2: Sí, hay dos recomendaciones. Una, el manual del fabricante, no del representante de la marca en Chile.
0: Exacto.
2: Eso es algo totalmente diferente. Y la segunda es que efectivamente nosotros en nuestra página web tenemos un buscador de aceite que lo que hace es un cruce con lo que realmente recomienda el fabricante.
0: Perfecto.
2: Y
0: perfecto.
2: Cuando uno pone los parámetros de marca, modelo y año y motor del vehículo, te tira todos los parámetros. ¿Qué aceite debería
0: ¿Y eso
2: ocupar?
0: En la página?
2: En la página web de nosotros.
0: Mira.
2: Te tira qué aceite de motor, qué aceite de caja, cada cuánto se cambia.
0: Se cambia, claro. Y la cantidad de litros, me imagino que todo.
2: La cantidad de litros, exacto. Dato súper importante. Así que eso es lo que yo recomiendo.
0: Oye, este amigo de acá que se llama Ningún Grupo. No, se llama Carlos. Dice lo siguiente, ¿podrían profundizar sobre los Engine Flush y el Ceratec?
2: Precisamente.
0: A ver.
2: Lo que me gustaría comentar respecto a eso es que hoy día los aditivos son parte de los aceites de los combustibles y nos ayudan a mejorar o a corregir. Y nosotros tenemos una amplia gama de aditivos que tanto nos permiten cuidar mejor el vehículo de forma preventiva o incluso corregir algunos problemas.
0: ¿Y por qué se le agrega aditivo al aceite que ya tiene aditivos?
2: Muy buena pregunta también, porque los aceites por lo general, como nosotros comentamos, por ejemplo 5W30, nosotros tenemos 13 diferentes en Chile, es porque cada uno de ellos tienen como
0: paquetes de aditivos.
2: Exactamente, según lo que indique o lo que necesita cada fabricante para cada uno de sus motores. Pero no obstante de eso, también nosotros tenemos toda una gama aparte de adicional para que si uno quiere mejorar, por ejemplo, el tema de la fricción, precisamente tenemos tres antifriccionantes hoy en día en nuestro país, el Additive, el Ceratec, que es precisamente microcerámica, y el Moligen Motor Protect, que tiene mucho enfoque en ahorro combustible. Y nosotros los recomendamos con cualquier tipo de motor, bencinero, diésel, con o sin filtro de partículas.
0: ¿Y compatible con cualquier aceite?
2: Compatible con cualquier aceite, anda mejor sí con Liqui Moly.
1: Sí, pues bueno.
2: Y por otro lado, por ejemplo, dentro de los paquetes de aditivos que contienen todos los aceites contienen aditivos detergentes y dispersantes para ir ayudando a limpiar el motor, obviamente con la marcha del motor. Pero el que preguntaban ahí, el Engine Flash Plus, precisamente un concentrado de detergente y dispersante que nos ayuda a limpiar mucho mejor, es decir, darle el último push de limpieza al motor con el aceite viejo antes de sustituirlo.
0: Ese aditivo de limpieza es, por ejemplo, lo que traen más los aceites para motores diésel.
2: Por lo general, sí, todos los aceites diésel traen
0: tienen más detergente.
2: Claro, porque generan más carbonillas que un motor a bencinero. Muy buena acotación, sí.
0: Sí, yo de hecho recomiendo en algunos casos cuando el aceite dice ahí, ¿no es cierto?, para motores diésel, pero que se puede usar para motor a gasolina, yo digo, ¿quieres limpiar tu motor? Te acabas de comprar un auto que es viejo, que tiene kilometraje, ¿lo quieres limpiar? Usa unos cuantos kilómetros, dos cambios, por ejemplo, de este aceite para motores diésel y tu motor se va a limpiar.
2: Sí, ahora por lo general un aceite para motor diésel también, como tenemos el tema de los filtros de partículas, tiene un contenido de paquetes de aditivos diferente. Por ejemplo, muy técnico, pero se llaman SAPS, que es concentración de ceniza, sulfatada, fósforo y en azufre.
0: Perfecto.
2: En inglés. Que precisamente, como un aceite bencinero común, tiene mayor contenido de estos SAPS, que son antifriccionantes y detergentes. que podrían saturar el filtro de partículas. Entonces un aceite para diésel con filtros de partículas sustituye estos SAPs por otros paquetes de aditivos que efectivamente no saturen el filtro de partículas y que obviamente puedan ser aptos para todo tipo de motores. Pero por lo general esos son un poco más costosos que un aceite solo para bencinero.
0: Perfecto.
2: En particular. Oye, quería también, ya que estuvimos hablando del tema ambiente tuerca y en nuestro país, yo quería hacer una mención especial, sobre todo para los chilenos que se han vuelto muy virales últimamente.
0: ¿Quién? A ver.
2: Por ejemplo, Ben Jaite ganó las 24 horas de Nürburgring. Está
1: en lo tuvimos al aire, Daniel. Antes de ir a correr, vino al estudio.
0: Sí.
1: Y después de nos mandó un audio desde Alemania. Conversamos con él.
2: Sí, espectacular. El Nico Pino, también Nico Pino, que hoy día está haciendo ruido y a lo mejor se llega a la Fórmula 2. Tenemos otro que está en la Fórmula 4 en Estados Unidos, el Clemente Huerta, Nicolás
1: Cambiado. Sí.
0: Han estado todos por acá.
1: Todos por aquí.
2: Perfecto. Así que para todos ellos, yo una mención especial también para nuestro deporte tuerca, tanto nacional, que la gente vaya, que pueda disfrutar, que pueda ir a estos eventos familiares y también apoyar a nuestros compatriota afuera.
1: Buena, qué bueno que lo hagas tú. De verdad que en este programa, por años, esto han venido, han enviado Huertas desde que eran unos niños, Pino desde que tenía 14 años y Benjamín cuando era un post adolescente empezó a venir a Rock and Roll. Así que
0: exactamente,
1: sí. Siempre me ha apoyado la carrera de los pilotos y bueno, ojalá que pronto tengamos uno así como ellos en las más altas esferas. No,
0: tanto
1: no
0: de auto
1: nada más.
0: Como de motocicletas, particularmente en el off-road.
2: Sí, también en todo tema de motos también estamos haciendo harta noticia.
1: Somos buenos para eso. Exacto. Oye, gracias Daniel Cabezas por venir, Yerko que te acompañó también, a la gente Liquimoli. Hoy,
0: el hombre detrás de la cámara.
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0: Sí, y que le hagan caso a los fabricantes y que no estén haciéndole caso a los que se dicen ingenieros de overall.
1: Nos vamos escuchando, Rem, It's the end of the world as we know it. Mañana a las 20 cerramos la semana Rock and Rueda de Futuro.
0: Que estén muy bien.

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1: Son las 9. 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
1: Creedence Clearwater Revival.

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3: 12 grados.
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1: Red Hot Chili Peppers.

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2: 10 grados.
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0: The Doors.

0: 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Uno para las 11. 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
9: Buenas noches, Radio Futura, sean todos y todas bienvenidos y bienvenidas a otro show del Dr. Rock and Roll, el estelar del rock chileno. lo mejor del rock chileno de todos los tiempos, jueves 4 de enero, febrero, marzo, abril, mayo, junio de 2026, 23 horas en Chile continental. Camilo en la edición, Héctor Muñoz en las redes sociales, Gato Barraza en los controles y Pancho Sepúlveda en la curatoría. Y Pirincho, por supuesto, que nos hace el soporte cada día jueves. 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El arranque con lo nuevo de los tres. Inri en la radio del rock.

0: Lo que escuchabas en este show del Dr. Rock and Roll de Radio Futuro Solar, con Por Costumbre, en un arranque de bandas noventeras. Titulares para el capítulo de hoy.
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0: Invitado Don Piero Ward de The Salón, que está esperando su turno. Destacado de la semana, homónimo 1987 de Fulano. Desde Estudio Futuro, Los Chilenos de Charlie. Estrenos con todos mis amigos Están Tristes, Sam Dixon y Más Respecta. 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Vamos con el primer estreno. Son parte de la nueva escena Noise Punk Emo. Son todos mis amigos Están Tristes en Radio Futuro.

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2: Este es un discazo, el fulano homónimo de 1987, banda que nace en 1984. Con miembros del grupo Santiago el Nuevo Extremo, Jorge Campos en el bajo, Cristian Crisosto, saxos y flauta, Jaime Vidán con teclados, Willy Valenzuela en batería, sumados a Arlet Yequierbos y clarinete, y Jaime Vázquez, saxo y flauta. La discografía, 1987, Fulano, 1989, En el Búnker, 1993, El Infierno de los Payasos, 1996, Lo Mejor, un recopilatorio, 1997, Trabajos Inútiles, y 2015, Animal en Extinción. Es rock alternativo, progresivo, jazz fusión, música experimental, eclecticismo antihegemónico. Llámelos como quiera, lo cierto es que son una de las agrupaciones más importantes en el desarrollo del jazz rock latinoamericano. En vivo, una catarsis. Sobreviví para contarlo. Escuchemos Sweet Recoleta, Fulano, en la radio del rock.

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2: 9 grados.
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14: Estamos de vuelta en este show del Dr. Rock and Roll de Radio Futuro este jueves 4 de junio de 2026, estoy bien. Segundo bloque, estoy bien, Camilo. Sí, asiente. Segundo bloque, donde es habitual repasar las sesiones Estudio Futuro, como ese 29 de junio de 2018 con los chilenos de Charlie haciendo Demoliendo Teles en la radio del rock.

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2: 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Y sí, tal como habíamos anunciado titulares, estamos con don Piero Duhart. ¿Está bien dicho?
3: Así es, muy bien.
2: Me ha costado lo
3: que
2: llevo.
3: No, lo que pasa es que siempre lo piensas como en inglés y es francés, el apellido. Entonces, por eso Duhart. Es Duhart, dicen. Claro. Y no, es Duhart.
2: O sea, Pierre Duhart.
3: Claro, podría ser.
2: Algo así. ¿Sí? Desde Salón, banda que no sé si alguna vez sonó en Radio Futuro.
3: Sí, sí, hemos estado. Pero hace no tanto. Alguna vez lo conversamos con Reiniero, que era como, mira, todo lo que costó que entrara a Salón. Estamos hablando 2015, ponte tú.
2: Claro,
3: así como en esa época, siendo que nosotros somos finales de los 90. Entonces, claro, costó que entrara, pero ya con el tiempo el Salón es un clásico, entonces sin duda y de repente aparece.
2: Es ineludible,
3: sí. Y aparte que con el tiempo te empiezas a decir clásico, no porque uno lo sea, sino que por el tiempo,
2: el tiempo vigente.
3: Y el tiempo vigente.
2: Y que paran y que no, pero ustedes no han parado nunca.
3: Así es, nosotros tenemos, hace poco, como lanzamos discos, siempre aparece nueva data de la banda y periodistas nos decían, ustedes son la única banda que queda desde finales de los 90 hasta el día de hoy que nunca han tenido un receso y que son los mismos integrantes. No existe ya otra banda.
2: Ustedes son de la camada de Concepción 90.
3: Concepción final en los 90, llegamos a finales de los 90 y el año 99, acá en Iberoamérica, lanzamos en la Rock and Pop nuestro primer single independiente, que era un demo al final, que se llamaba Fumar, y ahí parte nuestra carrera profesional.
2: ¿Cuántos discos?
3: Siete discos. ¿Ya? Siete discos más grandes éxitos y en vivos y DVDs y esas cosas, pero los
2: álbumes.
3: Los álbumes son siete.
2: Y premiados.
3: Sí, o sea, tenemos la suerte de ser una banda que le ha ido bien desde un principio, porque siempre que nos preguntan es como, ¿cómo el secreto para durar más de...? Porque el Salón ya va para los 30 años. Claro. Entonces es como, ¿cuál es el secreto? ¿Hacer lo mismo? Es porque no hay audiencia. Al final, la gente es la que hace que las bandas duren. Sí. Sé que nosotros acabamos de terminar, te contaba, hace una semana, la gira del último disco que se llama El Sonido del Misterio, que salió el año pasado. Ese disco nosotros lo sacamos en octubre. En noviembre comenzamos una gira que nos tuvo 7 meses girando por Chile. Solo por Chile, todavía no hemos ido a México a tocar. Y eso significaba desde noviembre hasta mayo estar tocando 1, 2, hasta 3 veces a la semana en el verano, porque hicimos Lollapalooza, hicimos Recarto Festival.
2: Todo lo que hay que hacer.
3: Todo lo que hay que hacer. Eso yo lo converso con mis colegas y yo sé que es una fortuna que muy pocos pueden contar, que muy pocos pueden decir, oye, qué bacán poder hacer un disco y que el disco te regale eso, el que estás tocando, porque también lo hacemos en teatro, hicimos casi todos los teatros y en los ciudades que no tenían teatro para 1000 personas, hacíamos estos salones de casinos grandes, que
2: claro,
3: entonces vaya a ese tipo de salones. Entonces, claro, estar tocando para 1000 personas toda la semana, después de 27 años quizás que tiene la banda, es una suerte, pues sin duda.
2: Ahora creo que
3: es el mayor premio al final.
2: Sí, de todas maneras. Ahora yo creo que el público chileno es romántico, hay que apuntarle duro. O sea,
3: sí,
2: certero, porque también sí es mañoso con cómo se dice. Y ustedes tienen
3: por supuesto,
2: ese rock.
3: Por supuesto. O sea, sin duda, nosotros partimos con una banda rockera, alternativa. Tú escuchas el primer disco y es un disco de rock, claro, alternativo 90-2000, muy 2000. Sí. Con mucha distorsión, qué sé yo. Y aparecía una balada quizás, pero sí ya estaba esta como música súper depre, full radio.
2: Melancólica.
3: Todo, melancolía, todo. Sí, claro. Muy de post-90s. Y obviamente con el tiempo y uno empieza a abarcar otro tipo de cosas y empieza a probar otro tipo de cosas, uno se pone mucho menos prejuicioso con la música. Entonces empecé a decir, ya, y si hacemos una balada, ¿qué pasa ya? Y
2: iba saliendo.
3: Y nosotros tenemos la suerte de que eso funcionó muy bien y que hace 10 años yo creo que la gente tiene que reconocernos mucho más por ese tipo de música que por los 4 primeros discos que son mucho más rockeros y más distorsionados.
2: Más once.
3: Que no tiene mucho que ver con el show que uno presenta en vivo, que es mucho más rockero. O sea, si tú te quedas como con las canciones o el playlist o te metes a Spotify y la canción más escuchada de Salón es una balada, claro, tú dices, ah, mira, puede ser que se hayan transformado en esto. Pero el show obviamente es un repaso por toda la discografía.
2: Ya tocaron un gran éxito a esta altura.
3: Claro.
2: Ya tenemos canciones nuevas.
3: Y tenemos canciones nuevas de este disco que te acaba de nombrar, que se llama El Sonido del Misterio, un disco que le fue espectacular hoy en día, obviamente, bueno, primero que nada por las críticas y esas cosas que uno como que siempre agradece que te valoren tanto y que te sea súper bien criticado. Tú dijo un cariñito, ¿cachai? De parte de los periodistas, qué sé yo. Pero también la gente estaba esperando un nuevo disco. Este disco, hay que entender que hace 10 años que no sacábamos un disco. O sea, el 2016 fue el último disco de Salón y el 2026 este. Entonces, claramente había mucho público esperando música nueva. Y es bacán, como después cuando lo tocábamos en vivo, ver la vigencia de la banda.
2: Sí, pues.
3: Porque la gente va a escuchar estas canciones. Pues no, nosotros, no sé si cachaste eso de Fito Páez, que tocó un disco nuevo y claro. Como que. Bueno, nosotros hicimos lo mismo. Pues como sacamos este disco y tocábamos. No, Fito Corta, no, hace 12 canciones. Entonces tocábamos estas canciones, obviamente las mezclábamos con las antiguas. Pero había esta idea de que de la vigencia de la banda, que escuche la música nueva, y fue súper bien recibida.
2: Escuchemos lo nuevo de Salón, Nunca Nunca, en la radio del rock.

0: Lo que escuchabas en este show del Doctor Rock and Roll de Radio Futuro, Sufriendo de Más, con The Salón. Estamos con Piero Duarte y este nuevo disco. Me dijiste que lo habían girado ya este disco.
1: Sí, pues acabamos de terminar. Partimos en noviembre del año pasado y terminamos ahora ya en mayo. La última semana de mayo hicimos Concepción, el Teatro Bío Bío, y ahí fue tan buena la gira que repetimos ciudades. Como Concepción, iniciamos la gira en el Teatro Bío Bío en noviembre y terminamos ahora en mayo. También, qué sé yo, ahí tocando estas canciones nuevas. Obviamente movimos el show porque era el mismo, repetíamos ciudades. Pero imagínate toda la cantidad de tiempo. Y también nos dimos el lujito también de pasar por Lollapalooza y tocar estas canciones nuevas, o en el Rec, que tocamos para más de 200.000 personas, y tocar nunca la canción que acaban de tocar, y la gente ya se la sabe y todo eso.
0: Es maravilloso. Ahora vienen las premiaciones. ¿Cómo vienen ustedes ahí?
1: Vamos, bueno, este fin de semana es Pulsar, y obviamente nos invitaron ahí. Es como un bonito regalo a la trayectoria, ¿cachai? Porque nos invitaron a tocar, a hacer como un medley de Salón y pasar ahí a hacer como un repaso por hits. Ahí te dan una cantidad de tiempo para hacer, vamos a tocar 4 o 5 canciones.
0: Un popurrí
1: como reconocimiento, igual, pues reconocimiento a lo que hablamos, como hacer un clásico, de que hay canciones que son ineludibles, como dijiste tú. Así que bonito, va a estar bonito, y así que para que la gente ponga ahí TVN en la televisión también, que es bueno tocar en vivo, porque vamos a tocar en vivo en televisión.
0: Y el tele, para que tu mamá diga, mire, viste que sabía yo que iba a tocar en la tele.
1: Ve que se puede.
0: Gracias por venir, te voy a presentar una banda media hippie, media pasadita, que te va a gustar. Mazar Spectra, La Soga, en Radio Futuro.

El show del Dr. Rock and Roll de esta semana está llegando a su fin. Ya viene Pancho Sepúlveda y Lucho Muñoz para acompañarte hasta el amanecer con Rock and Roll All Night. Para la despedida, escuchamos una de Valdivia, Fuma y Baila, White Horses en futuro, la radio de su doctor, Rock and Roll.

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1: 12, 6 minutos.
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1: Oasis.

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0: 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Aerosmith.

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2: Stone Temple Pilots.

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1: 6 grados.
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1: Ya faltan pocos días para que salga el nuevo disco de una leyenda de la música, el grupo Yes, que va por su álbum número 24. Va a salir el 12 de junio con el título de Aurora y es lo que ofrece la formación actual de Yes, encabezada por los integrantes históricos Steve Howe en la guitarra, que está desde 1970, y el tecladista Geoff Downes, que llegó una década después, en 1980. Los otros integrantes son John Davison en la voz, Billy Sherwood en bajo y Jay Skellen en batería. Como adelanto, está la canción que da título al disco, Aurora. La pueden revisar en futuro.cl, lo nuevo de Yes. A esta hora estamos iniciando el día. No se despeguen de la radio del rock.
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5: Hola, buen día, ¿cómo están? Bienvenidos al programa de hoy, 7 en punto. Damas, caballeros, pecadores, todos. Parte Palabra que es Noticia aquí en Futuro, la radio del rock. Viernes, viernes, gracias a Dios que es viernes. Ha sido intensa esta semana en realidad. El fin de semana además anticipa hechos muy noticiosos, como por ejemplo, segunda vuelta, balotaje en Perú. Hay miles de peruanos que viven en Chile, que además participan desde mucho antes que incluso Chile, participan de estos procesos electorales. Estaban habilitados para votar fuera de su país. Bueno, estamos cerrando una semana, diría yo, que estuvo marcada fuertemente por lo que fue la primera cuenta del presidente Kast, la primera cuenta pública, la discusión económica, súper interesante, profunda. Conocimos también durante esta semana hábil que estamos cerrando hoy viernes, este impactante caso de lavado de dinero. Quizás cuántos más hay, quizás cuántas personas más, además de estos 20 detenidos, están vinculados a estos procesos. Cerca de 80 millones de dólares logró grabar esta organización que pone, a mi juicio, en una perspectiva crítica lo que están haciendo los bancos con sus controles internos, primero. Segundo, al mismo tiempo, la penetración del crimen organizado en Chile en esta área. Bueno, y además las consecuencias que tiene incluso de la perspectiva legislativa y en la discusión política que se está dando, porque en el contexto de la mega reforma que ahora se está discutiendo en el Senado, las primeras discusiones, el inicio del trámite, se está buscando aprobar la idea de legislar. Fíjense que el gobierno se abrió a legislar el cambio al secreto bancario vía judicial, luego de una reñida votación en el Senado y golpe al Tren de Aragua, que es quien está detrás de esto. Así es que bueno, hay un montón de temas que han sido correlato, el registro de vándalos, las incivilidades, en fin. Me parece que hay una serie de cuestiones que se generaron en esta cuenta pública y que siguen marcando fuertemente la agenda. Lo mismo el día a día de las personas con la inflación. Fíjense que las expectativas del IPC para mayo llegan hasta 0,5% y la inflación anual podría alcanzar su mayor nivel en 8 meses, que lata partir con esto, pero bueno, así está la vida en Chile. Carona, por decir lo menos. Bueno, hay estos temas que queremos compartir con ustedes, como siempre, hasta las 9 de la mañana. Les cuento, mientras tanto, que este viernes amanece cubierto, Está agradable la mañana, hay 6 grados, nada de frío me parece, 96% la humedad relativa del ambiente. Sin embargo, vamos por una máxima de 13, apenas 13 va a estar helada esta jornada de viernes. Va a estar cubierto durante todo el día. A ver, fin de semana, el sábado prácticamente igual, mínimas en torno a los 8 grados, máxima 14, esto es mañana. Y el viernes va a estar un poco más tibio, 20 grados se anuncian para la capital del fin de semana, Porta, pero 13 grados para hoy, para salir abrigado en realidad. ¿Qué dice el boletín meteorológico para el resto de esta copia del Edén hoy día 5 de junio del año 2026? Destaca justamente abundante nubosidad en la zona central. En el norte, los sectores costeros de Arica, Parinacota y Tarapacá variarán de cubierto a despejado. Antofagasta variará de cubierto a nubosidad parcial. Atacama estará con abundante nubosidad. El interior estará con cielo mayormente despejado entre las regiones de Arica, Parinacota y Antofagasta. Atacama estará con cielo nublado. En la zona central, destaca abundante nubosidad en todo el tramo con neblinas, nieblas matinales. Sobre todo a esta hora en el sector poniente de la capital. Bueno, y finalmente en la zona suraustral, entre las regiones de la Araucanía y de los Ríos, se espera cielo nublado con chubascos débiles. La región de los Lagos tendrá cielo nublado. Aysén estará con nubosidad parcial. Magallanes variará de nubosidad parcial y escarcha a nublado. El pronóstico del tiempo de la Dirección Meteorológica de Chile para hoy viernes 5 de junio del año 2026.
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5: Ya, vamos a cerrar la semana con una nota más positiva, haciéndole frente a la intensidad de la agenda noticiosa, como yo les decía. ¿Cómo les fue esta semana, cabros? ¿Cómo les fue? ¿Cuál es esa buena noticia que tienen para contar? ¿Tienen alguna buena noticia que quieran compartir con todos nosotros? Esta comunidad rockera, esta comunidad pecadora, que se junta en torno a palabra que es noticia, a la Radio Futuro, la Radio del Rock. Bueno, si hay alguna buena noticia o lo que quieran contarnos, cerrando esta semana, ¿cómo les fue esta semana? ¿Tuvo buena esta semana, gato, no? ¿Más o menos? Bien. Pareja, ya. Yo tuve altos y bajos. En fin, uno no sabe con las cosas que se puede encontrar de repente, ¿eh? Pero bueno, hacer la vida. Por eso es bueno acompañarse. Bueno, más 569-9320-2475, nuestro WhatsApp. ¿Cómo lo fue esta semana? Vamos a poner una nota más distinta en esta ajetreada agenda noticiosa que está marcando el día a día de todos nosotros.
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5: Ya, vamos a estar conversando en unos minutitos más con la ministra de Salud, Maicho Malí, para conversar sobre los ajustes presupuestarios, la campaña de vacunación, la alerta oncológica y los desafíos pendientes del Ministerio. Súper interesante, porque ayer justamente hubo una actividad muy importante en torno, en el contexto de la discusión de la mega reforma, en la ley miscelánea, en el Parlamento, con participación del Colegio Médico. En fin, muy oportuno poder conversar con la doctora Chomalí aquí en el programa, perdón. También vamos a estar con nuestro columnista y conductor de Rock en Ruedas, Carlos Jimeno, para analizar el crecimiento del 5% que ha experimentado el mercado automotriz en un contexto marcado por la guerra en Medio Oriente y el alza en el precio de los combustibles. ¿Cuáles son las marcas que más se ven en las calles? ¿Qué modelos prefieren los chilenos? Bueno, con Carlos ahí vamos a conocer, vamos a tener detalles de este tema que, bueno, de tanto interés para las personas. También vamos a estar con Cristóbal Orellana. ¿Qué Cristóbal Orellana? Nuestro Cristóbal Orellana, que además es conductor de Nueva Escena, sobre el destacado desempeño de Gese Kassel y Chini, PNG, y su reconocimiento en los premios Pulsar 2026, consolidando la presencia de la nueva generación del rock chileno. Nuevas voces, justamente, que todo conduce un programa estupendo. Bueno, ahí nos va a estar contando detalles. La PDI llegó a la ANFP por la investigación sobre Azul Azul en el caso Sartora. ¿Qué tal, ah? Ayer veía declaraciones, no sé si son de ahora, de la nueva rectora de la Universidad de Chile, que hablaba sobre la posibilidad de quitar los emblemas y todo aquello de la del equipo fútbol. me parece que hay un cambio de mano bien, bien relevante con lo que va a ser al menos el planteamiento inicial de la nueva rectora de la U respecto de esto que está ocurriendo con Sartori, en fin, con todas las investigaciones que hay, en fin. Ayer lo mismo que hablamos con Gabriela Pizarro de Reportea, en los chats de Hermosilla, donde la figura del señor Correa, que bueno, que me parece que pocos, me incluyo, conocíamos que era tan, tan influyente en este país y que hoy día es uno de los principales accionistas de la U, de Azul Azul. Bueno, Colo Colo también ya piensa en la segunda rueda y busca retener a Joaquín Sosa a semanas de que finalice su préstamo en el elenco Albo. Bueno, todos estos detalles junto a Pancho Zugarret. Bueno, son las 7 de la mañana con 9 minutos. Espero que tengan una muy buena jornada. Día viernes, gracias a Dios que es viernes. Partimos con Janis Joplin. Buen

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1: Claro, 7 de la mañana con 13 minutos, hacemos Palabra que Noticia que en futuro, la radio del rock. Hoy es viernes 5 de junio del año 2026. Les cuento que hasta ahora está cubierto, hay 5,8 grados de temperatura. Vamos por una máxima de apenas 13 gradines en este cierre de semana, en este día viernes. Bueno, semana hábil que estamos cerrando hoy y que tiene muchas noticias a modo de titulares que nos presenta como todos los días nuestro editor Cristóbal Orellana. ¿Qué tal, viejo?
2: ¿Qué tal? Buenos días, Toño.
1: ¿Qué fue? Oye, titulares,
2: sí. ¿Ah?
1: Estábamos conversando.
2: Ah, sí, mira, estábamos conversando. Saquemos aquí. Lo que pasa, contexto. Ayer.
1: Me quedo dando vuelta lo que me contaste.
2: Sí, ayer estuvo en entrevista con CNN Chile, el ministro de Justicia, Fernando Rabat.
1: Ya.
2: En la entrevista, el ministro de Justicia señaló que no se descartan por parte del gobierno indultar a condenados por violaciones de derechos humanos y abusos graves. En la pregunta se le hablaba de abusos graves como, entre otras cosas, abusos contra menores.
1: Ya.
2: Y él dijo que no se puede definir todo con una respuesta generalizada, diciendo per se es un delito muy grave, pero si las circunstancias del expediente le arrojan un determinado antecedente que usted le permita pensar distinto, deberá ponderarlo debidamente. Eso es lo que dijo el ministro.
1: Ya.
2: Entonces, haciendo ejercicio, como nos gusta hacer de repente, esto como de ejercicio de medios.
1: Análisis de medios.
2: El CNN lo titula como, ministro de Justicia no descarta indultar a violadores de niños. Vaya. Va a depender mucho de las circunstancias, ponen en la cuña.
1: Vaya.
2: Potente, pero
1: es bueno.
2: Es un tecnicismo.
1: A mí me gusta.
2: O sea, técnicamente es verdad.
1: Acá se puede ver mal incluso, pero es una práctica totalmente común y diría yo necesaria en los países desarrollados. ¿O no?
2: Claro.
1: Está muy bien.
2: Cosa en la que se está moviendo el gobierno también, en el debate, en la discusión por el levantamiento del secreto bancario, porque se abrió la puerta de legislar este tema y posiblemente con un proyecto propio, respetando la vía judicial. Esto, recordemos, en la antesala de esta ofensiva que prepara la oposición la próxima semana en el Senado respecto a este tema. El presidente José Antonio Kast se enfrentó a pifias en el cónclave de alcaldes en el norte del país. El mandatario llamó al respeto luego de un impas que protagonizó con el jefe comunal de Puente Alto, Matías Toledo.
1: Claro, él después explicó, porque claro, el presidente fue invitado a este encuentro, pidió respeto, justamente dijo, bueno, me invitaron, vine a hacer una exposición. Después el alcalde Toledo, en todo caso, dijo que no, junto con otro alcalde, creo que de Tierra Amarilla, eran dos las personas, dijo que no lo estaba haciendo directamente contra Kast, sino con una exposición anterior que había habido. Pero fue un momento bien tenso, ¿eh? Bien poco agradable, en realidad, lo que ocurrió en ese encuentro con los alcaldes, donde efectivamente, de nuevo, ¿eh?, sigue dando vuelta a todos los recortes anunciados por el gobierno, pero en el contexto de la mega reforma, particularmente el tema de las contribuciones, que sigue marcando fuertemente el déficit o la cantidad de recursos que se van a dejar de percibir por el tema de las contribuciones, sigue estando fuertemente en la discusión. Hay muchos alcaldes molestos con esa decisión que ha tomado el Ejecutivo, bueno, y que se tiene que aprobar, en todo caso, ahí en el Parlamento.
2: Y así termina una nueva semana por el debate de la mega reforma. El gobierno remarcó sus posturas a favor de los recortes y ahora prevé un peor escenario fiscal después del nuevo informe de finanzas. La próxima semana, la Comisión de Hacienda espera recibir al Consejo Fiscal Autónomo. Recortes como el de salud. La próxima semana se suma la discusión, como decía, el Consejo Fiscal Autónomo. ¿Qué va a hacer? Va a analizar los informes financieros de Hacienda, previendo, como ya dije, un peor escenario fiscal en esto que se viene, y también en otros temas judiciales, nuevos antecedentes y casos de cohecho que agravan su situación. Se mantuvo la prisión preventiva por parte de la justicia a la ex ministra de la Corte Suprema, Ángela Vivanco. Esto después, en medio de la investigación por la denominada trama bielorrusa. El séptimo juzgado de garantía declaró admisible la querella del municipio de Santiago contra Idací Hassler, la exalcaldesa, por el delito de fraude al fisco. Esto en el caso de Sierra Bella. La exalcaldesa, por su parte, acusa un punto político por parte del actual alcalde Mario Desbordes. La moneda salió a respaldar la resolución del Servicio de Impuesto Interno. Esto para aplicar el IVA a las apuestas online. y descartó que se trate de una regularización encubierta. Los casinos llamaron a acelerar la discusión en el Congreso para establecer un marco regulador. La Fiscalía de Atacama dejó bajo estricta reserva la investigación penal contra 8 carabineros desvinculados. Esto por presuntas irregularidades durante la adopción de diversos procedimientos como allanamientos e incautaciones de armas. Nos vamos al ámbito internacional. Candidatos de la presidencia del Perú cierran sus campañas de cara a la segunda vuelta de este domingo. Roberto Sánchez llamó a dejar atrás la inestabilidad política y Keiko Fujimori a empujar la reactivación económica. Recibió también el apoyo del expresidente Eduardo Frei.
1: ¿Keiko?

fin de semana. También hay temas, hay harta noticia asociada al Mundial que comienza la próxima semana ya. Se destaca el poderío de Portugal, ¿eh? Figuras sobresalientes, amplio plantel, y fortaleza táctica. Juegan mañana al final, ¿eh? Ya, eso es. Juega con Portugal. Bueno, y Chile en último lugar, ¿eh? Increíble, ¿eh? Faltó hasta, fue hasta el gato y menos Chile, ¿o no? Este Mundial, increíble, ¿eh? Impresionante. Bueno, oye, quería destacar dos apuntes que están en una parte importante de la prensa de hoy. Esto que ocurrió con la investigación, la desarticulación de este grupo de veintitantas personas que se dedicaban pertenecientes al Tren de Aragua, o cuál, qué será su objetivo, su pertenencia inicial. Ellos lograron blanquear casi 80 mil millones de pesos, casi 80 millones de dólares, ¿de qué se habla? Falta de control interno, de fiscalización. Hay todo un tema asociado a la regulación financiera que ha develado, que ha dejado en entredicho el millonario caso por lavado de activos del Tren de Aragua. Estoy viendo, por ejemplo, acá, en el Mercurio, por ejemplo, que destaca una conversación con el ex jefe de la unidad de la Fiscalía contra el Crimen Organizado. Dice que hay un espacio de mejora importante en la supervisión de ejecutivos y trabajadores con funciones críticas o sensibles. Comunicación insuficiente entre la Comisión del Mercado Financiero y los bancos, y multas de la unidad de análisis financiero que no resultan disuasivas, plantea este medio, son otros de los problemas que alertan en la industria y especialistas. Se ha avanzado en este tema en todo caso, ¿eh? Pero una parte importante de los casos que hemos conocido de corrupción, ¿se acuerdan ustedes del Paco Gate y todo aquello? Bueno, partían de este mismo concepto, el concepto que tenía de amplias operaciones financieras de personas que no tenían, en este caso de carabineros y otros también se han conocido un flujo de dinero muy importantes que no se condicen con la realidad económica de esa persona y que tampoco eran informados, o la información llegaba de manera lenta y tardía a estos órganos que se supone que están para controlar. ¿Qué está de fondo? El tema del secreto bancario. Me estaban comentando justamente que la autoridad, para la actual autoridad, para la derecha, desde una perspectiva cultural, ideológica, el secreto bancario es sagrado. Hoy día funciona el secreto bancario con autorización de un tribunal. Esto ha generado tal impacto. Acuérdense que les conté ayer que hubo tres votaciones seguidas en el Senado. Hubo un empate, no se pudo legislar en ese sentido o avanzar en la... Se llama inteligencia financiera. Es la ley que se está discutiendo. Pero bueno, ahora, a raíz de este caso y otros, Hacienda se abre a evaluar fórmulas para levantar el secreto bancario, pero insiste en mantener la autorización judicial. Vamos a ver finalmente cuál es el derrotero de ese principio, y sobre todo, yo me quedaría con el impacto que ha generado la desarticulación de esta banda y cómo ha penetrado el crimen organizado quizá en cuántas otras áreas, lamentablemente, acá en el país. Bien. 7 de la mañana con 22 minutos. 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Ya, 7 de la mañana con 23 minutos. Estoy viendo una imagen, la comentaba ayer con Gato, la están repitiendo ahora, Gato, en el monitor que tenemos. Esta persona que, siguiendo Waze, llegó a la línea del tren. ¿Cómo es posible que una persona siguiendo Waze avance en un auto? Parece que era un Mazda, ¿no? Un auto bien bonito. Y avanzó por la línea del tren, weón. ¿Cómo estampado? Es que no puedo comprender. No habrá pensado, oye, no iré mal, porque esto parece una línea de tren, ¿o no? Y siguió por la línea del tren, pues. Impresionante. Ya. ¿Divididos?

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4: 6 grados.
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14: Así es, 7 de la mañana con 32 minutos. Hacemos junto a ustedes Palabra que noticia aquí en futuro, la radio del rock. Hoy es viernes, gracias a Dios que es viernes, 5 de junio del año 2026. Les cuento que hasta ahora está cubierto, hay niebla también en algunos sectores de la capital, 5,6 grados la temperatura del momento, vamos, eso sí, para apenas, mira, hicieron una corrección, ¿eh? Cuando partimos el programa eran 13 grados, pero hizo una corrección al alza la Dirección Meteorológica de Chile. Van a haber 15 grados de máxima hoy, nubosidad parcial y bruma, variando a nublado el pronóstico para hoy en este día viernes. Bien, son las 7:33. Vamos a escuchar una canción ahora y luego de Led Zeppelin. Y luego volvemos, vamos a estar conversando en un par de minutos con la ministra de Salud, la doctora May Chomalí. Muy pertinente poder escuchar a la secretaria de Estado en el contexto de lo bueno de la actividad del Ministerio de Salud, de lo que es la campaña de vacunación. Bueno, los recortes. Ayer hubo una serie de intercambio de opiniones, bueno, de sesiones también en el Parlamento en el contexto de la discusión de la denominada ley miscelánea con diferentes actores, por ejemplo, el Colegio Médico. El gremio que dijo el Colegio Médico alertó sobre un eventual desmantelamiento del sistema y anunció que va a evaluar movilizaciones para enfrentar el recorte. Bueno, esto a través de su presidenta, la doctora Arregada. Bueno, vamos a escuchar a Led Zeppelin y volvemos para conversar con la ministra de Salud, la doctora Chomalí.

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1: Muy bien, 7 de la mañana con 36 minutos. Hacemos junto a ustedes Palabra que Noticia aquí en Futuro 88.9 en Santiago, pero nos escuchan en todo Chile, desde Arica a Punta Arenas. Para ocuparnos, vamos a profundizar ahora de un tema muy profundo, de altísimo interés para todos los chilenos. Me refiero al ajuste presupuestario en salud, al sector salud, que continúa generando debate. Mientras el Ministerio de Hacienda defiende la medida como una forma de mejorar la eficiencia en el gasto público en medio de restricciones fiscales, desde la Confusam advirtieron que la reducción de recursos podría afectar el funcionamiento de la atención primaria, donde se atiende a cerca del 80% de la población. Escuché también ayer a la presidenta del Colegio Médico, la doctora Regá, refiriéndose a este tema, en fin, entre otros actores. Bueno, este gremio alertó sobre un eventual desmantelamiento del sistema, eso lo están planteando, bueno, y anunció que va a evaluar movilizaciones para enfrentar el recorte. Vamos a profundizar sobre este tema. Está en línea con nosotros hasta ahora la ministra de Salud, la doctora May Chomalí. Aquí le damos la bienvenida al programa. Doctora, buen día.
2: Muy buenos días.
1: Muy bien, ministra, bienvenida. Quiero darle las gracias porque además es la primera ministra que he entrevistado en este nuevo gobierno por este programa, donde habitualmente tenemos muy buena convocatoria, así que muchas gracias, ministra. Muy amable.
2: Gracias a ustedes por el contacto.
1: Oiga,
2: disponible para conversar.
1: Por supuesto, y este tema de tanta importancia más para los chilenos. ¿Cómo? Permítame hacerle una pregunta manual al principio, digamos. A usted le toca, digamos, asumir esta cartera con esta política de recorte y todo lo demás. ¿Cómo se ha desarrollado hasta ahora y cómo siente usted que lo está recibiendo el área de salud, principalmente lo que, este proceso que usted está encabezando junto a otros, pero fundamentalmente el tema del recorte presupuestario?
2: A ver, yo creo que primero que nada que a nadie le gusta que le reduzcan su presupuesto, digamos, a nadie. Y efectivamente son golpes que uno quisiera no recibir, ¿no?
1: Sin duda.
2: Pero cuando lo tiene que hacer, cuando no hay otra opción, porque efectivamente la situación financiera del país, todos tenemos que hacer esfuerzos, todos. Y hay algunos que pueden hacer más esfuerzo y otros pueden hacer menos esfuerzo. A nosotros nos tocó un poco menos esfuerzo que el resto de los ministerios. Hay algunos que efectivamente era tan difícil o tan imposible reducir, que no tuvieron reducción como seguridad. Y nosotros estuvimos mirando si efectivamente había espacio para la eficiencia y encontramos muchos espacios para la eficiencia. Y eso es lo que efectivamente es lo que a lo cual estamos apelando, a los hospitales, estamos apelando a las direcciones de servicio, a la atención primaria es otro tema, digamos, pero a eso estamos apelando. Mira, cuando uno tiene que reducir el gasto para poder hacer más eficientes los recursos, tiene que ir a buscar dentro del hospital aquellas ineficiencias que cuando tenemos los recursos disponibles no las encontramos. O sea, si yo tengo todos los recursos disponibles no me preocupo de apagar la luz cuando salgo de mi habitación, pero cuando no tengo los recursos tengo que preocuparme de apagar la luz. Y así sucesivamente, son diferentes situaciones, como compras centralizadas, como licitaciones versus compras directas, y todas esas cosas que todo el mundo y todos los gestores saben que son mucho más caras para el sector. Pero cuando, vuelvo a insistir, digamos, cuando a mí me dan lo que yo gasto, más que ajustarme un presupuesto, digamos, no me tengo que preocupar de esos detalles que a veces pueden ser tremendamente onerosos para el sector.
1: Ahora, ministra, a ver si nos ayuda para profundizar. Usted dice que hay áreas donde se puede mejorar la eficiencia y todo lo demás. Por ejemplo, porque usted nos ha dicho hospitales y cosas, ¿dónde se han efectuado o dónde se ha podido hacer más eficiente el gasto o el uso de los recursos del Ministerio de Salud?
2: Mire, a ver, dentro del Ministerio de Salud nosotros hemos hecho mucha reducción de gasto en cosas que nosotros considerábamos que eran que era posible hacer. Por ejemplo, redujimos la planta de asesores en un número importante. Estamos mirando formas, acabamos de hacer una licitación de la leche para los adultos mayores, tuvimos un 10% en reducción del gasto. Es eso, ¿sí? O sea, ¿cómo manejar más inteligentemente los recursos? En el tema de las vacunas estamos volviendo a mirar una posibilidad que tenemos con la Organización Panamericana de la Salud, que el año pasado algunas vacunas se compraron por ahí, otras no, que son los fondos rotatorios, en el sentido de que la Organización Panamericana de la Salud compra en grandes volúmenes para todos los países, eso hace bajar mucho el precio. el año pasado hay algunas vacunas que se compraron por ahí, otras no, por diferentes motivos. Estamos buscando cómo usar esas economías de escala más inteligentemente. Ahí nosotros tenemos normados ciertas tecnologías, existiendo nuevas tecnologías que son mucho más costo efectivas. Todas esas cosas estamos mirando, ¿no? Y eso mismo, o sea, desde el Ministerio de Salud, obviamente, y es lo mismo que le estamos solicitando a los hospitales. Y yo te voy a dar un ejemplo. ¿Por qué, por ejemplo, los hospitales hacen mucha compra directa? Porque no se programan. Para hacer una licitación hay que escribir la base de licitación, subir la licitación, hacer las evaluaciones de las propuestas. Eso puede demorar un tiempo, pero cuando yo no me programo, me encuentro una semana antes que me va a faltar X medicamento, por ejemplo. Entonces tengo que ir a la compra directa. O cuando yo no me programé para poder pagar una factura, etcétera, no me sigue vendiendo y tengo que ir a otro proveedor que me va a costar más caro, que me va a comprar más caro. Nosotros sabemos, y eso es, lo he dicho, pero en todos los tonos, a los gremios, etcétera, nosotros sabemos que el sector salud tiene una deuda histórica, que es muy grande. Y eso es lo que nosotros estamos tratando de reducir a propósito de todas estas, digamos, de todas estas eficiencias que podemos hacer en el sector. Y yo lo miro con mucha responsabilidad, porque he comentado varias veces, digamos, que se vence el medicamento. Yo digo al ministerio, a propósito, no sé, bueno, no, es que perder un 5% está dentro de lo esperado. No está dentro de lo esperado. Tenemos que hacer todo lo posible por tender a cero en la pérdida de medicamentos, porque existen formas de gestionar mejor los stocks para reducir las pérdidas. Hay algunos en que efectivamente es imposible no perder, porque la duración es muy corta, los quimioterápicos preparados, etcétera. Pero hay algunos que, si nosotros sabemos que van a vencer en 6 meses más, tenemos que hacer gestión del stock. Y no el día antes decir se venció. No sé si me explico.
1: Sí, entonces, sí, sí. O sea, doctora, usted está apuntando directamente a la gestión interna, por ejemplo, de algunos hospitales, a la gestión funcionaria también, respecto de cómo opera esto en la parte más amplia, no necesariamente de atención médica y todo lo demás, ¿el aparato de salud pública en Chile?
2: El aparato de salud pública tiene ineficiencias reconocidas, transversalmente reconocidas. O sea, vuelvo a insistir, no hay nadie que no haya gestionado un hospital que no sepa que estas ineficiencias existen. Y eso es lo que nosotros estamos poniendo foco. Vuelvo a insistir, cuando yo sé que me van a dar todo lo que yo gasto, aunque sea en eliminar medicamentos o en cosas que no necesito, la verdad que no tengo mucho incentivo en hacer este manejo. Yo sé que hay muchos hospitales que sí lo hacen todos los días y uno los puede mostrar en términos de la eficiencia del uso de los recursos. El Ministerio de Salud ya hace tiempo que crea un ranking de eficiencia, y efectivamente hay hospitales que hacen esa pega y hay hospitales que no. Y nosotros sabemos que hay mucho más donde se puede ir a hacer esos ahorros en eficiencia. Porque de verdad que yo, mira, si yo lo pienso, si fuera mi recurso, yo hago lo que quiero. Aquí son recursos de los mismos pacientes. O sea, ellos están poniendo su 7% a aquellos que cotizan en el sector salud, más los impuestos que ellos mismos, los mismos pacientes, están pagando a través del IVA cada vez que compran algo, una leche. Entonces, no son mis recursos, son los recursos de todos los chilenos. Entonces, tengo que tener doble responsabilidad en el uso de esos recursos. Y a eso es lo que estamos apelando. O sea, si yo voy a abrir 5 jeringas y la probabilidad que tenga que usar una, no abre las 5, porque las otras 4 las tengo que eliminar. Y así sucesivamente. Correcto. Estamos llenos de esas pequeñas ineficiencias. Ah, no, es que al doctor le gusta que le abra 5. O sea, conversemos con el doctor, pero no sigamos en la lógica de hacer siempre lo que hacemos y sabiendo que eliminamos mucho de lo que podríamos efectivamente ir en directa a beneficio de los pacientes.
1: Estamos conversando, ustedes escuchan a la ministra de Salud, la doctora May Chomalí. Déjame hacerle una última pregunta, doctora, sobre este tema, porque quiero preguntarle por la vacunación y todo aquello. ¿Y cómo recibe usted este trabajo, esta tarea, bueno, que le encomendaron dirigiendo el Ministerio de Salud, frente a las críticas, no sé, de sus colegas del Colegio Médico, de la confusión que yo mencionaba al introducir la conversación que estamos teniendo ahora, en fin, hablan sí, de desmantelamiento? No, ¿cómo enfrenta esos comentarios?
2: A ver, con el Colegio Médico hemos conversado mucho este tema y yo entiendo de que efectivamente ellos tengan que tener una postura anti-recorte, porque efectivamente a nadie le gusta que le reduzcan, pero ellos también están absolutamente, y lo dijo la presidenta del Colegio Médico sí. Ayer, digamos, en su versión, nosotros entendemos que tenemos que hacer actos de eficiencia y están disponibles para ellos, ¿sí? O sea, pero que la eficiencia sea un plus al no recorte, digamos, ¿sí? Pero bueno, en este minuto y en esta situación no podemos tener las dos, y yo valoro mucho de que el Colegio Médico reconozca de que efectivamente hay ineficiencia, y yo sé que los médicos van a colaborar y ellos están disponibles para eso, en varios temas que hemos conversado con el Colegio Médico.
1: Perdón, ministra, sí. disculpe, que la interrumpí.
2: No, y en el tema de la Confusam, no sé si querías algo del
1: Colegio Médico. Sí, por supuesto.
2: En el tema de la Confusam también hemos conversado mucho con ellos. Nos hemos reunido con los alcaldes, nos hemos reunido con las asociaciones de municipios, con varias asociaciones, con varios alcaldes de a uno y también en grupo, para explicarles lo que significa la no transferencia de algunos recursos a atención primaria. Y esa no transferencia, yo creo que quede súper claro, es un ítem, un componente de, y es solo a 28 municipios, no a los 300 y tantos municipios. O sea, no pueden hablar de que están desmantelando la atención primaria. Hay 28 municipios que entraron en un programa que se llama Universalización de la Atención Primaria. ¿Sí?
1: Sí.
2: Que de hecho, entre el año pasado y este año, el propio Ministerio de Salud suspendió la estrategia para que no entraran nuevos municipios. O sea, no había plata para que entraran más municipios. A estos municipios se les entregaron fondos adicionales, 28 de 300 y tantos, o sea, menos del 10% estamos hablando. A estos municipios se les entregaron diferentes líneas presupuestarias para gastar, ¿sí? Para algunos programas especiales, para telesalud, para el ESICEP, para cosas que iban directamente para atención de los pacientes de atención primaria. Y un componente que se llama el componente 1, que es un componente que se les entregaba recursos. Mire, con estos recursos usted lo que tiene que hacer es ir a inscribir pacientes FONASA, de Capredena, correcto, de las Fuerzas Armadas, ¿sí? Pacientes ISAPRE. Y esos recursos se les entregaron para ellos, ¿sí? La cantidad de pacientes que lograron captar, porque en general eran municipios que tenían una muy alta proporción de pacientes FONASA, o sea, la probabilidad de captar un ISAPRE era bastante baja, eran muchos recursos para captar muy pocos pacientes ISAPRE. Eso, y a esos pacientes ISAPRE se les entrega, digamos, se les daba consultas sin costo, y eso, desde mi punto de vista, y lo digo muy muy responsablemente, es un subsidio a las ISAPRE.
1: Correcto.
2: Lo que el trasfondo de esto era que las pacientes ISAPRE conocieran el sistema y pudieran cambiarse a FONASA, etcétera, lo que me parece fantástico, pero no fue el resultado de la estrategia. Por lo tanto, ese componente, nosotros le dijimos a los municipios, ese componente nosotros lo vamos a pausar, porque estamos revisando la estrategia de atención primaria universal. Para nosotros es un elemento fundamental la universalización de la atención primaria.
1: Ministra,
2: y nos interesaría que todos los municipios tuvieran, correcto, algunos componentes que tienen estos 28. Pero en ese componente es el que suspendió. Por lo tanto, no podemos hablar de desmantelamiento de la atención primaria.
1: Ministra, ¿cómo ha ido la campaña de vacunación? Le quiero contar que hay un montón de gente escuchando la conversación, hablando sobre este tema, bueno, desde diferentes puntos de vista, en fin, y todo lo demás. La campaña de vacunación, ¿cómo ha andado? ¿Y qué nos puede contar al respecto ahora, bueno, que a puertas del invierno y todo lo demás?
2: Sí, mira, la campaña de vacunación ha andado bien, salvo en algunos grupos que nos preocupan, que son los mayores de 65, y en algunos grupos de embarazadas, los niños ya están casi todos vacunados, porque ellos los vamos a vacunar a los colegios. Todos los adultos mayores que están concentrados en algún lugar, las casas de adultos mayores, todos están vacunados. Solo nos faltan aquellos adultos mayores que viven ya sea solo o con su familia, que ha sido más difícil llegar a ellos. Y eso es muy importante, porque necesitamos que la familia los acompañen, los incentiven a ir a vacunarse, a ir a los diferentes puntos de vacunación. Además, tenemos algunos bolsones de cobertura en algunas comunas en especial. Hace un par de semanas estuvimos en Coquimbo porque tenían baja tasa de vacunación. Y estamos buscando diferentes estrategias. Los municipios se han desplegado muy bien, las serenías se han desplegado muy bien, poniendo puntos de vacunaciones móviles para poder llegar a la mayor población posible. Porque vacunarse no es solamente una responsabilidad conmigo mismo, sino que tengo una responsabilidad social, porque si hay una persona que no se pudo vacunar por A, B o C motivo, el que yo esté vacunado, también lo protejo a él, porque hay menos circulación viral. Volvemos a insistir, a llamar a la vacunación. Son vacunas seguras, muy probadas, con registro del Instituto de Salud Pública. Estamos convencidos que es una medida de salud pública muy, muy importante, y esperamos que todos lo entiendan así.
1: Son muchas las áreas, ministra, de un ministerio tan importante y de tanto interés. Bueno, el tema de la salud para las personas, probablemente una de sus principales preocupaciones. Usted ahora ha encabezado, bueno, todo este trabajo. Quería preguntarle cuáles van a ser sus prioridades, además de lo que estamos hablando, de llevar adelante estos recortes, pero al mismo tiempo, ¿cuáles son las perspectivas de las prioridades para este 2026? Yo me imagino que ya está pensando en lo que viene, ¿no? El próximo año y todo lo demás.
2: Sí, absolutamente. Nosotros estamos tratando de darle un foco al presupuesto 2027-2030 que nos ha pedido. Un foco principalmente, o sea, mucho más preventivo que el que tenemos ahora.
1: Ya.
2: Mucho más de mejorar la capacidad resolutiva de la atención primaria. Porque lo que estamos viendo en términos de cómo se van moviendo los flujos de los pacientes, nosotros necesitamos que menos pacientes necesiten de los hospitales. O sea, no existen especialistas suficientes, y no lo van a ver en los próximos 10, 20 años, para resolver la cantidad de requerimientos de especialistas que tenemos en nuestro país, cuando gran parte de eso lo pueden resolver médicos generales si tuvieran las capacidades en atención primaria. Y eso es lo que nosotros vamos a reforzar. ¿Cómo reforzamos la capacidad instalada que tiene atención primaria para reducir la necesidad que tengan los pacientes de ir a los hospitales? Ayer estuvimos en la comuna de La Cisterna inaugurando un SAR, que es un servicio de alta resolutividad, que es como una atención, de urgencia, pero altamente resolutivo, con radiografía, con procedimientos, etcétera. Y vimos testimonios, o sea, si eso no hubiera existido, los pacientes habrían tenido que ser derivados a los hospitales. Necesitamos descongestionar los hospitales.
1: Ya, ese sería entonces uno de los trabajos más importantes que se busca desarrollar.
2: Así es. Y para ello se requieren, dónde vamos a poner los recursos que tenemos, ¿no es cierto?, en qué condiciones. Por lo tanto, que digan, y esto lo he dicho en muchas partes, me duele que digan de que nosotros estamos desmantelando la atención primaria.
1: Ministra Maite Tomalí, queremos darle las gracias por haber conversado con nosotros durante esta mañana, y que tenga mucha suerte. Muy amable. Gracias.
2: Muchas gracias a usted.
1: Que esté muy bien. Bueno, ahí están escuchando ustedes a la ministra de Salud, la doctora Maite Tomalí, dándonos cuenta de alguna de los principales objetivos marcados de este primer año en el Ministerio de Salud, bueno, marcado por los recortes, con todo este debate que se ha dado, haciéndose cargo, bueno, justamente de lo que estaba planteando el colegio médico, también la CONFUSAM, los trabajadores de la salud. Interesante lo que plantea, fundamentalmente, porque ella dice que esto no va a afectar a los pacientes, a la atención primaria en particular, y bueno, y otros tópicos, pero también pone un foco. Les quiero contar que hay harta gente hablando de lo que se define como los problemas crónicos y que tienen que ver con la salud pública en Chile, y la ministra lo dijo acá en el programa, poniendo un foco muy importante en lo que son los trabajadores del sistema. Eso me parece que hace rato que no lo habíamos escuchado de manera tan directa en palabras de una ministra, en este caso la ministra de Salud, la doctora Mai Chomalí. Bueno, Faltan 5 minutos para las 8 de la mañana. Hacemos junto a ustedes Palabra que Noticia aquí en Futuro, la radio del rock. 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Ya, 4 minutos faltan para las 8 de la mañana. Hacemos Palabra que Noticia aquí en Futuro, la radio del rock. ¿Sería una pausa, Gato? Volvemos en un par de minutos.
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4: Así es, 8 de la mañana con 2 minutos. En lo que va del 2026, las ventas en el mercado automotor acumulan un crecimiento de 4,7% impulsadas principalmente por los SUV, que ya representan más de la mitad de los vehículos comercializados en el país. Mientras el sector muestra señales de recuperación, persisten las caídas en segmentos como los vehículos comerciales, camiones y buses. Carlos Gimeno, conductor de Rock en Ruedas, está en línea con nosotros. ¿Cómo estás, Carlos?
5: Bien, Toño, buen día. Amigo?
4: ¿Cómo va? ¿Todo bien?
5: Bien, bien. Escuchando, mientras llegaba al destino donde estoy, la entrevista que hacías con la ministra. Muy buena, Toño.
4: Sí, muchos comentarios. Muchos comentarios también de lo que está haciendo Salud. Probablemente uno del área de mayor interés para las personas. Además, potente, lo dice suavecito, pero con conceptos bien claros, aparentemente, de lo que tiene que hacer ahí, ¿o no? No sé qué percibiste, ya que estamos hablando de eso.
5: Mira, sí, tuve la sensación de que la mirada que tiene es un poquitito más integral respecto de las necesidades de la salud pública y privada, no solamente pensando en los usuarios, por supuesto, sí, pero y de las atenciones primarias, pero también creo que hay que prestar atención a la comunidad que trabaja en el mundo de la salud, Toño. Me acuerdo en momentos de la pandemia como pusimos en alto todo ese grupo de funcionarios, desde las personas más especializadas, médicos, y quienes incluso gerenciar los hospitales y las clínicas, hasta las personas que trabajan en el primer encuentro con los pacientes. Y me da la sensación de que con el tiempo nos fuimos olvidando un poco esas personas y nos centramos solo en los planes y en esa pugna eterna con la ISAPRE. Me gustó más la mirada más global que tuvo.
4: Bueno, buen punto, eso tenés toda la razón. Oye, ¿qué pasa con el mercado automotor? Los datos, ¿qué significan estos datos de este crecimiento? ¿Qué nos puedes contar?
5: Es curioso, Toño, el comportamiento, y aquí yo creo que se ha analizado desde diferentes veredas. Yo incluso ya es una opinión más personal la que tengo respecto a cómo nos comportamos nosotros, porque en teoría todo el ambiente del mercado automotriz, no solo en Chile, en el mundo, indicaría que lo más sensato es no acceder a un auto, no embarcarte en un proyecto que pudiera endeudarte o que escapara, o incluso si tú tuvieras presupuesto, Toño, pensado o programado para la compra de un auto, todos los estímulos externos dirían que no es razonable hacerlo ahora. Y en lo particular en Chile, mucho más. O sea, tenemos una discusión cotidiana respecto al precio de los combustibles, sobre la situación económica, la inflación, las políticas que de pronto parecen difusas, no sabemos a dónde apuntan económicamente, si hay o no reactivación, pero resulta que el mercado automotor en Chile este año es mejor que el año pasado y mejor que el anterior. Vaya. Prácticamente en las medidas del primer semestre. Entonces, ¿cómo se entiende esto, Toño? Yo creo que ni la propia industria en Chile logra realmente hacer esa bajada. Se han vendido casi 130 mil autos en Chile en lo que va de enero a mayo, mejor que el año pasado, mejor que el anterior. ¿Y cómo lo entendemos? Si la bencina nos limita, si todo nos dice que no es razonable, pero siguen vendiendo, se incorporan dentro del top 10 de marcas que más venden en Chile. Históricamente siempre han sido más o menos las mismas: Toyota, Mitsubishi, Kia y Hyundai han estado ahí hace mucho tiempo, pero se suman dos del grupo chino como GWM y Changan Group. Entonces, cuesta entender, Toño, pero al parecer, al menos para la industria, incluso para lo que me dedico yo, esto es un buen momento. y eso significa que el chileno está dando el paso. Ahora, ¿cómo lo paga, Toño? ¿Cómo el chileno o la chilena después cubre el compromiso de comprar un auto? ¿De qué manera accede a él? Es otro tema, pero que lo está comprando, lo está haciendo independiente, reitero, todo lo que le pasa como externo.
4: Vaya, pero qué interesante esto, ¿eh? Esto quiere decir, bueno, yo creo también que el vehículo, en esta conversación, bueno, permanente entre el rol del vehículo propiamente tal, está profundamente internalizado entre los chilenos, ¿no?
5: Comparto plenamente. Yo tengo la sensación, esto es muy personal, Toño, pero ya son muchos, 2 décadas dedicado a esto, es que el chileno pone por delante el deseo de moverse cómodamente, de sentir agrado en su desplazamiento. Luego, insisto, si gasto mucha benzina, si estoy en un taco, si tardo, si fue o no un buen negocio, entre comillas, no me importa tanto respecto de la decisión de moverme tranquilo, cómodo en algo que me guste, que me interprete, que sea grato para mi pareja, para mi compañero, para mis hijos, para quien viaja conmigo en el auto. Yo quiero disfrutar el momento en el que me traslado, y eso hay que reconocerlo, Toño, por mucho que hayan factores que digan otras cosas que son atendibles, es difícil de superar en el transporte público, aun cuando funciona muy bien en Chile, claro, en el metro, aun cuando el metro está muy muy expandido a lo largo de la ciudad. Puedes en un vehículo tener la libertad de subirse con transmisión automática, con aire acondicionado, o si no tiene automático tampoco, con asistencia electrónica, con un espacio propio, es una sensación muy agradable. Y por lo tanto el chileno que tiene en este mercado 85 marcas participando, lo que he dicho muchas veces, no ocurre en ninguna otra parte del mundo, con más de 1.500 modelos, encuentra justamente ahí la alternativa que interpreta ese sueño. Y además, Toño, con la posibilidad económica hoy día de comprarlo de diferentes modos, porque hay crédito directo, crédito externo, cuotas, etcétera, y diferentes precios y rangos, entonces este deseo se concreta en Chile, lo que no pasa a nivel regional. La tasa de cambio de autos nuevos en Chile es muy pronta respecto de la región. Reitero, el deseo me da la sensación muy personal que es algo con lo que ningún estímulo externo puede luchar, ni siquiera el precio de la benzina ni la guerra que hay en Oriente Medio.
4: Oye, Carlos, ¿cuáles son los autos, las marcas que más autos están en la calle? Cuéntanos los rankings, qué tipo de autos.
5: Mira,
4: y todo aquí.
5: Lidera por un porcentaje bastante menor, 10.000 autos vendidos, hasta aquí Toyota, luego la sigue Suzuki, Hyundai y Kia. Pero voy a hacer un bemol ahí, un punto importante. Suzuki no vende camionetas, Toño.
4: Claro.
5: Y las otras marcas que están ahí sí lo hacen. Sobre todo Toyota, Mitsubishi, que marcan un volumen muy grande en el país porque ofrecen flotas de camionetas grandes a la minería y al área forestal. Pero miles de camionetas se renuevan cada semestre. Por lo tanto, ese número aumenta mucho lo que ellos pueden hacer en términos de sus ventas totales. En cambio, una marca como Suzuki no lo hace porque claro, no tiene camionetas. Insisto, no entra en esta gran partida de vehículos comerciales. Luego están históricas como Chevrolet, un poco con sus versiones de entrada, pero dentro del top 10, reitero, Toyota, Kia, Hyundai, Suzuki, Mitsubishi, hay algo particular. Dos marcas chinas en el top 10 no había ocurrido. Sexta, GWM, que tiene una bajada, ya es un grupo, tiene una bajada de marcas, y está Changan también, Changan Group, en noveno lugar. Y dentro de estos, de este crecimiento del 5% en Chile, reitero, muy curioso, y estos 130.000 autos nuevos que se han puesto en la calle, que se proyectan, van a ser casi 350.000 a final de temporada. Hay nueva energía, y de ellos, Toño, ya hay 16.000 autos de nueva energía. Mira, puestos en la calle en este prácticamente primer semestre. Reitero siempre este dato y reténganlo. Hace solo 2 años se vendían en Chile por temporada 2.600 autos de nueva energía, y ya llegamos 15.000 en estos casi 5 meses.
4: Oye, y estamos hablando de eléctrico, híbrido, ¿cómo se
5: denomina? Generado, híbrido enchufable, eléctricos, mild hybrid, que es una cultura dentro del mundo híbrido con motores híbridos, con motores a combustión que se apoyan con uno eléctrico solo en las primeras marchas. Dentro de este global de nueva energía, están todos posicionados ahí, nuevas marcas, las marcas tradicionales que han tenido que sumar vehículos, claro, de hibridación y eléctrico a su portafolio, la propia Suzuki, recientemente con Vitara eléctrico, y con su gama híbrida, Dipal, que sabemos que tiene los dos mundos, Chang'an, GWM, que tiene varias alternativas en el mundo de la hibridación. Ya se instaló esto, y los volúmenes siguen siendo la alternativa. Ahora, el otro día también escuché, con esto quiero, no quiero extenderme más, Toño, pero al gerente Toyota Chile, a Ignacio Funes, la marca que más vende en Chile, reitero, hay cosas que también aportan eso, además de su calidad indiscutible, decía, todavía eso de que el auto híbrido está resolviendo el consumo parece que no es tanto, no se están vendiendo tanto. Yo tengo la sensación de que sí, porque si uno mira dentro de los vehículos de nuevas energías que están en el mercado, hay un montón que son híbridos y ya es el triple de los eléctricos los que están puestos en la calle respecto a dos años. Entonces, yo tengo la sensación de que si todavía no es la gran masa, más o menos llegan al 26% del total, es una super realidad lo que está haciendo el chileno, pasarse a las nuevas energías.
4: Oye, ¿sabes qué, Carlos? Hay varias personas que están escribiendo el programa. Mira, te voy a transmitir una que me parece súper interesante, de auditor o auditora, no sé, que me pide que te pregunte por qué ocurre en regiones fuera de Santiago, donde no hay metro, donde probablemente las posibilidades de traslado son más limitadas en la locomoción colectiva. Ahí también, bueno, la utilización del vehículo, la camioneta es clave, entonces, ¿no?
5: Totalmente. Es que lo que pasa, Toño, con el tema de la camioneta en general y por qué en provincia, es grito y plata, y en realidad porque las camionetas hoy día, voy a ser bastante básico, pero esto va a ayudarla a ella y a todos. Las camionetas han logrado un confort que no tuvieron nunca. La camioneta nace como un vehículo de trabajo. El pick-up o cajón que tiene detrás una camioneta nació para que nosotros podamos cargarlo sin riesgo de dañarlo, sin problemas de que el producto o nuestro vehículo sufra daños cuando estamos trabajando en él. Eran duras, eran incómodas, pero con el y uno pensaría en un campo, en una faena, en una industria, en una ferretería, en una carpintería, etcétera, para una camioneta, pero con el tiempo han evolucionado el nivel de confort y comodidad que son casi, no igual, pero son casi tan confortables y gratas de conducir como un SUV, por ejemplo, que hoy día son los que dominan el mercado, los Sport Utility y los vehículos familiares. Entonces, la camioneta cumple las dos funciones y nunca nos vamos a olvidar que además de ese espacio de carga, de ese aspecto más rudo, más robusto y de la comodidad interior que han logrado, se le suma el hecho de que las camionetas tú puedes reducir el IVA o trabajar con él si tienes alguna actividad comercial relacionada. Entonces, es perfecta en muchos sentidos y por eso los grandes fabricantes tienen prácticamente la necesidad, los grandes fabricantes, ¿cierto?, de incorporar en sus line-up o gamas de productos las camionetas.
4: Oye, están llegando muchas preguntas. ¿No hay un par de minutos más todavía o no? Porque ahí tienes que ir a una charla. Ahí me cuenta detalle, ¿eh? Pero mira, hay un auditor que me dice que te pregunte si la autopista privada Pablo León, evaluaron sus inversiones con la actual cantidad de autos. Si había una proyección o van por cosas paralelas y todo lo más, porque no, bueno, él dice se están formando,
5: Yo creo que en ningún sentido, Toño, los encargados de la proyección, el diseño del espacio vial en Chile, no solo en las grandes ciudades, han considerado el factor de la industria automotriz, porque si nosotros solo pensáramos, Toño, por ejemplo, en lo que ha pasado con Vespucio Oriente Express, que todavía no se une con Américo Vespucio Norte y Sur, y una obra que ya lleva 4 años en operación, me toca cotidianamente transitar por esas vías, te puedo decir que yo creo que en el momento en que se estrene ya vamos a tener que pensar en cómo generar una vía más en altura o más en subterráneo. Es un trabajo que me parece que no está integrado y el crecimiento motor, porque voy a cerrar con también algo que yo he analizado y he escuchado diferentes opiniones, porque cuando todos los pronósticos indican que lo más indicado es que todos tratemos de tender a movernos, por ejemplo, en vehículos de aplicación, en servicios de transporte o en el mismo transporte público, lo que acabamos de comenzar en iniciar esta columna dice todo lo contrario, el chileno sigue comprando autos. Y si bien eso podía llegar a cambiar en 10 años, por lo menos ahora, no es así, la fotografía es distinta. Estamos siguiendo la tendencia de querer movernos confortablemente en un auto. Y eso, por mucho que atente contra el espacio vial o contra el tráfico o contra el flujo, sigue siendo un derecho de las personas, querer decidir en qué se mueven. Entonces yo creo que esos dos mundos no han conversado bien. Y prueba de ello es que las carreteras y las autopistas, que son las pistas rápidas, entre comillas, dentro de la ciudad, aunque estén colapsadas, se siguen sumando automóviles nuevos.
4: Carlos, ¿vas a una charla ahora?
5: Así es.
4: A ver, cuéntanos, que me parece interesante.
5: Bueno, el día punto de la sostenibilidad a nivel global y el ejército en Chile, en realidad, ha iniciado una serie de actividades. Me invitaron al Comando Logístico del Ejército Toño a conversar justamente sobre movilidad eficiente y nuevas energías por invitación de Dipal, tú conoces bien esos productos. Como he probado la gama completa, S07, S05 y G318, un Jeep fabuloso que lanzaron hace poco. Me han invitado, así que una buena experiencia, porque luego voy a conversar aquí con la gente del ejército, y bueno, ellos también evidentemente querrán en algún momento renovar sus gamas a vehículos más eficientes. A mí me parece súper lógico, o sea, al final mueven miles de personas a lo largo del país, también tienen que rentabilizar el combustible.
4: Claro, y eso también va asociado al gasto, a los presupuestos y todo lo más, súper interesante igual.
5: O sea, por supuesto, o sea, al final del día, Toño, quien tiene que mover los vehículos igualmente obedece a un presupuesto diario, semanal o mensual, y si sabemos que hay vehículos de nueva energía que pueden resolver eso, que pueden aportar, ¿por qué no hacerlo?
4: Oye, claro, yo creo que aquí me lo apunta Gato, ¿eh? Estamos esperando el tanque eléctrico o el tanque híbrido o cualquier cosa, todos los aparatos de guerra, me imagino que también están subiéndose hasta nueva energía.
5: O sea, totalmente, las motorizaciones compartidas híbrida y a combustión van a escalar en volumen, y voy a dar un dato que es bastante más técnico, los ingenieros podrían incluso profundizarlo mejor que yo, pero un motor eléctrico que se mueve con baterías de fosfatos de hierro y iones de litio es capaz de tener más torque que cualquier cosa, Toño.
4: Claro.
5: Si el día de mañana por volumen, claro, que hoy día es el espacio de la batería el que limita esto, se empieza a resolver a con nanotecnología y estas baterías de iones de litio terminan siendo más chicas, que no te quepa duda que los camiones y los buses van a moverse así.
4: Claro, súper interesante.
5: Y los tanques eventualmente también.
4: Claro, súper interesante. Carlos, que te vaya muy bien, muchas gracias.
5: Gracias, Toño, buen día.
4: Bien, ahí está, 8 de la mañana con 17 minutos. Carlos Jimeno, conductor de Rock and Ruedas, que nos está dando también esta cifra bien impresionante de lo que es el mercado automotriz en Chile, las marcas más potentes, bueno, y también cómo están penetrando de manera cada vez más fuerte y decidida las nuevas energías, los vehículos eléctricos, los vehículos híbridos y todo aquello. Y aún así, qué potente es lo que él plantea. Pese al bencinazo y pese a los altos costos que tiene, bueno, los desplazamientos particulares, acá lo voy a decir de esa manera, el chileno sigue privilegiando con mucha fuerza eso, ¿eh? Esto por el viejo debate de la coexistencia entre la locomoción pública, la locomoción colectiva y el vehículo particular y todo lo demás, la planificación vial y todo aquello. Bien, bien potente. Una de las cuestiones que yo creo que define al chileno de hoy está este vínculo con el vehículo, y sobre todo se lo he escuchado a muchos extranjeros que visitan el país, la cantidad de vehículos nuevos que hay en Chile es muy, muy potente. Lo mismo decía, la rapidez del cambio en que se hacen estos acá en el mercado chileno. Bien, 8 de la mañana con 18 minutos, hacemos Palabra que es Noticia aquí en Futuro, la radio del rock. Escuchemos a The Ramones. Buen día.

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2: 8 de la mañana con 21 minutos, le damos la bienvenida al ingeniero Sugarret.
3: Hola.
2: ¿Qué tal, viejito?
3: Es viernes.
2: ¿Qué novedades?
3: Todo bien. Lisboa, la conexión sería Lisboa-Madrid.
2: Ya.
3: Ahí se jugaría el partido amistoso con República Democrática del Congo. Le estamos poniendo ya como que hemos... Estamos como lateando ya, un poco, ¿no?
2: Le están poniendo mucho con el partido.
3: Sí, pero es que lo que hace es que el partido ya está apagado igual. Pues nos llevaron hasta allá como sparring, como un sparring sudamericano para que los equipos vieran la realidad de lo que les puede tocar, por ejemplo, con Colombia. Y se sienten en la obligación de responder. Y además porque la platita ya está depositada y me imagino que gastada también. Entonces como que las autoridades que están a cargo de la NFP y de la República del Congo también quieren a toda costa que el partido se juegue. Independiente de dónde se juegue y tratando de dar cumplimiento también a otros a otras obligaciones televisivas, por ejemplo. Se asume que Chilevisión querrá dar el partido, aunque no es un horario muy amable para el partido del martes, que es a las 11 de la mañana. El de mañana es amable porque es día sábado, 13 horas y 45 minutos, enfrentando a Portugal en Chilevisión, y ADN está allá y por lo tanto nosotros vamos a estar transmitiendo mañana íntegramente ese partido con todos los detalles que involucran a este representativo nacional que busca fórmulas con Nicolás Córdoba a la cabeza. Sabemos de su interinato, un interinato que pareciera ya definitivo por un buen tiempo. Más cuando no se ve certidumbre sobre las próximas elecciones en la ANFP y la división entre la Federación y la ANFP. Una cosa, los equipos que están clasificados al Mundial, Toño, no se toman tan en serio estos partidos. No es que es un ensayo general del Mundial. De partida, los cuatro portugueses que jugaron el PSG, la Mundial la final de la Champions, no van a estar.
2: Ya. Yeah.
3: Así que Vitinha no va a estar, Joao Neves no va a estar, Gonzalo Ramos tampoco, Nuno Mendes tampoco. Vamos a ver si suma algunos minutos Cristiano Ronaldo, si es que lo van a arriesgar o no. Y en el caso de Chile, sí quiere hacer una buena presentación, más porque en el ya como que nos olvidamos un poco, la última presentación fue de derrota de 4-0 con Nueva Zelanda. Le metieron 4 a la selección chilena. Así que...
2: Oye, Portugal es candidato al título, ¿no?
3: Sí, es presentado como uno de los candidatos al título. Sí, sí.
2: Pues desde ese punto de vista puede ser interesante también. Pero Portugal, digamos.
3: Sí, si no, de todas maneras. Pero, por ejemplo, ayer España era candidata al título, es que es candidata al título, empató 1-1 con Irak. En un partido, dicen, en España, en la península ibérica, para el olvido.
2: Así, ¿eh?
3: Sí. Es que hay mucho temor también a las lesiones, falta poco, falta una semana nomás para que inicie el certamen planetario. Y lo otro... a propósito de certidumbre o incertidumbre, en el caso de Nicolás Córdoba le gusta jugar al misterio hasta el último. ¿Eh? No da alineaciones, dice que lo va a pensar hasta el final, que le va a entregar el equipo a los propios jugadores unas horas antes del cotejo. Así que no sabemos cuándo o quiénes van a jugar mañana enfrentando a Portugal, cuál va a ser el equipo titular. Eso... como casi una norma de trabajo del señor Nicolás Córdoba. En otras materias, mientras se juega estos amistosos en Europa, aquí se juega la Copa de la Liga.
2: Ya.
3: Y lo llamativo es que los tres equipos grandes de este país están

0: al borde de la eliminación. Y el que tiene la, sí, la posibilidad más grande es de avanzar es Colo-Colo. Pero para eso Coquimbo no tiene que ganar hoy a Deportes Concepción. Se juega a las 20 horas en el estadio Esterroa Rebolledo. Concepción eliminado. Coquimbo intentando ganar para clasificar las semifinales de la Copa de la Liga en el grupo A. Si no gana Coquimbo, Colo-Colo ganándole a Huachipato el próximo día domingo a las 3 de la tarde podría avanzar a la instancia de los cuatro mejores del torneo. Lo que está más complicado es para la U y para Universidad Católica. En el caso de Católica, juega mañana. Tiene que enfrentar a Cobresal. Le tiene que ganar a Cobresal, pero no solo eso. Tiene que esperar la derrota. No le sirve otro resultado. Tiene que ganar a Cobresal y que Ñublense pierda con la Universidad de Concepción. Universidad de Concepción eliminado. Pareciera que con un empate Ñublense no se va a complicar mucho y con eso va a asegurar la clasificación. Es lo que uno asume a priori. Pero claro, está el punto honor deportivo de cada uno, a lo mejor de jugadores que entran mañana y que quieren demostrarle a su técnico, esas cosas que se argumentan al momento de las definiciones también de los torneos. Yeah. Y el día domingo también Universidad de Chile tiene que ganarle a Audax Italiano y que La Serena le gane a La Galera. No existe otra fórmula. Y La Serena está eliminada, lo que hace complejo que le pueda ganar a La Galera. Vamos a ver qué pasa, Copa de la Liga, durante el fin de semana, insisto, hoy, mañana y también el domingo, entre medio, algunas cosas importantes de la selección chilena y de las selecciones chilenas, pensando que hoy también a las 7 de la tarde juega la selección adulta femenina en ese partido tan importante con Ecuador. 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Anótese ahí. Buen panorama, hoy día a las 7 de la tarde.
1: Buen horario.
0: Sí, buen horario. Y alcanza uno a salir de la pega y a ir al recinto ñuñoíno. A ver a las mujeres que tienen que ganar para ilusionarse con el repechaje al próximo Mundial de Brasil 2027. Y dos cosas con las que cierro. Uno. ¿Te enteraste de las elecciones del Real Madrid, no?
2: Someramente le digo algo.
0: Oye, yo creo que es una de las cosas más increíbles que han sucedido en el último tiempo. El señor Florentino Pérez, ante tantas tamañas críticas que se habían formulado en su contra hace un par de meses y hace un mes, por la eliminación del equipo, porque no le ha ido bien en esta temporada 2026 y porque dice que el camarín está a la escoba en el equipo merengue, aceleró el proceso de la elección presidencial como para ratificarse en el cargo, como para decir, ¿saben qué? Ya, si no me quieren, sáquenme. Pensando que le iba a salir todo bien, y resulta que le salió un tipo en el camino, le salió otro empresario, Enrique Riquelme, muy joven, de 37 años. Los dos tienen nexos con empresas en Chile, ¿eh?
2: Sí.
0: Florentino Pérez y Enrique Riquelme. Se necesitaban algo
2: Pérez,
0: así como...
2: Florentino tiene muchos negocios acá en Chile, tiene sus amigos también.
0: Se necesitaba un respaldo económico como de 190 millones de euros para presentarse a la candidatura, claro. y Riquelme los tenía. Y los ofertones presidenciales han sido de locura. Florentino dijo que llevaba a Mourinho como técnico. Y además dijo, si yo salgo electo el día domingo, el próximo martes voy a anunciar un fichaje por 150 millones de euros. El más grande en la historia del Real Madrid. Y todos especulan quién puede ser.
2: ¿Quién puede ser?
0: No sé, a esta altura ya no sé.
2: Pero qué figura, digamos...
0: Es que ya descartaron a Harry Kane, descartaron a Olise, descartaron a Haaland. Entonces, nos quedan como los volantes del PSG, los que podría levantar, a propósito de los portugueses que estábamos hablando.
2: Yeah.
0: Pero no sé si valen 150 millones de euros. Y el señor Riquelme anunció a Erling Haaland como refuerzo del Real Madrid.
2: Ah.
0: Cosa desmentida después por el Manchester City, por el propio papá de Haaland. Pero dijo, además... Dijo, si yo salgo presidente y no traigo a Haaland, le pago la cuota de socios a todos los 100.000 socios del Real Madrid por un año.
2: En todo caso, la experiencia de vida, los que somos un poco más grandes, nos demuestra que los ofertones sirven, pues bueno, ¿no?
0: Ah, sí, para ser electo. Después, si lo cumple, ya otra cosa.
2: Es otro tema.
0: Claro.
2: ¿O no?
0: La vida es una metáfora.
2: Total. Por eso es bueno leer, digamos.
0: Y en otras materias, en el polideportivo, te cuento una que te va a interesar.
2: A ver.
0: Que parece un contrasentido.
2: A ver.
0: límite de velocidad para la Fórmula 1.
2: ¿Cómo es?
0: Es que va a ser el Gran Premio de Mónaco el próximo día domingo.
2: Ah, bueno.
0: 9 de la mañana para que te programes.
2: Ese circuito especial, además.
0: Es un circuito callejero. Sí, es uno de los más bonitos, pero hay algunos, los que gustan de la Fórmula 1 dicen que es uno de los más fomes porque hay como pocas posibilidades de adelantamiento.
2: Exactamente.
0: El tema está en que los monoplazas y los equipos habían logrado una velocidad que supera lo que pondría en peligro su propia integridad y los propios coches en la carrera del próximo domingo. Así que hay límite de velocidad y van a hacer toda una... Tuvieron que hacer todo un trabajo y una modificación de los autos para que no superen una velocidad en particular y que no haya un riesgo mayor para un Gran Premio de Mónaco, que insisto, se corre el próximo día domingo a las 9 de la mañana y con Andrea Kimi Antonelli, el italiano, como gran protagonista. Lleva 4 al hilo con su coche de Mercedes y vamos a ver si es que logra una quinta victoria. Ya se están corriendo los piques de clasificación, entrenamiento y clasificación.
2: Imagínate, la Fórmula 1 nunca me ha dejado llamar la atención, no sé, esa recta que supera los 300 kilómetros por hora, bajan a dar la vuelta a 150 y aquí no ha pasado nada, ¿o no?
0: Sí, es verdad. Pero va a estar entretenido, igual para verlo y para ponerle ojo a lo de la Fórmula 1, que ha tenido tantas cosas idas y venidas este año a propósito de reformulaciones, de reglamentos y de cosas que han estado a la orden del día durante todo el 2026.
2: Ya, Pancho, gusto verte, amigo.
0: Igualmente.
2: Que tenga buen fin de semana.
0: Chau.
2: Chau, viejo.
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2: 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Bien, 8:33 ya, hacemos Palabra que Noticia aquí en Futuro, la radio del rock. Vamos a hacer una pausa, luego volvemos con Cristóbal Orellana, que nos va a hablar de dos bandas de la nueva escena del rock chileno que dieron que hablar ayer luego de ser destacados en los premios Pulsar 2026, reafirmando el buen momento que vive la música nacional. Detalles en un par de minutos.
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4: 8 grados.
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2: Ocho de la mañana con 37 minutos, nueva escena, Cristóbal Orellana, ¿qué tal?
0: ¿Qué tal? Vengo con mi otra faceta.
2: No, muy bien.
0: Excelente. Ya más despierto, un café encima, azúcar en el cuerpo y razones para celebrar.
2: No, muy bien.
0: Oye, sí, ¿por qué decidimos hacer esta columna? Porque nosotros desde julio del año pasado hemos hecho este maravilloso, hermosísimo programa que se llama Nueva Escena, que sí. Está todos los domingos de 5 a 6 de la tarde, donde recogemos y le damos cobertura a todos los nuevos sonidos del rock chileno y los nuevos sonidos chilenos en general también, porque hemos tenido proyectos de todo tipo que mezclan de todo, desde rap, hay proyectos que mezclan cueca con rock, hay proyectos que están haciendo de todo y creo que es bastante destacable. Y dentro de eso hay dos proyectos que ya están más que consolidados, uno podría decir, y que ayer hicieron noticias justamente por eso.
2: Ya.
0: Estamos hablando de GC Castle, que es una banda que se formó en 2022 y que ayer fue consagrado como mejor artista nuevo en los premios Pulsar 2026. ¿Ah? Esto después de que el año pasado, en marzo, publicaran este disco que se llama La Brea. Es un discazo un poco raro, es un poco contestatario, tiene mucho de art rock, de post rock. Estamos escuchando un poco de lo que es el primer adelanto de lo que es el próximo disco de GC Castle, que ya es mucho más alocado. Y es un disco que trabaja mucho con distintos momentos. Es un disco que está pensado y que se pensó desde un principio para el en vivo. De hecho, cuando nosotros hemos conversado con GC Castle, siempre nos han dicho lo mismo, Renato sobre todo, el vocalista de la banda, que nos ha dicho, este disco está, no sé, pues son canciones que en el escenario duran 19 minutos y que hay que
2: minutos.
0: Claro, y que hay que, porque tiene mucha improvisación, tiene mucho del jam y de la experiencia en vivo y de eso, de ahí lo tienen que aterrizar hacia el estudio y terminar haciendo eso, que es como una imagen de lo que es la banda, La Brea. Pero es un disco que suena impecable.
2: Fantástico.
0: Y que por lo mismo es como
16: es como valiente, en el sentido de que, claro, se atreve a tener canciones de más de 10 minutos, a tener canciones que tienen muchos momentos, que tienen gritos, al mismo tiempo que tienen declamación de poesía, al mismo tiempo que tienen momentos más como de jazz, con toques más, más bueno. Grunge. Tienen, es una banda que en este disco mostraron que pueden moverse cómodamente por un montón de géneros y les valió, por ejemplo, haber sido destacados entre los 50 mejores discos del año en general, no estamos hablando solo en Chile, por un medio estadounidense que se llama Consequence of Sound, yeah, que ahora es Consequence, y ellos lo seleccionaron entre los mejores 50 discos del año a nivel mundial, con La Brea. Y eso también les valió presencia internacional en festivales grandes. Ya podríamos decir que este año completan el circuito porque estuvieron en marzo en Lollapalooza. Y esta semana justamente los anunciaron como parte del cartel del Fauna Primavera.
2: Ah, bueno, buenísimo.
16: Entonces, en lo que respecta como a festivales grandes, digamos, también ya están haciendo presencia. En Lollapalooza tuvieron un show impecable también. Y ya están preparando lo que es su segundo disco y ganaron esto que fue el mejor artista nuevo. Que además hay que destacar que en esta categoría también habían hartos exponentes de la nueva escena. Está también Javier Electra, un proyecto que es muy interesante, que mezcla justo estos tintes de rock con mucho más, un tinte más folclórico, mucho uso de guitarra de palo, mucho note folclórico dentro de lo que es el trabajo de Javier Electra, que estuvo incluso grabando una sesión en esta radio KXP, que fue a España, a una catedral que tiene en Granada, antiquísima, a grabar aprovechando esa acústica. Otra artista, Alfilera, también estuvo nominada y finalmente fue Jesse Cass el que se quedó con este premio en los premios Pulsar 2026 como mejor artista nuevo.
2: Ya.
16: Y al mismo tiempo, otra que ya está un poco más consolidada, pero que sigue siendo parte, yo creo, porque es un pilar fundamental de lo que es esta nueva escena del rock chileno, tiene que ver con esta artista que es Chini.png, que ganó como mejor videoclip en esta canción que se llama Tímida, que estamos escuchando ahora. Sí. Es una canción que es muy introspectiva, como el disco mismo. El disco de donde sale esta canción es Vía al Orozco. Es una canción que tenía escrita hace mucho tiempo y que habla mucho sobre, como dice la letra, mi mamá no me deja, este es el fin del mundo. Habla mucho como de su experiencia siendo chica. Como el disco habla mucho de eso. Y el videoclip de una u otra forma recoge esto desde algo que conecta mucho como con la cultura millennial, digamos, un poco. Porque es como un videoclip que está pensado en recordar un poco estos videojuegos del Nintendo, estos plataformeros con pixeles, medio Mario, donde es Chini atravesando, bajándose del bus de Vía al Orozco, llegando a Villa Alemana y recorriendo como todos los desafíos que tenía cuando chica con su guitarra en mano, peleando contra distintas cosas, pero todo en un formato videojuego.
2: Oye, Cristóbal, ¿el videoclip sigue siendo importante en la escena musical o no?
16: Hay artistas y artistas, ya, yo creo. Y Chini.
2: Perdón el paréntesis, pero es que hace rato que no.
16: Me parece súper, porque creo que hay artistas y artistas, porque me parece que Chini tiene un punto muy importante respecto a eso mismo. Porque Chini.png es ella, como artista, además de ser música, es artista visual. Entonces tiene una propuesta que juega mucho con ambas cosas. Entonces, por ejemplo, para ella, el tema del videoclip y el tema de la visualidad de la música va muy de la mano.
2: Excelente.
16: Entonces, claro, el videoclip tiene que jugar un papel importante. Quizá para otras bandas no lo es tanto por el tema de las plataformas digitales y todo, pero yo creo que siguen estando presentes. O sea, yo, por ejemplo, no sé, bandas como Candelabro sacó un disco hace poco, o sea, el videoclip de Domingo de Ramos, ¿no? De Tierra Maldita sacó uno, yeah, y sacó otro videoclip hace poco también. Y hay bandas también que van sacando, Asia Menor, que también otra gran banda que es de Temuco, que también está confirmada el Fauna Primavera, sacó hace poco también, yeah, un videoclip de una canción que se llama La Naturaleza, que es de un disco que salió hace algunos años ya. Entonces, siento que todavía está presente. Quizá, obviamente por el tema de recursos, es mucho más difícil llegar y sacar un videoclip. Pero definitivamente es algo que está presente, por lo menos como hacer un guiño y como una propuesta para darle un espacio extra a la música que está sonando, a la sonoridad que hay.
2: Yeah.
16: En este caso, el proyecto de Chini, ella tiene, yo digo que es más consolidada porque ella ya partió desde un poco más antes. Su carrera solista como tal partió en 2020. Antes tenía un proyecto que se llamaba China Technicians Y ella ya ha sido reconocida más que nada, y por eso podemos decir que está más consolidada, porque ya cuando partió sacó su EP Control Z, y ya con ese tuvo una triple nominación a los premios Pulsar, con su primer EP como solista. Y después de eso, estuvo nuevo artista, mejor videoclip como directora del Triángulo de las Bermudas y mejor arte de un disco por la carátula del Control Z. Y después fue al año siguiente, los premios Pulsar 2022, por su rol como directora en la categoría mejor videoclip con la canción Fisura. Y de hecho, en 2024 también tuvo teloneo a Interpol, que eso es otra cosa que comparten de una u otra forma Jesse Castle y Chini, que ya han participado y siguen participando de, por ejemplo, teloneos en bandas internacionales. Yeah. Que eso es algo que también estamos empezando a ver de la nueva escena del rock chileno. Estamos viendo bandas que están siendo la antesala a bandas grandes internacionales que llegan a Chile. Entonces, Chini teloneó a Interpol en 2024, Jesse Castle el año pasado teloneó a Primal Scream, y ahora va a telonear una banda que se llama Shame, que también llega a Chile. Y el mes siguiente, en junio de 2024, a propósito de que los premios Pulsar, premios Pulsar 2024, Chini se impuso sobre los Bunkers, ganando el mejor álbum, mejor disco alternativo, con su disco El Día Libre de Pollux, que es su primer disco como solista. Entonces, ella ya tiene por lo menos un Pulsar a su haber, y este es el segundo que se gana, pero ya tiene varias nominaciones, porque su trabajo es un poco más extenso respecto a su carrera en comparación, por ejemplo, a Jesse Castle.
2: Te escucho, Cristóbal, y recuerdo la conversación que tuvimos con René Naranjo el otro día. Estoy pensando en la creación chilena. ¿Viste que él dijo que había había muchas películas chilenas nuevas?
16: Sí.
2: Hay todo un desarrollo, y pareciera que está ocurriendo lo mismo con la música, ¿no?
16: Yo creo lo mismo, de hecho, especialmente con el rock, me parece, porque si bien como los últimos años han sido, o lo que se siente, por lo menos en el ámbito más popular, es todo lo que tiene que ver con lo urbano, como que el rock estaba relegado un poquito a ciertos nichos, a ciertos medios y a ciertas personas que son las que estaban como pendientes de lo que estaba pasando en la escena musical, por decirlo así, porque la escena musical siempre estaba activa, desde el pop de guitarra a lo que ahora se ha denominado como nueva escena chilena, que se hace como esa distinción, siempre ha estado presente con distintas bandas, pero quizá no ha tenido tanta visibilidad como corresponde. Pero yo sí podría decir que por lo menos desde el año pasado hay como ese ambiente y hay como esa sensación de que está yendo hacia arriba, de que estamos como en una ola donde es inevitable mencionar, por ejemplo, los chicos de Candelabro, que son los que están como en la punta de esta ola, junto con Jesse Castle, junto con Asia Menor, junto con Chini, donde, por ejemplo, ellos han logrado ya, agotaron un Copulicán, tuvieron una fecha agotada el 20 de mayo en la cúpula del Parque O'Higgins, están ahora en España haciendo una gira. Vaya. Chini el año pasado estuvo en México, Jesse Castle ahora se va a Perú. Entonces son bandas que como que estamos viendo que están, pero están haciendo cosas, no solamente en Chile, los están reconociendo en todo el mundo, siguen haciendo nueva música. Jesse Castle, cuando agradeció el premio Pulsar, ya anunció que el próximo mes saldría el próximo disco probablemente, y se le espera ya como uno de los discos a tener en cuenta, pensando que el disco del año pasado, o sea, fue destacado internacionalmente entre lo mejor del año.
2: Bueno.
16: Entonces, yo creo que estamos en un momento importante de la música, y especialmente del rock chileno, donde hay proyectos del norte a sur de Chile, donde están presentes, están dando que hablar, y están agarrando mucho vuelo. Hay proyectos, por ejemplo, en Temuco, de la mano del colectivo Doble Cara, que tienen que ver como una banda que se llama Todos Mis Amigos Están Tristes, que a mí me tinca que también va a ser otra de estas grandes bandas que van a aparecer en los carteles grandes prontamente, que sacaron un discazo que se llama Carne, con un toque mucho más grunge, mucho más Nirvana, que Al aire, en estudio, no lo alcanzaron a definir tanto, quizá porque querían dar otros matices, pero uno los escucha en vivo y es escuchar el Nirvana noventero, clasicote, excelente. También La Cámara Chilena de la Destrucción, un nombre impresionante, yo creo, para una banda. Así se llama, Cámara Chilena de la Destrucción. Otra banda de Temuco que también está haciendo algo súper interesante. Hay proyectos para todo gusto. Hay un proyecto con los que estuvimos conversando hace algunos meses que se llama Matar a Grax, que es un proyecto muy gritado, mucho más pesado, pero que funciona en esta lógica un poco como la de Sinergia y 31 Minutos. Como todos con gorritos, uno ve las tocatas de Matar a Grax y hay peluches volando entre el público, hay juguetes inflables volando entre el público, y es un despelote, pero es un ambiente muy particular, y eso es lo que propician ellos justamente con su propuesta, que todos tocan como vestidos con máscaras como tejidas a crochet, como si fueran monstruos. Es algo particular que también estuvieron en Argentina y demuestra un poco que hay visibilidad y está como surgiendo este fenómeno de lo que es el nuevo rock chileno, sobre todo de distintas formas, desde lo más como quizá más folclórico un poquito con Candelabro, desde lo más clásico, alternativo con Chini incluso, hasta lo más pesado con bandas como Chances, con bandas como Matar a Grax, como la misma Cámara Chilena de la Destrucción, que es más como emo, junto con Estoy Bien.
2: Yeah.
16: Hay proyectos como para todos los gustos. Y yo creo que es el momento para empezar a buscar, para empezar a tomar atención, porque después uno en 5 años más los va a ver ahí consolidado y va a decir, ah, sí, pues yo los vi cuando estaban recién partiendo, los vi ahí como en una tocata a 5.000 pesos, ¿cachai? Y ahora están en un escenario grande y están en un Lollapalooza y están en Fauna Primavera y están haciendo gira por Europa. Y ahí están.
2: Súper interesante. Nueva escena. Entonces, bueno, y también los que ya están consolidándose, como nos estabas contando.
16: Por supuesto. Domingo de 5 a 6 de la tarde.
2: Excelente.
16: Si a la gente le gusta esto, le gusta escuchar nueva música, yo creo que es eso. A la gente que le gusta escuchar nueva música y saber que se está haciendo música, que hay rock y que no nos quedamos, por ejemplo, en los 90, no nos quedamos en los 2000, sino que todos los años hay nuevo rock, ahí es.
2: Fantástico. Excelente, vos viejo, ¿eh? Para escuchar también e ir desarrollándose. Bien, 9 minutos faltan para las 9 de la mañana. Ya. Ah, ya. ¿Vamos a hacer audio? O ya, tenemos audio de nuestra pregunta del día, justamente cerrando la semana, que la queríamos cerrar con una nota más positiva, haciéndole frente a la intensidad de la agenda noticiosa. ¿Cómo les fue esta semana? ¿Qué noticia querían, qué buena noticia, si es que tuvieron alguno, querían compartir con todos nosotros? A ver, aquí están sus voces, dale.
17: Hola, Toñito.
2: Hola.
17: Oyentes de La Futuro, Roquerícolas, Sergio de Maipú. Voy escuchando La Futuro, camino al trabajo. Oye, referente a la pregunta de las cosas positivas de esta semana, justo para mí hay dos cosas claras. Estoy vivo y escucho La Futuro.
2: Muy bien.
17: Con eso estamos bien. Un abrazo y aguante el rock.
2: Saludos, gracias.
18: Buenos días.
2: Hola.
18: Radio Futuro. Acá, Cristian, desde Peñalolén, camino a La Pega. Bueno, la semana estuvo marcada por un hito relevante en nuestra familia. Llegó una nueva integrante,
2: Epa.
18: La Habana, una pastora alemana,
2: Epa.
18: Que claramente va a ser también seguidora de la radio y del rock. Así que, bueno, para los que sacamos cuentas positivas, un saludo. Y para los que no, la próxima será mejor. ¡Viva el rock!
2: Excelente, gracias, amigo.
19: Hola, hola. Buen hola. Día, comunidad rockera, a todos. Lo bueno de esta semana, que la guinda de la torta. Terminé de pagar mi casa.
2: Bueno.
19: Y soy dueña y señora.
2: Te basaste,
19: así
2: buena.
19: Que bacán. Éxito a todos y que todos puedan ser felices y lograr lo que quieren. Chao, rockeros. Soy Fabi de Paine, si no lo dije, no me acuerdo. Besitos.
2: Excelente.
20: Hola, Toño y amigos de La Futuro. El hijo del Trauco por acá, del sur de Chile. Un humilde profesor, humilde, pero así, sin hacha, así de humilde. Oye, contentísimo porque esta semana, por fin, después de mucho, pudimos echar a andar un proyectito audiovisual que tenemos con unos alumnos.
2: Bueno.
20: Así es que nada, feliz, pues. Así que cuando en un par de años más alguno esté haciendo la práctica en La Futuro, me mandan un saludo. Eso, que estén bien, chao, chao.
2: Chao, con todo gusto. ¿Qué pasó? Oye, fantástico lo... ¿Fabi se llama en la casa? Excelente, ¿eh? Vaya, un buen momento para tener la casa completamente pagada, sobre todo con lo que está costando la UEF y todo lo demás. Un paso importante en la vida de ella. Bueno, muchas gracias. Qué bueno, ¿eh? Buenas noticias para cerrar esta semana. Cristóbal.
16: Sí, Toño, yo tengo que dar una no muy buena noticia.
2: ¿Qué pasó?
16: Una noticia de último minuto que tiene que ver con el rock argentino. Se informó la muerte del Indio Solari a los 77 años, el histórico líder de Patricio Rey y sus Redonditos de Ricota, claro. Dueño de una de las carreras más influyentes de lo que es la música y el rock argentino especialmente, con una huella imborrable en varias generaciones. Él ya en 2016 había anunciado que padecía Parkinson. Y desde entonces había tenido ya una carrera solista muy marcada después de su retiro de Patricio Rey y sus Redonditos de Ricota, canciones imperdibles como La Bestia Pop, Un Ángel para tu Soledad, Mariposa Pontiac. Un artista que sin duda tuvo una influencia que trascendió generaciones, que cada una de sus apariciones públicas era un acontecimiento, especialmente en Argentina, era un ídolo. Y que lamentablemente se informó de su muerte a los 77 años. El Indio Solari, la información fue confirmada por TN. El artista murió en su casa, en Parque Leloir, y se habla de que está junto a su familia y que había que estaba presente su familia en este suceso. Marcó una época, se transformó en un fenómeno cultural sin precedentes en Argentina y en toda Latinoamérica. Cantante, compositor, poeta. Nacido el 17 de enero de 1949, hoy 5 de junio muere el indio Solari.
2: Una figura icónica del rock en Argentina, bueno, y de muchos países también, ¿eh?
16: Nos habla Dino, nuestro querido Dino Bozzi. El Indio, me cagaste el día, querido.
2: Claro, es que esa banda icónica siempre, y todo lo más.
16: Siempre cuando parten artistas tan relevantes como el Indio, es una marca importante.
2: Sin duda, sin duda. Bueno, va a ser uno de los temas también que va a marcar la jornada. Bien, nos vamos. 5 minutos faltan para las 9 de la mañana. Como siempre, los invito a seguir en nuestra sintonía. Viene Mercado Futuro, una conversación sobre economía. Que tengan un estupendo fin de semana. Nos escuchamos el lunes. Chao.

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7: Buen día, ¿cómo están? Bienvenidos al programa de hoy, 9 de la mañana con un minuto aparte, Mercado Futuro, una conversación sobre economía. Este viernes 5 de junio, que tiene su foco en los mercados globales, las señales para Chile y también para la región. A ver, el petróleo abre a la baja este viernes, una señal relevante para la inflación, transporte y costos energéticos. Las bolsas asiáticas cerraron con fuertes correcciones arrastradas por los valores tecnológicos, lo que marca un tono de mayor aversión al riesgo en la sesión global. Datos importantes para esta jornada. El principal dato del día es el reporte laboral de Estados Unidos, nóminas no agrícolas, tasa de desempleo, participación laboral e ingresos por hora. En Canadá también se publican cifras laborales, mientras que en Europa destaca la producción industrial y la balanza comercial de Francia, ventas minoristas en Italia y datos de vivienda en el Reino Unido. A ver, temas locales, destaca temas como la gestión fiscal, la transición energética, que lo vamos a profundizar desde una perspectiva distinta en unos minutos más, la situación de las renovables y la estrategia de empresas como SMU, Transbank, Conchitoro y Cristal Chile. También aparecen señales relevantes para el sector público y regulatorio, menor recaudación por la miscelánea, discusión sobre el secreto bancario y embargos de deudores del CAE, algunos de los temas que están marcando la agenda. Yo diría que, bueno, y haciendo un resumen de lo que está marcando la información económica de la hora, el telón de fondo de esto es la presión fiscal, debate regulatorio y noticias corporativas con impacto potencial en inversión y confianza. De hecho, algunos de los principales titulares del día tienen que ver con una combinación de factores. Por un lado, esta semana hábil que estamos cerrando, marcada evidentemente por la primera cuenta pública del presidente Kast, bueno, los anuncios, las decisiones, los énfasis, la hoja de ruta del gobierno marcó evidentemente la discusión esta semana, la miscelánea, y al mismo tiempo el hecho, la noticia que conocimos, muy potente, de la mano del trabajo de la fiscalía y también las policías, cuando se desbarata esta banda originalmente formado por una veintena de ciudadanos venezolanos, donde dedicados al lavado de dinero lograron sacar de Chile cerca de 80 millones de dólares producto de la extorsión y actividades delictivas, lo que se sabe. ¿Cuál fue el foco central? Fue, bueno, la participación de un ejecutivo bancario, un ejecutivo de rango medio, y que muchos se preguntan cómo ninguno de los organismos pertinentes que existen en Chile logró percatarse de los cientos de millones de pesos, decenas de millones de dólares que finalmente se movieron en el sistema bancario chileno y que terminaron fuera de Chile. Bueno, esas dos cosas ha generado también en el contexto de una ley que se estaba discutiendo, que se está discutiendo en el Parlamento, en el Senado, está en tercer trámite la normativa que permitiría alzar el secreto bancario vía administrativa. Hasta el fiscal nacional se refirió al respecto, bueno, múltiples sectores hablando de este tema. ¿Por qué? Porque el secreto bancario volvió a tomar protagonismo en la agenda pública luego de los antecedentes que conocimos en la denominada Operación Tokio. ¿Qué busca en todo caso el secreto bancario? Este proyecto fue ingresado en el 2023. La falta de consenso político sobre este punto ha generado demoras en su tramitación. A ver, mientras la bancada de oposición, el Frente Amplio, el Partido Comunista, el PS y el PPD apuestan por su aprobación urgente para frenar lo que se denomina la ruta del dinero, el gobierno y los partidos oficialistas como republicanos defienden que el levantamiento debe seguir siendo exclusivamente por vía judicial. El proyecto ahora pasó a comisión mixta y quedó pendiente la votación de la disposición que permitiría a la Unidad de Análisis Financiero, la UAF, solicitar directamente a los bancos información protegida por secreto bancario sin necesidad de una autorización judicial previa. Debido a esto, la definición sobre esta facultad administrativa quedó postergada para ser resuelta en la siguiente sesión ordinaria del próximo martes 9 de junio. Bueno, está interesante esto, porque la combinación de las dos cosas, ayer el gobierno planteó a través del ministro de Hacienda la posibilidad de abrirse a legislar cambio al secreto bancario vía judicial luego de esta reñida votación en el Senado y bueno, y el golpe al Tren de Aragua. Hay posiciones bien encontradas ahí, pero lo que está claro es que yo creo que hay consenso en la necesidad de avanzar en estas materias. Por último, las expectativas de IPC de mayo llegan al 0,5% y la inflación anual podría alcanzar su mayor nivel en 8 meses. Dado este escenario, en un contexto además donde la actividad económica exhibe una mayor debilidad, estoy viendo acá una nota de pulso, los expertos afirman que el Banco Central debería mantener la tasa de política monetaria en 4,5% en su próxima reunión de junio. 9:06, hacemos Mercado Futuro, una conversación sobre economía. 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Bien, 9:07, vamos a escuchar una canción de Van Halen, luego volvemos para hablar con Dominique Savio, ella es presidenta del Sindicato de las y los Trabajadores de la Agencia de Sostenibilidad Energética. Vamos a profundizar en este tema, más de 68.000 beneficiarios podrían verse afectados por la incertidumbre financiera de la Agencia de Sostenibilidad Energética. Escuchemos a Van Halen.

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1: Nueve de la mañana con 10 minutos hacemos Mercado Futuro, una conversación sobre economía. Hay una noticia que conocimos recién, ¿eh? La CAP acordó vender Huachipato a Aceros ASA por 130 millones de dólares. Uno de los temas importantes, lo habíamos comentado en días anteriores respecto de estas negociaciones que se estaban haciendo, pero ahora se confirma este tema bien relevante para la industria nacional. Bueno, como les decía yo, más de 68.000 beneficiarios podrían verse afectados por incertidumbre financiera. ¿De qué? De la Agencia de Sostenibilidad Energética. Está con nosotros acá en el estudio Paula Rivera, ella es secretaria del Sindicato de los Trabajadores de la Agencia de Sostenibilidad Energética. Aquí le damos la bienvenida al programa. Paula, gracias por estar acá.
2: Hola Antonio, muchas gracias.
1: Ya, cuéntanos, vamos a conocer algunas de las preocupaciones que tienen ustedes, pero bueno, déjame hacerte una pregunta manual para partir. ¿Qué es esta agencia? ¿Cuáles son algunas de sus funciones? Bueno, ¿y por qué radica la preocupación que ustedes tienen?
2: Bueno, la agencia es una fundación de derecho privado, pero que se crea en conjunto con el Ministerio de Energía el 2010 bajo la misma ley que es la ley 20.402.
1: Ya.
2: Es el brazo implementador de las políticas públicas que va definiendo el Ministerio de Energía. Tiene financiamiento estatal, pero también recibe ley de donaciones y en el fondo su misión es implementar las políticas públicas para fomentar la eficiencia energética, la sostenibilidad, reducir la pobreza energética, entre otras materias relativas a la energía.
1: Ya, es bien potente, entonces me parece que en términos generales se conoce poco. Bueno, sabemos que existe evidentemente, pero las funciones que tiene son bien relevantes, ¿no?
2: Sí, muy relevante. Ejecutamos varias iniciativas que tienen un importante impacto tanto en los municipios, en los distintos territorios. Trabajamos con proveedores, con municipios, con familias o beneficiarios directos, con MIPYMES. Entonces tenemos programas que abarcan desde el hidrógeno verde hasta programas fotovoltaicos de energía comunitaria, leña seca, etcétera.
1: Qué interesante eso, ¿eh? En múltiples ámbitos. De la sostenibilidad justamente energética.
2: Justamente.
1: Oye, Paula, bueno, ¿qué es lo que está pasando con esto y dónde radica, digamos, qué es lo que está ocurriendo actualmente con la agencia y algunas de las preocupaciones que ustedes tienen?
2: Bueno, la verdad es que estamos en un escenario de bastante incertidumbre, nunca antes visto en estos más de 15 años de existencia de la agencia. Entre abril y mayo de este año se ha reducido más de un 30% la dotación de trabajadores en la agencia. Eso más que nada porque ha habido trabas en la transferencia de recursos que ejecuta el Ministerio de Energía hacia la Agencia de Sostenibilidad Energética, que finalmente este es un mandato que viene desde la ley que crea el Ministerio con la agencia, la 20.402 que mencioné recién, y además la ley de presupuesto que se actualiza anualmente.
1: ¿Estos recursos están recortados de acuerdo a las nuevas políticas del gobierno? ¿Básicamente por ahí está el problema o no? ¿O tiene que ver con cuestiones más de fondo?
2: La verdad es que no hemos tenido información oficial.
1: Ya.
2: Hay transferencias de recursos que se han visto detenidas, que incluso vienen de convenios programáticos del año 2025, que en el fondo esa transferencia ocurre bajo ciertos decretos, decretos presupuestarios que emite el Ministerio de Energía. Pero también los convenios programáticos 2026 están detenidos, están con observaciones, pero no hay una información clara, lo que ha implicado la detención también de la ejecución de algunas iniciativas, incluso pago a proveedores, el pago también de remuneraciones a los profesionales que finalmente son el corazón de la implementación de estas iniciativas.
1: Ah, ese nivel.
2: Sí. Han habido, por eso también han habido tantas desvinculaciones.
1: Ya.
2: Entonces implica un alto riesgo también, un riesgo político, comunicacional también, la no transferencia de recursos hacia la agencia.
1: Estamos conversando, ustedes escuchan a Paula Rivera, ya secretaria del Sindicato de las y los Trabajadores de la Agencia de Sostenibilidad Energética. ¿Qué ocurre, qué podría ocurrir con esta agencia debido a la situación que están viviendo ahora, por ejemplo, esta falta de recursos con los programas, en fin, no sé?
2: Bueno, están en riesgo también la continuidad de programas. La verdad es que el lineamiento también ha sido cerrar estos programas también. Y son programas bien conocidos, yo creo que todos los municipios a nivel país los conocen. Son programas como Comuna Energética, Casa Solar, Mi Taxi Eléctrico, Mejor Escuela, Energía Comunitaria Asociativa, Parque Solar Comunitario, Agua Rural Solar. Entonces, todo el apoyo a municipios, a comunidades, establecimientos educacionales, se vería interrumpido.
1: Vaya. ¿Este apoyo que entrega la agencia es monetario o es básicamente colaborar en la implementación de estos programas profesionales, desarrollo? Cuéntanos un poco eso, porque es bien potente lo que nos estás diciendo.
2: A ver, la agencia también, al ser fundación, se estructura bajo un directorio.
1: Ya.
2: Y el directorio es presidido por el subsecretario de Energía y luego también es ocupado por varios otros cargos que es del Ministerio de Energía. Entonces, actualmente... El directorio no está conformado en su 100%, entonces también hay un desorden administrativo, operacional. Sin embargo, actualmente el presidente, el subsecretario, Hugo Briones, Marcelo Urrutia también tiene un puesto en el directorio como jefe de la División de Energías Sostenibles. Diego Torres, que es jefe de gabinete del subsecretario de Energía, también ocupa un rol dentro del directorio. María Paz Gutiérrez, que también es del Ministerio de Hacienda, y luego hay otros cargos que son de la representación de sectores productivos, empresas y sector privado, como Jorge Lira, que es subdirector de la CPC.
1: Los principales afectados, por tanto, si entiendo bien lo que nos estás diciendo de este trabajo que hace la agencia, entonces serían fundamentalmente municipalidades, pymes y cosas así, no los grandes proyectos, digamos, energéticos que se están desarrollando y todo lo demás, donde también tiene injerencia el Ministerio de Energía, ¿no?
2: No los grandes proyectos a nivel de escala, eso se maneja más a nivel privado, pero la agencia ve, claro, temas de eficiencia energética, convenios con academias, líneas de investigación en hidrógeno verde, como te mencioné, movilidad sostenible, leña, iniciativas que benefician, que tienen un alcance más territorial, claro, en cuanto a la eficiencia energética.
1: Oye, es muy potente sobre todo lo que ocurre, bueno, porque esto de la eficiencia energética es bien distinto también por regiones y todo lo demás, ¿no? Cuando tú hablas, no sé, pues de la leña o de otros territorios, justamente, es bien distinto según el lugar donde esté, de Chile, donde esté, ¿cierto? Por eso la importancia del trabajo de la agencia, ¿no?
2: Justamente, la agencia también, dentro de la visión... tiene la perspectiva territorial, por lo tanto las iniciativas que ejecuta transversalizan y ofrecen las mismas oportunidades a las distintas comunas que están distribuidas a lo largo de todo el país de acuerdo a su propia realidad energética.
1: Claro. Oye, bueno, entonces me imagino, ¿qué esperan ustedes justamente de la autoridad para avanzar en este tema, salir de la incertidumbre o en fin, qué van a hacer, en fin, cómo se van a plantear frente a esta situación?
2: Bueno, lo primero que necesitamos es la transparencia total sobre los convenios y las transferencias de recursos que están paralizadas por parte del Ministerio de Energía.
1: Yeah.
2: Por ejemplo, solicitamos el estado actual del convenio programático 2026, el decreto 209 y sus adendas, el estado de las transferencias pendientes y también, dado este desorden actual, dado que el director ejecutivo renunció el martes de esta semana, martes 2 de junio, necesitamos saber un cronograma de firmas y responsables de las decisiones que también están frenando la representación legal, por lo tanto la gestión de muchos documentos y autorizaciones.
1: Oye, ¿habían vivido una situación así o no en la agencia?
2: Nunca.
1: Ya.
2: Nunca, la verdad. Sí, es por eso también que otra de nuestras demandas es un pronunciamiento formal respecto a cuál es la norma que impediría contratar profesionales en el convenio programático 2026, que al parecer es una traba que está bajo la interpretación de la ley de presupuesto actual. No tenemos información tan clara, dado que nuestras jefaturas y gerencias no están autorizadas a dar

0: reducción que anunció el gobierno desde que asumió, ¿no?
1: Correcto, pero tú antes también me mencionabas que cuál es el rol que tiene el ministerio dentro de la agencia, si solo es la transferencia de recursos y no, también como están creados bajo la misma ley, es el Ministerio de Energía también el que debe resguardar, es el directorio de la agencia que está compuesto por 4 cargos del Ministerio de Energía que debe resguardar el rol institucional de la agencia y velar por el cumplimiento también de sus compromisos.
0: ¿Temen tal vez que esta reducción de las capacidades, estoy pensando de personal o de funciones que desarrollan en la agencia, sea una reducción, o creen o les preocupa otra cosa también que pueda incluso llegar a afectarla más a la Agencia de Sostenibilidad Energética?
1: Lo que nos preocupa es que no hay un plan estratégico. Yeah. Entonces han habido desvinculaciones, más de 50 desvinculaciones. La agencia se sostiene con aproximadamente 160, 380 profesionales. Se entiende que funciona bajo programas o iniciativas que tienen un periodo de ejecución, por lo tanto también hay un recambio de profesionales. Cuando cierran iniciativas muchas veces hay desvinculaciones. Sin embargo, nunca habíamos estado en este escenario donde se están cerrando tantos programas a la vez. Y están habiendo tantas desvinculaciones sin una información o un lineamiento estratégico por parte del directorio. No hemos sido informados.
0: Claro. Uno podría suponer de que esto está recién implementándose, esta nueva mirada sobre esto, ¿no?
1: Claro. Es, y al parecer, carece de un plan estratégico. Si es que es una transformación o una reestructuración de la agencia, no nos consta, no lo sabemos y no ha sido informado.
0: Ya. ¿Cómo se podría enfrentar? Ustedes quieren más información. ¿Cómo se podría enfrentar esta coyuntura para ir cerrando?
1: Ahí lo que te mencioné, en el fondo exigimos al directorio la transparencia de los convenios y recursos que están detenidos, también un pronunciamiento formal a cuáles son las trabas que están percibiendo desde el marco jurídico respecto a la ley de presupuesto, que finalmente tiene sin firma el convenio programático 2026. Y también, si es necesario, hacer una revisión jurídica independiente, si es que estos dictámenes o estas interpretaciones son sujetos también de controversia o nunca han sido observadas ni aplicadas antes. O sea, la agencia también se ha financiado año a año bajo la ley de presupuesto y nunca antes ha tenido esta paralización o esta observación y freno de la firma de los convenios.
0: Bueno, definiciones importantes de la Agencia de Sostenibilidad Energética, políticas públicas para fomentar la eficiencia energética, reducir la pobreza y consolidar la transición hacia un desarrollo sostenible en el país. Está potente esto. Oye, gracias por habernos contado esto. Ojalá logren una pronta solución, Paula. Muchas gracias por haber venido al programa. Que te vaya muy bien.
1: Gracias a ti, Antonio.
0: Paula Rivera, secretaria del Sindicato de las y los Trabajadores de la Agencia de Sostenibilidad Energética. Bien, lo mejor está en futuro. Como siempre, los invito a seguir en nuestra sintonía. Ahora escuchando también los mejores contenidos y la buena música con Pato Cuevas en La Ley del Rock. Ya está sonando. Espero que tengan un estupendo fin de semana. Nos vamos con Pink Floyd. Chao.

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3: 9 grados.
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8: La prensa argentina ha enloquecido esta mañana a propósito de la muerte del Indio Solari. Sí, pues, el líder de Patricio Rey y sus Redonditos de Ricota, uno de los fenómenos culturales y musicales más importantes de la Argentina, falleció durante esta mañana a los 77 años. Unas figuras emblemáticas, como decimos, de ese país. Estaba enfermo hace harto rato ya. En 2016, el Indio Solari había contado que padecía de Parkinson. Y como líder de Patricio Rey y los Redonditos de Ricota, encabezó uno de los fenómenos culturales más importantes de la Argentina con una convocatoria multitudinaria, una obra que trascendió generaciones. Trascendió también la importancia que tenía la música solamente. Se disolvió la banda y después de eso, el Indio Solari siguió con los Fundamentalistas del Aire Acondicionado. Esa era su otra banda, manteniendo una enorme popularidad hasta el retiro definitivo de los escenarios. El Parkinson no se lo permitió más. Eso fue en 2016 cuando reconoció. Al tiempo después, las presentaciones en vivo se hicieron más escasas y después ya no hubo más. Sin embargo, el Indio Solari continuó desarrollando proyectos musicales y mantuvo contacto con su público, con mensajes, y las redes sociales fueron su apoyo en ese sentido. Tanto así que también el país le devolvió varias cosas, sobre todo el mundo académico, que es lo más impresionante. ¿Se acuerdan que Charly García recibió un doctor honoris causa en la Universidad de Buenos Aires? Bueno, en enero de este año, el Indio Solari también había recibido una distinción similar de parte del rectorado de la Universidad Nacional de Buenos Aires. Ese fue el último mensaje en redes que se le dio al Indio Solari, porque ya después, incluso su participación en redes fue muy, muy precaria, muy escasa. Les agradezco a la Universidad de Buenos Aires y a aquellos que les parece bien que yo merezca esta distinción. Muchos abrazos y muchas gracias. Dijo en un mensaje de voz ahí el Indio Solari. Así que queda atrás la gran cantidad de seguidores que tenía y que iban detrás de los redondos, ciudad por ciudad, localidad por localidad, en uno de los fenómenos musicales y culturales importantes de Latinoamérica. Nunca fue tan importante acá en Chile, es cierto, pero por supuesto que entre todos los importantes del rock argentino se ha ido uno de los más importantes también, y es el abrazo que le damos a cualquier fanático o fanática que esté escuchando del Indio Solari y de Los Redondos. Anticipamos una conmemoración que es mañana sábado, 80 años va a estar cumpliendo Tony Levin, uno de los mejores bajistas de la historia, tocando con King Crimson, Peter Gabriel. ¿Cachaste que apareció con Peter Gabriel en una de las últimas canciones que está sacando Cada Luna Llena? Hay videitos del making of y todo eso, uno los busca en YouTube. Ahí está Tony Levin poniéndole deditos a la cosa. John Lennon, también tenemos a los genios de Dream Theater en sus proyectos locos por ahí con Tony Levin. Preguntaremos cuál es tu bajista favorito, cuál es y por qué. Nico McBrain, el ex baterista de Iron Maiden, que estuvo la última vez tocando acá en Chile, está de cumpleaños también. Y arrancamos todos con el grande de Eric Clapton, 24 para las 10. Bad Love. Bienvenidos a la reunión de viernes de La Ley del Rock en Futuro.

estaba espiando Radio Urbana en Argentina. Están en el programa Perros de la Calle con Andy Kuznetsov y están hablando, por supuesto, del Indio Solari. Y están ahí vueltos locos. Y había alguien que no supe identificar, pero era una persona del periodismo musical que estaba sentado en una mesa de conversación ahí y que decía que la música de Los Redondos es la música de los mejores momentos y de los peores momentos, la que te acompaña así en esas condiciones. Y es por eso que cuando conectas con una canción de Los Redondos, conectas con ese momento, con los momentos buenos y los momentos malos a lo largo de tu vida, a lo largo de todos esos años. Es la reflexión, y están varios, por todos los medios están ahí conectados, haciendo el recuerdo, por supuesto, a propósito de que a los 77 años falleció el Indio Solari, el líder de Los Redonditos de Ricota, durante esta mañana, víctima de Parkinson. Un Parkinson que lo tenía afectado hace más de 10 años y que lo sacó de los escenarios eventualmente. Estaba ya retirado. Bueno, Los Redondos también se habían disuelto hace muchos años también. Pero la música del Indio Solari era lo que llevaba, ¿no?, a mucha gente. Y es lo que se vive en Argentina en esta jornada de viernes 5 del 6. Y nosotros estaremos durante la próxima media hora hablando de Tony Levin, que está cumpliendo 80 años, uno de los bajistas gigantes del círculo de rock, porque además está muy, muy, muy vigente. Es una carrera increíble la de Tony Levin, que por supuesto estaremos observando con atención. A propósito de Alice Cooper, que pasaba recién, bueno, también Tony Levin le puso el bajo a algunas de las canciones de Alice Cooper, a David Bowie, a Paul Simon, a Cher, al Momentary Lapse of Reason de Pink Floyd, por ejemplo. El bajo es de Tony Levin. Varias momentos de las canciones de Peter Gabriel también. El Double Fantasy de John Lennon. En fin, los vamos a revisar todos en un ratito más, por supuesto. 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Lo vamos a escuchar en vivo a los Clash ahora. Should I stay or should I go? La ley del rock en futuro.

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3: Faltan 4 minutos para las 10 de la mañana.
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14: Prácticamente las 10 de la mañana. Mira, Motley Crue se levantó temprano. O pasaron de largo. Kickstart My Heart en futuro.

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2: El personaje de esta jornada de viernes está de cumpleaños mañana, no hoy día, pero como no tenemos programa mañana, lo hacemos hoy, hacemos la previa. Cumplirá 80 años Tony Levin, uno de los bajistas más grandes del circuito del rock y la música popular en los últimos 40 años, 50 años. Su carrera es muy popular a partir de que integró a King Crimson desde 1981 y por ser el bajista de toda la vida de Peter Gabriel. Está colaborando con él, de hecho, en los temas que está sacando una vez por mes este año Peter Gabriel. Peter Gabriel lleva 6 canciones este año, 6 lunas llenas ya. Acaba de sacar A Hard Lesson, que es la última canción. Y cuando saca la canción, saca también una especie de making of donde está en el estudio y todo eso, es la raja. Y ahí aparece Tony Levin ahí peluceando. Bacán. También de eso, como decíamos hace un rato atrás, tocó con John Lennon en el Double Fantasy, el último disco de John Lennon. En el Momentary Lapse of Reason de Pink Floyd es el bajista también. Usted sabe por qué. David Bowie lo usó harto rato. Paul Simon, Alice Cooper también, que lo escuchamos hace un rato atrás. Cher. Son 500 álbumes, ya sea como miembro oficial o como músico de sesión. El disco Todo Historias de Eros Ramazzotti, por ejemplo, que suena tan bien ese disco. ¡Puta que suena bien ese disco! ¿Sabe quién es el bajista? Adivinen. Tony Levin. Tremendo ese disco de Ramazzotti. En el plano más personal, Tony Levin también tiene su banda Stickmen, que estuvieron este año en marzo en Chile. El año pasado también estuvo en Chile con Beat, el supergrupo que tiene con Adrian Belew, Steve Vai y Danny Caray de Tool, tocando clásicos de King Crimson de los 80. Y dentro de lo más loco, tiene también un grupo que se llama Liquid Tension Experiment, con integrantes de Dream Theater, con Mike Portnoy, John Petrucci y Jordan Rudess. Y eso es metal progresivo al chancho, así, al chancho, al chancho, al chancho. Así que ese es Tony Levin, que cumple 80 años, que además se ve muy bien, está impecable, que envidia. Admirado, influyente, además maestro y además un tipazo. Es un tipazo muy humilde con los orangutanes de la radio del rock. Siempre ha sido la raja, se ha portado un 7, tan simpático. ¿Ve que es fácil llevar por la vida la simpatía? No hay que ponerse weón en la vida. Bueno, Tony Levin es una lección de eso. Pero también hay otros fajistas muy queridos y admirados, por supuesto. Queremos saber cuáles son tus ídolos en este aspecto al fallo dividido del viernes. ¿Cuál es tu bajista favorito y por qué? Y vamos a escuchar dos temas en los que participa Tony Levin. Uno con King Crimson y el otro con John Lennon. Con King Crimson escuchamos primero Elephant Talk, la ley del rock en futuro.

El tercer single destacado de Double Fantasy y el último destacado. Una canción que cuando se conoció, se dio a conocer como una, como un sencillo de la carrera de John Lennon ya no estaba. Así que figúrate lo que era el vacío de tener que escuchar esta canción tan profunda después de que se lo hayan piteado. No. En fin, pero ahí, en esa colección de canciones, participa nuestro celebrado de hoy, Tony Levin, que está de cumpleaños mañana. 80 años cumple mañana Tony Levin. Y es por eso que estamos revisando su amplísima participación.

porque si no te enteraste, Paul tiene nuevo disco. As You Lie There, vamos a escuchar lo nuevo de Paul McCartney a las 10:21, La Ley del Rock en Futuro.

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1: 13 grados.
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10: Bajistas, mojamos bajistas bacanes hoy día. Mañana está Tony Levin de cumpleaños, cumple 80.
1: Alice in Chains with del MTV Unplugged. Lo escuchamos ahora, La Ley del Rock en Futuro.

Seguimos en vivo con The Black Crowes, que tuvo un encontroncito con la gente conservadora en Miami hace unos días. De la nota completa ahí en futuro.cl. Remedy, la ley del rock en futuro.

Hay un youtuber, que no sé si lo conocen, se llama Rick Beato. ¿Lo han cachado? Rick Beato es ingeniero en sonido, es compositor, es músico y hace clases en la universidad sobre sonido y todas esas cosas. Y se armó un canal de YouTube por ahí por 2015 más o menos, 2016. Bueno, tiene 5 o 6 millones de suscriptores a lo largo de todo este tiempo, porque también ha sabido, a propósito de su expertise, conversar abiertamente y de manera muy profunda con muchos músicos a los cuales invita al programa y todo eso. Son entrevistas largas y todo eso. Y yo quisiera recomendar dos a propósito de la pregunta del fallo dividido de hoy, que tiene de casi cumpleaños a Tony Levin mañana. Bueno, hay una entrevista con Tony Levin que la hizo hace un año atrás, que tiene 1 millón de visualizaciones solo esa entrevista. Es una entrevista que dura 1 hora 25, súper larga, pero muy entretenida. Ojalá que usted sea bueno para el Pit English, porque ahí extensa y generosamente Tony Levin habla de todo. De Peter Gabriel, de King Crimson, de John Lennon, de Paul Simon, de todo. Todo lo que ha hecho en su carrera y todo lo importante está ahí. Y hay otra entrevista muy adecuada que también voy a recomendar con Rick Beato, que también es súper, súper buena, que dura 1 hora y que es con Geddy Lee hace 2 semanas. Entonces, le pregunta a Geddy Lee de todo y tiene que ver con el rush de ahora de la formación que está durante este fin de semana partiendo su gira mundial con la nueva formación, con Enik Aniles en la batería. Bueno, eso es este fin de semana. Y la entrevista fue hace un par de semanas atrás a Geddy Lee. Y también tiene una entrevista a Alex Lifeson, también súper extensa, de más de 1 hora, y es súper entretenida también. Así que ahí tienen 3 recomendaciones a propósito de que estamos hablando de bajistas y que estamos buscando a tu bajista favorito. ¿Y por qué? Tú cuentas, por supuesto, en el fallo dividido. Y te envíame por mensaje de voz. ¿Quieres mandarte un slap? Mándate un slap beso en el más 569-9320-2475. También sería bueno que te acordaras de bajistas chilenos, por supuesto. 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Y a propósito de bajistas chilenos, Jorge Campos, por ejemplo, que ha estado en Fulano, en Congreso, y que este sábado 6 tocará en el Festival Jazz Bajo Cero en La Florida con el trío Araucanía. Teatro Municipal de La Florida, 20 horas. Invitaciones disponibles en Portal Disc. Y tienen aforo limitado porque no es tan grande, entonces, para que usted asegure su presencia. Ahí está Jorge Campos junto al trío Araucanía, Teatro Municipal de La Florida, 20 horas. Este sábado 6 de junio lo escuchamos con Fulano, Adolfo Benito Augusto Toribio, la ley del rock en futuro.

¡Ya está! Partió la preventa para Def Leppard y Extreme en Chile. Esto fue hace algunos minutos nada más. A eso de las 10 de la mañana. ¿Te acuerdas que había una preventa para Spotify y otra para invitados especiales? Se agotó todo. Yo sé que no hay muchas entradas ahí en esos paquetitos, pero se agotó todo. Y ahora está la preventa exclusiva con tarjetas Banco Estado con 20% de descuento. Esto es por 24 horas o hasta agotar stock por sistema .ticket. Tienes que tener la tarjeta Banco Estado de débito para poder acceder. Eso es lo que te pide el sistema .ticket cuando tú ingresas. Y 20% de descuento por 24 horas para acceder a una entrada para ver a Def Leppard y Extreme en Chile. Mañana sábado, 6 de junio, empieza la venta general. 10 de la mañana también por sistema .ticket, por supuesto. Nos veremos todos ahí peinaditos, con el cabello tomado, perfumados, para ir a ver Extreme con Def Leppard. Movistar Arena, 8 de noviembre próximo. Let's get rocked. Def Leppard en futuro. 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
2: Tal como escuchaban, hace solo instantes en la ley del rock, esta mañana comenzó la preventa de entradas con descuento para Def Leppard en Chile a fin de año. Mañana comienza la venta general y por mientras hay noticias con uno de los integrantes importantes de Def Leppard, el guitarrista Phil Collen, que tiene un proyecto paralelo llamado Man Race. Es un trío donde toca con el legendario baterista de Sex Pistols, Paul Cook, y el bajista Simon Laffey del grupo Girl. Y Phil Collen hace ahí la guitarra y la voz. Man Race existe desde 2004, han sacado varios discos y según las reseñas es como una mezcla entre The Police, Foo Fighters y The Clash. Y un poco de las bandas de origen también de sus integrantes. Ya tienen varios discos y acaban de lanzar un box set de 5 discos que resume un poco lo que ha sido su trabajo en estas últimas 2 décadas, con material de estudio, tomas en vivo, algunas rarezas y material interesante para conocer lo que hace este grupo Man Race, encabezado por el señor Phil Collen de Def Leppard. Para que estén atentos los interesados en su trabajo y para recordar la información de las entradas para Def Leppard junto a Extreme en Chile el 8 de noviembre en el Movistar Arena. La preventa que comenzó hoy es por sistema.ticket, exclusiva, pagando con tarjetas Banco Estado con 20% de descuento. Y mañana, sábado 6 de junio, comienza la venta general desde las 10 de la mañana, también por sistema.ticket. Así esperamos a Def Leppard en Chile mientras sigues en la sintonía de la ley del rock en futuro.
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0: 11:02. 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
13: 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Deep Purple en futuro.

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2: Más que una efeméride, esta es una noticia de hoy, lo contamos mucho más temprano al comenzar el programa. Y hemos estado informando en futuro.cl y también en redes. A los 77 años falleció Carlos Alberto el Indio Solari en su casa en un barrio de Buenos Aires, una leyenda del rock argentino, seguido y admirado por millones de personas en la banda que lideraba, que era Patricio Rey y sus Redonditos de Ricota. Venía con problemas de salud hace rato, tenía diagnóstico de Parkinson hace más de una década, digo, un fenómeno muy local en la Argentina. Hubo intentos por llevarlo a otros mercados, pero no prosperaron nunca. Otros países no lograron entender de qué se trataba. Hoy Argentina está completa de luto y es difícil entender desde acá qué ha pasado, qué significa o el alcance que tiene. En Chile sonó su canción Mi Perro de Dinamita a principios de los 90. No pasó mucho más allá de eso. De todas maneras, hay algunos entusiastas por acá que sí se han metido en ese rollo, lo conocen muy bien al Indio Solari y a Los Redondos. Las claves de su carrera fueron la independencia artística, su poder de convocatoria, sus enigmáticas letras reflejadas en himnos de resistencia y contracultura. Las letras de Los Redondos han sido estudiadas en las universidades en Argentina, son fruto de mucha discusión académica y por supuesto todo el movimiento social alrededor de ellas. Sumado también esto a la relación esquiva con los medios de comunicación y el mainstream, hacen del Indio Solari un personaje con un aura de misticismo que sus fieles siempre respetaron y admiraron. Fenómeno interesante del que seguramente se va a seguir hablando a partir de ahora. Es un buen momento también para conocer a Los Redondos en su extensión y en particular al gran Indio Solari. Patricio Rey y sus Redonditos de Ricota. Ji, ji, ji, la ley del rock en Futuro.

Ahí pasaba Los Redondos con Jijiji. A propósito de que hoy falleció el Indio Solari. Nuestro recuerdo para el Indio Solari. Y pasamos a otro aniversario de muerte, el de Didi Ramone, bajista original y principal compositor y el letrista de Los Ramones, Douglas Glenn Colvin. Su verdadero nombre, estuvo en la banda desde su formación en 1974 hasta 1989, en que dio un paso al costado para tratar de iniciar una carrera, escuche bien, en el hip hop, con el nombre de Didi King. Sacó un delirante disco de rap, pero después volvió a sus raíces como solista, mientras siguió haciendo canciones para su ex banda también en paralelo. Su adicción a las drogas, particularmente a la heroína, terminó pasándole la cuenta. Finalmente fallece el 5 de junio de 2002 a los 50 años. Como legado, fue uno de los primeros en establecer la figura arquetípica del bajista punk por su forma de tocar, por su impronta. Él era el que hacía el "What the tipper?" al empezar cada canción. Así que a propósito del fallo de hoy, de bajistas bacanes, muchos lo tienen entre sus favoritos a Didi Ramone y su "What the tipper?" Rockaway Beach con Los Ramones en Futuro.

Cuarteto en la banda. Aplausos cerrados para Nico McBrain. Llegó en 1983 para el disco Peace of Mind y estuvo ininterrumpidamente hasta que se retiró en 2024 por problemas de salud. Uno de los grandes bateristas del heavy metal. No es poca cosa llevar el pulso de la banda más grande del género. Su estilo particular y su escuela, su personalidad jovial, lo hizo también muy querido por la fanaticada. En Maiden fue reemplazado por Simon Dawson, que es el que viene en esta gira pronto a nuestro país. Recuerda esas fechas, 31 de octubre, 1 de noviembre, Estadio Nacional. Iron Maiden estará nuevamente en nuestro país. Y lo recordamos a Nico McBrain en su cumpleaños con Where Eagles Dare. Iron Maiden en futuro.

0: 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Up the Irons.
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2: 13 grados.
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12: Reiteramos información. Esta mañana comenzó la preventa para Def Leppard y Extreme en Chile. Exclusivo pagando con tarjetas Banco Estado, 20% de descuento por 24 horas o hasta agotar stock por sistema.ticket. Mañana sábado 6 de junio empieza la venta general a las 10 de la mañana, también por sistema.ticket. Nos vemos el 8 de noviembre en el Movistar Arena para Def Leppard y Extreme en Chile. Que nos falte esta en el set que vamos a tocar ahora, uno de sus himnos. Aparecen varias películas también y series de televisión, han usado caleta. Así que Joe y compañía, que no se les olvide ponerla en el setlist. Pour Some Sugar on Me, Def Leppard en Futuro.

0: ver qué pasó. ¿Qué pasó con el bajista favorito y por qué? ¿Qué dijo la gallada? En las redes de futuro y en el más 569-93-20-24-75, el WhatsApp del Rock. Vamos viendo. Pat Estuardo dice Jaco Pastorius. Y alguien se le coló un comentario acá a GS Liuji que dice ¡róbate el cielo, Indio Solari! Abrazos para el Indio Solari. Y a la gente que se acordó también y que ha manifestado en redes de futuro. Steve Di Giorgio, máquina, dice Pablo SP. John Deacon, muy infravalorado, dice Gerson Figueroa. Mención para Flea, Les Claypool y Geddy Lee. Deacon, súper infravalorado, estoy súper de acuerdo, dice Rodrigo Cerrudo. Me gustan mucho fajistas, dice Rodrigo Canelo, pero Billy Sheehan, nada más. Diego Camaño Pinimelis dice Geddy Lee, mezcla perfecta entre tremenda técnica y unas líneas de bajo muy disfrutables. Pablo PG dice John Entwistle. Su forma de tocar cambió el rumbo del rock e inspiró a muchos hasta la actualidad. Ra Díaz, papá, dice Pablo Polanco Gómez. Abrazos para el Ra Díaz, qué bien lo hace. Jason Newsted, qué bueno que se acordaron de Jason. Aldo David Cortés dice por ser un tipo muy carismático pero poco valorado por sus compañeros en Metallica. Esta historia ya es una leyenda ya a esta altura. Solo para entendidos, John Taylor. Felipe Not For Sale, qué grande John Taylor, bajista de Duran Duran, pero también Neurotic Outsiders y otras cosas. Es tremendo John Taylor. Además tiene una pintaza John Taylor. Ojalá haber salido con esa percha, imagínate. Byron Hamed en el Facebook puso a los olvidados, dice, que en realidad no son olvidados porque son grandes bajistas todos. Mel Schachter de Grand Funk, Mark King de Level 42, increíble. Andy Rourke de los Smiths, qué increíble Andy Rourke. John Taylor otra vez de Duran Duran, Paul Simonon de The Clash, Stuart Sender de Jamiroquai, Stuart Hamm, Joe Satriani, así que también ahí varios se acordaron. No tengo dudas, dice Luis Lineros, Geezer Butler por su depurada técnica y Cliff Burton por su energía. Mario Mutis, abrazos para Mario Mutis. ¿Cuándo te veremos en vivo de nuevo, Mario Mutis? Pino Paladino, dice Eric. Steve Harris, dice Jojo Turambar, es el líder de la mejor banda del metal y alguien que siempre ha hecho destacar su instrumento en lo que hace. Así que, vamos. ¿Qué pasó? ¿Qué pasó con los audios? ¿Habrá un slap of the bass en el más 569-93-20-24-75? ¿Cuál es tu bajista favorito y por qué? No. En serio que no. Ay, espérame, dicen acá. Espérate. Ya, te leo un par más. Flía con Les Claypool, dice Silvia López. Otra para Jaco Pastorius. Tony Levin y Steve Di Giorgio, dice La Pecosa. Geezer Butler, lo mejor desde los 70, no hay más, dice Edmundo Mateucci. Usted me dice cuánto estamos. Ahora, ya estamos. Y dice así.
1: Hola, muy buenos días, Patricio. Acá Mauro desde Talagante. Que no venga nadie. Con respecto a la pregunta, ¿cuál es mi bajista favorito? Es Lemmy Kilmister. ¿Y el por qué? Solamente buena. Porque es Lemmy Kilmister. Eso nada más. Aguante buena, la buena, radio buena. Del rock.
2: Hola, Pato. Hola, Radio Futuro. Buenos días. Oye, respecto a la pregunta del mejor bajista, yo creo que si no es el mejor bajista de todos, es uno de los mejores. Chris Squire, de Yes. No hay más. Yo creo que no hay más. Chris Squire representa el bajo del planeta Tierra, compadre. Eso sería. Un saludo desde el Radal Siete Tazas. Rodrigo, por acá.
0: Buena.
3: Hola, buenos días, Pato. Aquí Francisco Ramírez de Antofazuela. Mira, a mí el bajista que me gusta no es porque sea el mejor en técnica ni nada por el estilo, pero el tiempo cuando estaba arriba del escenario lo daba todo y desde que él se fue, los coros de la banda no fueron lo mismo. Y hablo de Jason Newsted, de Metallica, en la época de los 80, 90 que estuvo él, el tipo era un crack arriba del escenario. Saludos a todos.
0: Buena, buena.
4: Oye, amigos de La Futuro, desde acá de Serena, cuarta región. Uno de los bajistas, a lo mejor poco valorado, Mike Anthony de Van Halen. Eso, viva el rock. Grande Futuro.
0: Buena.
5: Hola, buen día, Pato. Buenos días para todos los auditores ahí. Tengo podio nacional e internacional. Nacional, Ernesto Holman, Mario Mutis y el señor Jorge Campos. Internacional, buena. Número uno sería Cliff Burton. Segundo, Tony Levin. Y tercero, Steve DiGiorgio. Muchos saludos, buen fin de semana. Hoy es viernes y nuestro cuerpo lo sabe. Adiós.
0: Por supuesto.
6: Hey Dom, standing in the rain. ¿Qué tal Radio Futuro? Capitán Manzana por acá, saludando desde Talcahuano. El mejor bajista de todos los tiempos, el poeta del bajo, el gran Paul McCartney. No hay más, no hay más. Saludos, rockerícolas.
0: Qué grande, qué Paul, es que Paul es increíble. Tony Levin participando en el A Momentary Lapse of Reason, lo dijimos hace un rato, y acá está Learning to Fly de ese disco. Pink Floyd en Futuro. 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

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Rush en futuro.

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Futuro Fútbol Club a continuación. Usted no se vaya de la sintonía. Nos quedamos con Led Zeppelin y Dancing Days. Para saludar a John Paul Jones, el bajista genio de Led Zeppelin. Abrazos para todas y todos. Chaito nomás.

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11: Hace 35 años se vivía una de las noches más gélidas en la capital de la República, en Santiago de Chile. Pero una vez terminado ese encuentro histórico, se transformó en la noche más cálida para el fútbol chileno. Hace 35 años, Colo-Colo fue campeón de América en 1991, levantando por primera vez una Copa Internacional, una Copa a nivel sudamericano para el fútbol chileno. Han pasado ya 35 años, lo que puede también analizarse desde varios puntos de vista. Cómo el fútbol chileno se ha quedado atrás, cómo el fútbol chileno ha tenido que ir remándola. Pero bueno, esa es la historia, está ahí, la historia no se toca. La gloria eterna, como le llaman ahora a la Copa Libertadores, es un logro que pueden pasar 35, 45, 50, 100, 200 años y siempre va a ser la primera Copa Libertadores para el fútbol chileno. Así es que un abrazo grande a toda la gente que celebra hoy día, a los colocolinos que recuerdan con mucho cariño ese logro. Vamos a estar con una sorpresita. ¡Epa! Con uno de los baluartes de ese equipo del 91. Y para mí, y me acordé de inmediato de ti, Val, del otro día que hacíamos el ejercicio de cuáles son los primeros o los tres, cuatro primeros futbolistas más importantes del fútbol chileno, ¿cierto? Y después nos fuimos conversando para abajo y nos fuimos, se fue ampliando, ¿cierto? ¿Quiénes son los cuatro de Colo-Colo? ¿Cuáles son los cuatro de la U? Le preguntábamos a Waldo. Bueno, y aquí yo me atrevo a decir esto. Uno que está entre los tres más grandes ídolos de la historia de Colo-Colo.
12: ¿El que está en la foto ahí? ¿Decís vos?
11: Una foto que estaba preparada para cuando el entrevistado estuviera al aire.
12: Pero
11: si la bajaba un ratito.
12: Pero si nos vienen escuchando, no la vieron todavía.
11: No la vieron. Exacto. Los que nos están escuchando no la vieron. Así que con eso quería partir, sí, con un día viernes 5 de junio, sí, a poquitos días del Mundial. A poquitos días de disfrutar, sea como sea, aunque digan que la primera fase va a estar media floja, pero es un mundial al fin y al cabo y nosotros la vamos a hacer chupete igual, como se dice en Chile. 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
13: ¡Eso,
11: del
13: público! Juan Ignacio, Ignacio Barca,
14: gusto saludarte.
15: Hola.
14: Hola, Pajarito.
15: Arriba.
14: Hola, hola.
12: Varios temas metiste, ¿eh? Pero quizás el más cercano es que a mí por lo menos, estando tan cerca del Mundial, todavía no siento esa emoción que sentía mundiales anteriores. No sé por qué.
11: Sí, por eso.
12: Quizás porque en Chile al no clasificar no hay tanto movimiento en relación a eso. Bueno.
13: Ya saliste campeón en el anterior.
12: Sí, bueno.
13: Pero verdad, ¿no? Pues te quita un poco esa ansiedad de cuántos años que Argentina no salía campeón y siempre había un nervio muy grande, me imagino.
12: Bueno,
13: ¿no?
12: Y también lo uno a lo que vos decías, Nacho, con Colo-Colo, ya que hablamos de campeones, que bueno, ya ha pasado mucho tiempo de aquella Copa Libertadores de Colo-Colo. Pero ojo que el otro día analizamos con Dante quienes quedan con vida en esta Copa Libertadores, que hay dos monstruos brasileños que es difícil a lo mejor que ellos no estén en la final o en la discusión del título de campeón. Pero se podría dar esta Copa Libertadores para un campeón inédito. Ojo que los que pasaron a Copa a la siguiente instancia quedaron muchos en el camino. Y bueno, y nuevamente Boca tiene que ver con algún equipo chileno. O sea, Católica deja fuera a un equipo chileno como sucedió en ese 91.
13: Boca,
12: ¿no?
13: Se enfrenta con los Higgins más encima.
12: Boca juega con los Higgins con Sudamericana. Cuatro días después. Determinado el Mundial, si es que, no sé, supuesto que Argentina llegue a la final, Paredes va a tener que está en la selección chilena, se debería de bajar de ahí y subirse a un avión
13: Probable que no lo haga.
12: Lo cual sería bueno para los Higgins, por eso que lo digo.
13: Sí, partí por el homenaje a los 35 años, cómo pasa el tiempo. A mí me toca vivirlo harto por los compañeros que uno tiene de trabajo, que estuvieron en esa super gesta y que obviamente disfrutan y la verdad que la recuerdan con mucho cariño y siempre desde la anécdota de todo lo que ocurría y de lo impresionante que fue, porque han pasado 35 años y nunca más ha estado cerca alguien de lograrlo. La Católica en su momento, River ahí, o sea, la U con River amagó una semifinal, pero hace casi imposible lograr estar a esas alturas, pero en líneas generales el triunfo del fútbol chileno en esa época fue notable. Después del Mundial sí, es verdad, cuesta, pero uno ya se va metiendo de a poco, los partidos amistosos te van haciendo una previa respecto a eso, y lo interesante como perdió Francia, empató España, perdió Países Bajos, o sea, antes de eso
12: pueden haber sorpresas.
13: Ojo, tal cual.
11: Cabo Verde, se los vengo anunciando hace tres meses.
13: Es nuestro favorito.
11: Es nuestro favorito. ¿Sí? Así otro es. Favorito. Los Paquitos le pusieron.
13: Los Paquitos.
12: En un
13: Cabo Verde. Sí.
12: En un mundial que van a haber algunos cambios, no solamente reglamentarios, sino también desde lo tecnológico. Algunos gustarán más o otros menos. Por ejemplo, el tema de la hidratación. Para algunos es una interrupción innecesaria. Y,
13: comercial, es una interrupción comercial, sí.
12: No sé si será tan grave como por ahí dicen ser algunos, que algunos especialistas hacen tanto hincapié en aquello que le saca el ritmo, que esto y el otro. Para mí es parte del negocio y lamentablemente el fútbol va hacia esa dirección. Tal es así que son mucho más las selecciones que participan, los partidos que se juegan, los países que participan. Y el otro día leía que es algo que ahí te das cuenta de cómo avanza y qué rápido que es todo este tema del negocio y más ligado al fútbol, que la FIFA tiene un Instagram oficial, ¿no? A nivel mundial. Pero para hacerlo más efectivo y que el negocio sea incluso más rentable, generó Instagram locales en cada país, en cada ciudad que se juega, para que los sponsors...
13: En el mundial.
12: En el desarrollo de este mundial, para que los sponsors que quieran auspiciar a una
13: selección
12: o al mundial, ¿ya? Pero en un país determinado o en una ciudad determinada, se sientan más tentados a subirse que a un Instagram a nivel mundial de la FIFA,
13: claro.
12: ¿Entendés?
13: Entonces, sí.
12: Hay varios Instagram o sub Instagram generados tendiente a captar más
13: Está bueno porque el que lo haga más local,
12: claro,
13: le da más impacto a su marca, que es lo que ellos pretenden.
12: Exacto.
13: De alguna manera.
12: Exacto.
13: La incertidumbre va a ser lo entretenido, digamos, entre comillas, lo de Irán. De que Irán se quedó en Tijuana. Eso va a ser
12: no
13: su
12: pueden
13: sede.
12: Dormir en,
13: no pueden dormir en Estados Unidos. Y sí. Va a jugar en Estados Unidos.
12: Sí, sí.
13: Y va a ser bien particular el tema. Yo creo que bien especial, porque creo que son dos partidos, Los Ángeles y uno San Diego, no me acuerdo el otro lugar, o Denver, sí, qué sé yo. Pero va a jugar en Estados Unidos. Y con todo lo que ha implicado desde este último tiempo, obviamente que va a también llamar la atención el comportamiento de la gente, más de la seguridad, que me imagino no, va a haber mucha, pero no creo que ocurra nada tan grave.
12: Lo raro es que, esto no sé si será seguramente una moción del propio Trump, que Irán no duerma o no pernote en Estados Unidos, pero según la presidenta de México, quien habló de este tema, dijo que Trump la había llamado personalmente para que aloje la selección,
13: claro,
12: iraní.
13: Sí, sí, sí.
12: O sea, le había pedido como esa, y obviamente México había accedido, y es por eso que iban a entrar al territorio norteamericano,
13: claro,
12: y van a salir.
13: Exacto.
11: Sí. Oye, antes de la comunicación que tenemos pendiente, la Radio del Rock también se une a la tristeza de la partida del Indio Solari,
12: sí.
11: Carlos Alberto Solari, miembro fundador y cantante de Patricio Rey y Los Redonditos de Ricota. Estaba con un mal de Parkinson, 77 años, estaba complicado de salud, pero fue quien deja un gran vacío en el rock argentino, en el rock latinoamericano, una de las bandas más convocantes de la historia, donde esto ya no era como ir a ver un grupo, sino que eran fanatismos con banderas, con hinchadas, por decirlo de alguna u otra forma. Así es que fue una enfermedad que él mismo reconoció en su momento para darla a conocer a los medios de comunicación, pero ya se lo llevó y estará siempre el legado del gran Indio Solari, que marcó y marcará siempre una época del rock argentino. Al abrazo a la distancia desde la Radio del Rock a la familia de la música, a la familia de la música, no tan solo argentina, por cierto, como principal, pero sino también a todos quienes amamos esta actividad. Bueno, eso con el gran Indio Solari. Y de un grande a otro grande que tenemos en línea. Lo decía, 35 años han pasado del logro más importante a nivel de clubes en el fútbol chileno. Me refiero a ese 5 de junio de 1991, una fría noche en Santiago que terminó siendo muy cálida para el fútbol chileno. Marcelo Pablo Bartichotto, ¿cómo estás? Muchas gracias por recibir el llamado. Te saluda por acá el Nacho Abarca junto a Dante Poli, Valdemar Méndez y Cristiano Chávez.
12: Y aplauso a nuestro jefe allá, a la distancia.
15: Hola, Nacho, ¿cómo estás? Saludo a Dante, a Valde, ahí a todos los chicos de la radio, buenos amigos.
11: Barti, bueno, un gusto nuevamente de saludarte, como siempre. Hace rato que no nos vemos al estadio. Barti no puede ir al estadio prácticamente, porque es una cosa impresionante, se demora en una cuadra, que puede ser, por decirlo de alguna forma, para que la gente entienda de dónde está la entrada, ¿no?, del estadio hasta la cabina. Puede estar media hora, 45 minutos sacándose fotos, así que por eso no te veo hace rato, Barti.
15: Sí, de repente voy, pero no, a mí no me complica eso. El tema es que llego tarde a la transmisión, entonces lamentablemente tengo que decirle a la gente que me tengo que ir, pero no, no me complica, no me complica. De repente voy, si no trato de hacerlo por la radio, pero bueno, trato de alternar. De repente, ¿no?
11: Sí. Marcelo, que es comentarista, panelista de Radio Cooperativa, amigos, que les mandamos un gran saludo. Barty, fíjate que, bueno, vamos a comentar de esa jornada maravillosa, de esa Copa Libertadores maravillosa. Ayer se confirmó que viene Mirko Jokić. ¡Sabe! Que viene Mirko Jokić en septiembre para ser homenajeado por Colo-Colo, por toda la gente que bueno, lo recuerda, lo quiere. Va a salir un libro prontamente también de él, de un colega amigo. Y fíjate que el otro día hacíamos un jueguito con Valde, que está acá también en el panel, sobre los mejores y en la historia del fútbol chileno, ¿no? Entonces siempre está ese jueguito de Elías Figueroa, Arturo Vidal, donde puede entrar Alexis Sánchez, el Matador Sala, Zamorano, en fin. Audio, sí, bravo.
16: Bravo.
11: Entonces, me preguntaba Val directamente, porque bueno, todos saben que yo soy colocolino, claro, que cuáles eran para mí, o para en general el pueblo colocolino, los cuatro, el podio, no sé. Y por supuesto yo te pongo ahí, no sé, uno tiene que hablar de Arellano, que fue el que creó el club, ahí sí podría aparecer Chamaco, Caselli, pero tú estás ahí. ¿Tú dimensionas eso o no te das cuenta de lo que has sido para este equipo, lo que seguirás siendo por los siglos de los siglos?
15: No, la verdad que no lo dimensiono. Sí, me sorprende el cariño, el afecto de la gente y bueno, eso te da a entender que dentro de todo uno algo hizo por la historia de este equipo y que no pasó desapercibido, pero bueno, no, la verdad que no, yo no me considero ídolo ni nada por el estilo. Me considero muy querido y la gente me lo demuestra y para mí eso me parece que es lo más importante de una carrera, ¿no? De un futbolista o de un deportista, que la gente te recuerde y que te brinde cariño y que vaya más allá de lo estrictamente deportivo, ¿no?
11: Sí, yo sé que tú desde lo emocional siempre te llevas, ¿no? En ese sentido somos bastante parecidos en varias cosas, pero ídolo eres, y eso, claro, probablemente tú no lo vas a decir, y capaz que, claro, yo te creo, así que no sientes que lo seas, pero eres un ídolo para el hincha de Colo-Colo de todas maneras. ¿Por qué crees tú que se generó ese vínculo tan estrecho entre Barty Choto y la gente?
15: Es difícil marcar que algo sea tan definido de por qué uno se transforma en una persona muy querida y todo. Yo creo que la gente, porque hay futbolistas que rindieron de muy buena forma y sin embargo la gente no los quiere mucho o no logra la identidad que debería lograr, pero no sé, yo creo que la gente se da cuenta cómo es uno también y por eso te decía que esto traspasa más allá de lo deportivo, ¿no? Porque me sigue sorprendiendo el cariño y el afecto de la gente y lo que me demuestra y todo, ¿no? Yo sé que uno no vive de eso, pero hace bien al alma.
12: Sí, es cierto. Marce, un gusto saludarte, Waldemar, por acá.
15: Hola,
12: qué
15: Valde,
12: bueno hablar con vos. Y pensaba recién a ver qué pregunta te hacía. Y habrán recorrido una y mil veces anécdota, una y mil veces aspectos de
15: otra vez.
12: Otra vez, como dice Dante. Y se me ocurría a mí preguntarte ahora, y más considerando que ya de aquel logro han pasado 35 años, ¿qué significa ahora para vos haber logrado esa Copa Libertadores con todo lo que se ha tejido después de que se abrazaron en esa gesta? Y con todo lo que ha pasado en relación al fútbol chileno y lo difícil que es quizás hoy en día llegar a obtener nuevamente un título como ese, ¿no?
15: Sí, nosotros, me parece que esto se ha dimensionado mucho más a través del tiempo, ¿no?
12: Claro.
15: Porque, bueno, yo tenía 24 años, era joven, y uno no en ese momento pensaba que le iba a ganar otra vez o, viste, que íbamos a estar en instancia definitiva de nuevo porque uno confía en uno se cree, en ese momento se cree un superhéroe, ¿no? Por la gesta lograda. Y después nos empezamos a dar cuenta que, más allá de haber llegado a la semifinal en el 97 de la Supercopa y de la Libertadores y quedar ahí a un pasito, después nos empezamos a dar cuenta que era muy difícil, ¿no? Que el logro ese, claro, si uno se lo ponía a pensar, porque para Chile es súper complicado. Uno dice, bueno, va Argentina y la ganan muchísimo equipo, y en Brasil también, pero para este país era un logro muy difícil. Entonces, pero en ese momento nosotros no lo dimensionamos, ¿no? Nosotros teníamos que vivir el día a día, seguir entrenando, seguir jugando, y bueno, y nos quedó la espina esa después de la Copa Intercontinental, ¿no? Que era jugada de otra forma, que era un partido único y que lo terminamos perdiendo. Siempre nos quedaba algo en el tintero.
13: Mi Marce,
15: bueno, Dante,
13: hablando de esto todo tiempo. De nuevo, me encanta, pero
15: ¿cómo estás?
13: Bien, vos es
15: bien, todo bien.
13: Nos vamos a ver en un ratito, pero te quería preguntar de todas las cosas que hemos hablado un montón de veces también. ¿Qué tenía ese equipo? A ver, porque desde ese análisis de más futbolístico o de lo que está planteando un poco Valde, es decir, ¿qué situaciones se dieron para que ese equipo efectivamente lograra un triunfo en una época que era muy difícil hacerlo? ¿Eh? Porque da la sensación, no, es que hoy día es inalcanzable, sí, porque son muy poderosos los argentinos, los brasileños, pero en esa época era tanto, o no sé si más difícil que ahora, porque los mejores o muchos de los grandes jugadores brasileños y argentinos todavía jugaban en esta zona y no se iban con tanta facilidad a otros mercados. Claro. Pero en ese contexto, ¿qué tenía? Muy buenos jugadores, un gran entrenador, revolucionario en muchos aspectos. Convergieron muchas situaciones para que efectivamente un equipo chileno lograra conseguir una gesta, como decía Valde, de ese nivel.
15: Sí, a veces hay, qué sé yo, frases cliché que uno dice, bueno, teníamos un grupo humano muy bien formado, donde más allá del que jugaba éramos todos iguales y los compañeros te hacían entender que eras muy importante para el equipo, más allá de que jugases o no. Me parece que ese plantel tenía eso, ¿no? Que nos conocíamos mucho. Ese plantel venía armado del 86 por Arturo, por Salá. Y después se incrustaron pocos jugadores, habrán sido 5 o 6. El Flaco Dabrowski llegó el 87, Daniel, que llegó el 88 o el 87 mismo. Después para la Copa vinieron el Coca y el Pato, después llegó Lucho, Pérez. Entonces no llegamos mucho, no se desarmó un plantel que venía armado y que venía hecho para estar unido, ¿no? Porque si hay algún mérito que tenía Arturo Salá dentro de varios, era eso, ¿no? Que se preocupaba mucho por, más allá de contratar, él averiguaba cómo era la persona, cómo era el ser humano, su carácter, se preocupaba por su familia. Y bueno, se fue formando, no era que nosotros sabíamos, porque uno decir sabíamos que íbamos a salir campeones en el primer partido es mentira. Más allá de que los que fueron a arreglar los premios fueron locos y fueron visionarios, porque arreglaron los premios por ganar la Copa, nos arreglaron partido a partido y eso fue increíble, ¿no? Porque los dirigentes le terminaron dando todo porque dijeron, esto es tan loco, ¿viste? Claro. Entonces, de arreglar ganar la Copa, que acá no se ganó nunca, y bueno, y en definitiva al final terminamos haciéndolo. Pero se fue armando el equipo de a poco, ¿no? También etapa por etapa, era un equipo copero, porque también se nos criticó que no ganábamos de visitante nunca. Y era un equipo que sacaba resultados y que sabía que nos tocó casi toda la definición en casa, los partidos de vuelta, y sabíamos que en casa nosotros nos hacíamos muy fuertes. Entonces era ir afuera, no a no querer ganar, porque uno siempre quiere ganar, pero ir a sacar un buen resultado.
11: Estamos conversando en Futuro Fútbol Club con Marcelo Pablo Bartichotto, uno de los héroes de ese año 1991. Hoy se cumplen 35 años de la obtención de la Copa Libertadores de América. Barti, ayer se supo que venía Mirko a Chile en septiembre. ¿Qué te genera aquello?
15: Sí,
11: hola,
15: sí.
11: ¿Me escucháis? Sí, que no, te decía que se confirmó la presencia de Mirko el próximo año acá, o sea, perdón, el próximo año, el próximo septiembre, en 2 meses más, 3 meses más, y era un anhelo que quería Colo Colo desde el aniversario, menos mal que no se dio, porque no fue bastante complicado el centenario de Colo Colo.
15: Atípico.
11: Uf, totalmente. Era el año en que no tenían que pasar las cosas que pasaron y justo ocurrió. Pero bueno, ¿qué te genera esta visita? Y cuéntanos, para nuevas generaciones que escuchan mucho el programa, ¿cómo era Mirko?
15: Bueno, primero una alegría, porque ayer nos enteramos, nadie sabía, el Club Social lo tenía guardado, el Mundo Valladares, Pedro Ruminó, que fue uno de los que hizo la gestión, no era fácil traerlo a Mirko. Va a venir con su familia, con Lana, con su hija, con sus nietos. Así que esperamos poder hacerle un homenaje como se merece, con toda la gente colocolina en el estadio. Pero fue difícil la relación con Mirko al principio, ¿no? Porque yo me acuerdo.

0: que también me colabore en la marca cuando uno no la tiene. Y bueno, si no, me dijo, si no conmigo no juega. Bueno, fue así como conmigo lo hizo con todos, ¿no? Era mucha crítica, ningún elogio, mucho de resaltarte los errores al principio. Y bueno, nosotros lo fuimos entendiendo y ese grupo hacía reuniones porque habían algunos que lo querían matar, a mí con lo más grande sobre todo. Estaba Marcelo Yarzún ahí en el medio que frenaba las cosas, Eddie Nostroza también que nos calmaba. Pero ese grupo no necesitaba llegar al técnico o a los dirigentes para solucionar los problemas, ¿no? Habían ídolos súper positivos, que en definitiva conversábamos mucho y lo que nos planteábamos era que más allá del técnico que esté de turno, nosotros teníamos que luchar por un objetivo y por nuestras carreras. Y eso ayudó mucho para que Mirko se vaya entendiendo la idiosincrasia nuestra y nosotros entenderlo a él, ¿no?
1: Has dicho varias cosas que han pasado quizás un poco desapercibidas en algún aspecto que quiero remarcar. Por ejemplo, vos decías, los que fueron a arreglar los premios, no sé en qué estaban pensando, que arreglaron solo por salir campeón. Y esto de los líderes positivos. Y a mí me da la sensación que cuando uno tiene cierto estatus futbolístico como el que tenía ese Colo-Colo, cierto nivel de jugadores que sabés que de alguna manera tenés argumentos para ir a discutirle de igual a igual quizás a la mayoría de los equipos. Después hay un aspecto que muchas veces es subvalorado y que para mí toma principal importancia, que tiene que ver con lo psicológico. Y esto, sí. Y esto de ir a pelear los premios por solo salir campeón, y esto de que en algún momento uno vaya construyendo a través de algunos resultados, incluso una convicción que se vuelva colectiva, te hace más fuerte. Y por eso que yo quiero hacer hincapié ahí, porque no todos quienes partido a partido están tan bien, o no, digo lo psicológico, incluso lo futbolístico, no todo te sale tan bien siempre, pero muchas veces cuando vas construyendo este consciente colectivo psicológico tan importante, te hace pensar que incluso aunque arranques perdiendo un partido importante, lo vas a terminar dando vuelta, o lo vas a terminar ganando, o incluso el rival que te ponga de turno adelante, sabés que tenés los argumentos para darle un poco la vuelta incluso al destino de lo que era Chile aquel entonces, ¿no? Entonces, digo, ¿qué tan importante es ese aspecto psicológico, Marce, que yo sé que vos lo tenés muy a flor de piel, ¿no?
0: Sí, fundamental. Yo creo que, bueno, lo psicológico y eso lo tenemos claro nosotros, que para mí es un 70% de la cabeza, es un 70% de un deportista, y quizás más. Y la verdad que nos conocíamos, por eso yo recalcaba mucho el conocimiento que teníamos del compañero. Ahora, no todo, no generalizo, pero el futbolista se preocupa mucho de uno y le preocupa muy poco el de al lado, y en definitiva está preocupado de su mundo y deja de preocuparse del de al lado, y así nos conocíamos todos. A mí me conocían, sabían que yo no era tan fuerte de la cabeza, que de repente me bajoneaba y todo, entonces siempre me trataban de tener unido, de tenerme contento, de preguntarme a ver cómo estaba. No solo mis compañeros, sino que todos, el cuerpo técnico, los dirigentes. Nos conocían. Mira, yo te pongo un ejemplo. Podrán decir lo que digan de los dirigentes de antes, uno puede estar de acuerdo o no, pero nosotros cuando viajábamos, los dirigentes llamaban a nuestra familia para ver qué necesitaban. Yeah. A ese nivel. Claro. Ahora los dirigentes ni se meten en el tema y les da lo mismo, y lo único que quieren es que el equipo gane y están así. Entonces, esas cosas uno las valoraba y se comprometía 100 veces más. Yo creo que en ese sentido fue eso, ¿no? Que cada uno nos conocíamos, que nos preocupaba el compañero, nos sentábamos el de al lado y le preguntábamos cómo estaba él, cómo estaba su familia, cómo había venido ese día, porque no siempre uno llega de la mejor manera. Entonces yo creo que todas esas cositas van sumando, ¿no? Van sumando y nos hacían mucho más fuertes.
2: Marti, querido, te mando un gran abrazo. Muchas gracias por estos minutos con Futuro Fútbol Club. Un abrazo a toda la gente por allá y a los amigos de Cooperativa que siempre están en el recuerdo.
0: Bueno, Nachito, un gusto. Los quiero mucho. Saludo a Dante, ahí a Valde y buen programa.
2: Gracias. Gracias.
0: Hoy porque estuve yo.

0: Muchas gracias.
1: Un beso. ¿Qué más?
2: 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Y a propósito, vamos a hacer la pausa y regresamos porque habla el técnico de la selección chilena que enfrenta mañana a Portugal, uno de los candidatos a quedarse con la Copa del Mundo.
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5: 13 grados.
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6: Cuerpo.
7: Tienes las estadísticas, Cristian Orchard, de ese partido de Colo-Colo con Olimpia 3-0 en el Monumental el 5 de junio de 1991. Todas las estadísticas.
8: Exacto, y se jugó un miércoles 5 de junio. Usted se preguntará, ¿a qué hora? A las 20:30 horas. Día frío, noche fría.
7: Muy helado.
8: Que transmitió TVN y Canal 3 en conjunto.
7: En conjunto.
8: Estuvo presente Sergio Linto, Julio Martínez, Alberto Fuyú, Jorge Evia en la parte baja y también Jorge Haas haciendo cancha. Pero también tenemos la formación. En ese partido donde llegaron 66.517 personas hasta el Estadio Monumental, dirigió el brasileño José Roberto Bright.
7: Sí.
8: El brasileño, exactamente,
7: sí,
8: que expulsó al paraguayo Gabriel González al minuto 25 del primer tiempo. Colo Colo formó con Daniel Morón, Miguel Ramírez, Lizardo Garrido, Javier Margas, el Coca Mendoza, que jugó hasta el minuto 38 porque se lesionó, se tuvo que ir a la clínica.
7: Ah.
8: Eduardo Vilches, Jaime Pizarro, el capitán que jugaba con la número 10. Lo estoy pillando. Rubén Espinosa, Juan Carlos Peralta.
7: Sí.
8: Mira, Juan Carlos Peralta, Marcelo Bartichotto,
9: ¿claro?
8: Y Luis
7: Pérez. Sí, porque
8: Pérez.
7: Hubo mucha en el partido de ida. Recuerda que fue expulsado Rubén Martínez.
8: Exacto.
7: En Paraguay. Ahí es donde aparece la figura de Luis Pérez.
8: Exacto.
7: Que no estaba ni en las cómicas y aparece, bueno, siendo el héroe.
8: Leonel Herrera ingresó en reemplazo del Coca Mendoza y fue el único cambio.
7: Exactamente.
8: ¿Sabes? Leonel Herrera.
7: El único.
8: Y la banca estaba Marcelo Ramírez, Leonardo Soto, Sergio Beltrame, y ¿sabe quién estaba también? Alguien que nadie recuerda.
7: A ver.
8: Un juvenil que se llama Raúl Castro.
7: Ahí me mataste.
9: ¿Beltrame o Verdirame?
8: Beltrame.
10: Verdirame.
9: Verdi.
10: Sergio Ariel.
7: Le decían Verdi. Le decían Verdi. Ah, y mandaba. Y mandaba todo ahí, ¿no? Mandaba al camarín. Era el que hacía las negociaciones, Verdi. Verdi hacía las negociaciones.
8: Olimpia.
9: O sea, con Verde.
7: Los premios eran malos, sí, en esa época.
8: ¿Cómo?
7: Verdi hacía los premios, eran medio apretados.
8: ¿Sí?
7: Sí, Verdi.
8: Olimpia jugó con Jorge Bataglia, Juan Ramírez, César Castro, Remigio Fernández. Este Remigio le puso una patada a Rubén Espinosa.
7: Sí.
8: ¿Cómo no recordar? ¿Se acuerda?
9: Remigio Fernández, me acuerdo.
8: Jorge Huach, que era el capitán. Fermín Balbuena.
9: Ahora sí.
8: Este, todos se acuerdan porque los primeros minutos causó problemas con Colo-Colo. Adolfo Jarajain, ¿se acuerda?
7: Buen jugador.
8: Luis Alberto Monzón, Carlos Torres y Gabriel González, que fue expulsado. ¿Se acuerdan? Le puso un codazo a Cheito Ramírez,
7: sí,
8: y después una patada al Coca Mendoza.
7: No,
8: el árbitro Bray dijo:
7: vaya,
9: vale de eso, pero varios jugaban con tobillera blanca. Me acuerdo que en Olimpia había como dos o tres que jugaban.
10: ¿Dónde pegaban?
7: Todos.
10: Todos pegaban.
8: El técnico de Olimpia, Luis Cubillas.
7: Exacto.
8: ¿Y sabe quién está en la banca de Olimpia? Uno que jugó en Audax, Carlos Girland.
10: Carlito, compañero mío, estaba en la banca.
8: La banca, sí.
11: Y puede ser que en ese equipo no vino por lesión, o yo no me acuerdo si ya estaba en el plantel, era Raúl Vicente Amarilla, que era el gran delantero de Olímpico, ¿verdad? Un grandote.
7: El grandote
8: no vino. Exactamente.
9: Exactamente, no vino. Me gustó la seguridad con que
10: ese coge de pajarito.
7: Un grandote, un palote que bueno. Y era bueno. Pero fue seleccionado por años en la selección.
11: ¿Puedo agrandar esto?
7: Sí, por favor.
9: Por favor.
7: Cámara 4.
11: Cámara 4.
7: Por favor, muchachos, ahí en el streaming.
11: Que no caiga ningún mensaje.
7: Porque esto es un...
10: ¿Qué es eso? Contextualicemos.
7: Claro. Es la entrada que tiene, porque en ese tiempo entradas físicas.
9: Sí, pues.
7: Estuvimos ahí.
11: 6.000 pesos.
7: 6.000 pesos.
11: Océano.
10: Peso.
11: Hay que reconocer que llegamos en familia.
9: Con mi papá, con mi mamá y
11: éramos dos hermanos. Entonces éramos los cuatro. Mi papá consiguió cuatro entradas, tres, perdón, y el ingreso fue pasen, atrás viene la entrada y entramos todos los cuatro, claro. Y también pasó esto que ya en Océano era habitual, que llegaba y te sentabas en cualquier parte y después a las 6-7 llegaban los abonados. Y como
10: ya no había.
9: Escalera incluida, todo.
7: Está apareciendo en el streaming.
11: Fuera.
10: Ha pasado tanto tiempo que hasta la entrada está en el celular. La foto está amarilla.
9: Sí. Son 35.
7: Ese es un gran tesoro, ¿ah? Que estás. Yo la tengo por ahí también. Tengo que ordenarla.
10: La tengo, cancha, Barca, está en todos los partidos.
9: Sí, mira.
7: No, en esa campaña.
9: Aparte, en esa época eran 60.000 personas.
11: Po. Sí, claro.
9: Entonces,
11: claro. Llegamos, a las 3 de la tarde estábamos sentados.
9: Yo voy a 15.000
11: más. A las 3 de la tarde estábamos sentados en Océano, imagínate.
7: Exactamente. Yo voy al estadio desde 1983 que veo fútbol en el estadio como debe ser.
9: Está in situ.
7: Así es que alto año viendo la cancha.
9: Yo, la verdad, lo único que diré es que perdiera Colo-Colo. Siempre lo he dicho.
11: ¿Tú?
9: Mi familia, todo el mundo. Nada, ni una gana de que ganara Colo-Colo en ese
10: chico. Yo me daba lo mismo.
11: Ante políticamente recursos humanos.
10: A mí me da lo mismo porque yo soy hincha de River. Sí. Y como juega con Boca, soy hincha de River, entonces me da. me da lo mismo.
9: Claro, que eso sí. Contarle que perdiera Boca.
10: ¿Sabes que me hubiese gustado preguntar a Barty qué hizo cuando se armó el quilombo con el perro y todo eso?
9: No, se lo ha contado también.
10: ¿Qué habrá hecho?
9: No, él como que fue el que menos se metió. ¿Sí? No estaba metido en ningún problema.
7: Sí, como separando.
9: El pato sí estaba metido en un... Según él, no hizo nada.
10: El pato mordió al perro.
9: ¿Viste que le, pegaron? No sé, fue como...
7: Sí, ahora el pato debe haber contado mil historias incomprobables.
9: Claro. Se desdice en la próxima historia, se lo pregunta en el próximo programa y se desdice.
7: Vamos a Portugal porque está nuestro David Villarzún. David, ¿cómo te va? Buenas tardes.
12: Bien. Buenas tardes a todos.
13: Sí, pues hace rato que le pedía paso
12: del director técnico de la selección chilena, del técnico Nicolás Córdoba.
13: Nicolás Córdoba,
12: hacemos escuchar
13: lo que está declarando acá en vivo en directo a través de la radio Futuro.
12: Una pregunta al coach y otra pregunta al jugador. Iniciamos con Christopher Brandt de ESPN.
14: Por acá, muchachos. Hola Nico, hola Vicente. Bueno, primero para Nicolás, se ha hablado muchísimo de las expectativas que se tiene respecto no solamente a este partido, sino que a esta selección, entendiendo de que todavía no hay competencias oficiales hasta probablemente el 2028. ¿Cuál es el análisis que haces de este trabajo, entendiendo que en noviembre se van a tomar definiciones? ¿Cuánto sirve este partido? ¿Cuánto ha servido todo este proceso pensando en el futuro? Muchas gracias.
15: Hola, buenas tardes. Sin duda que esto ha sido parte de una planificación que empezó el año pasado con la decisión de cuando salió Ricardo poder estar en estos partidos. Obviamente todo este tema de la separación de la federación con la NFP ha estirado esto un poco más de lo que se pensaba, por lo tanto seguimos sin saber cuándo se va a tomar una determinación, pero por lo pronto, por lo menos desde mi lado, seguir haciéndolo con la mayor profesionalidad posible, tratar de seguir generando estas situaciones de dar la oportunidad a jugadores que están compitiendo, de bajar la edad de del equipo. Entiendo que cuando se habla de esto, la gente cree que nosotros vamos a llamar solo jugadores de 20 años. No, no es eso, para que quede claro. Es paulatinamente ir llevando un proceso donde hayan jugadores más grandes que acompañen a los más chicos. Lo voy a graficar en dos jugadores. No puede haber un Román sin un Maripán. No puede ser eso. Como entonces, para que eso se vaya entendiendo, esto es paulatinamente. Recordemos que cuando inició el proceso de Marcelo Bielsa y hubo un recambio, Marcelo, que era de los más grandes, jugó hasta la cuarta fecha, creo. Ustedes a lo mejor saben mejor que yo. Por lo tanto, estas cosas hay que ir haciéndolas planificadamente y sobre todo a partir de cuando vayan apareciendo los jugadores. Obviamente a nosotros nos da mucha alegría cuando jugadores jóvenes empiezan a jugar, a debutar, a tener continuidad y son observados, y algunos han sido llamados, han tenido mejores rendimientos que otros, otros no tanto, y es parte del rendimiento de la selección. Por lo tanto, haciéndolo con la mayor altura de mira y sabiendo que el foco es tratar de preparar la mayor cantidad de jugadores para marzo o junio del 2027, cuando empiece la clasificatoria, esté quien esté sentado en la banca. Si finalmente esté quien esté sentado en la banca, necesitamos jugadores que hayan jugado la selección. Da lo mismo quien esté. Lo importante es que estos chicos, que creo en este momento que son los mejores jugadores que hay en Chile, se te puede escapar uno u otro porque son 26 jugadores de nómina, y que en realidad no se escapan, van siendo momentos, estén preparados para cuando empiece la clasificatoria. Ese es el foco real de esto.
14: Muchas gracias, Nico. Vicente, estamos en vivo para Sports Center. Han habido declaraciones por parte de tus compañeros que se sitúan en diferentes momentos. Clemente el otro día hablaba de la generación dorada, de poder igualar incluso eso, de superarlo. Me imagino hablando desde la ilusión de todo este proceso. Pero también Lucas Cepeda aterrizaba más o menos esto y señalaba de que hoy Chile es el último país de Sudamérica y que de ahí tiene que haber un crecimiento. ¿Cómo analizas tú el momento de la selección y dónde te sitúas respecto a cuál es el actual momento de la selección y hacia dónde quieren llegar?
16: Sí, bueno, buenas tardes. No, yo creo que hay que un poco el equilibrio que hay que tener ahora. Nos estamos preparando para cosas que vienen a futuro. Creo que pensar más allá de eso hoy en día no podemos. Es prepararnos bien para las cosas que vienen. Formar un grupo de jugadores que sí, como dijo Clemen, tenemos la ambición de sacar esto adelante, de que creemos que Chile, en el lugar que está, no puede estar y merece mucho más. Entonces, creo que generar un grupo competitivo, de que haya jugadores jugando en ligas competitivas, de que miramos con mucha ambición lo que viene a futuro. Así que creo que estos partidos nos van a servir mucho y tenemos mucha convicción de que el grupo de jugadores que hay puede sacar esto adelante.
17: Nico, ¿cómo estás? Gusto saludarlo. Estamos en vivo a través de Futuro Fútbol Club para todo el país. El técnico Martínez recién tuvo elogiosas palabras sobre ti y sobre el trabajo que se está haciendo. En ese mismo sentido, ¿cuánto crees que has crecido Chile, independiente de los resultados, aquello de Soberanía, lo de Sochi? ¿Ha crecido Chile pensando en el futuro? ¿Cómo haces esa evaluación? Y evidentemente preguntarte por cómo ves el partido.
15: Lo que pasa es que hoy día creo que la base fundamental del crecimiento de Chile no es tanto lo que logremos hacer como equipo, que si bien es importante, es que ellos crezcan como jugadores. Porque no sabemos quién va a estar en marzo, pero quién va a estar en marzo necesita jugadores, no necesita ya tener un equipo formado, necesita a lo mejor tener un grupo que se conoce, pero finalmente el equipo lo va a hacer el técnico de turno, y para eso necesitamos jugadores. Entonces, hoy día el crecimiento que necesitamos es casi personal de los jugadores. O sea, el año pasado Vicente estaba en Colo-Colo, hoy día está en el fútbol argentino jugando Copa Libertadores, etcétera, etcétera. Ya Lucas está en España, Darío esperemos que dé un salto, etcétera, etcétera. Cuando estas cosas empiecen a ocurrir y más jugadores puedan salir al extranjero, obviamente esto se va a empezar a engrosar. Cuando estuvimos en la cresta de la ola era porque obviamente tuvimos muy buenos entrenadores, pero también porque los jugadores estaban donde estaban. No nos podemos olvidar de eso. O sea, los jugadores estaban en el Bayern Múnich, en el Barcelona, qué sé yo, en el Manchester City, etcétera, etcétera, la Juventus. Y además que casi el 100% también jugaba en Europa, y eso, quiera o no,
18: otro roce, otro pase, otra velocidad, otra forma de entrenar, etcétera, etcétera. Por lo tanto, obviamente, creo que a esta altura del partido, por lo que viene, no es tan relevante si estamos jugando mejor o peor. Lo más importante es que estos jugadores vayan creciendo. O sea, sin duda que es el foco que tenemos de acá a marzo.
19: ¿Y el partido?
18: ¿En qué sentido, partido mañana? Es que estos son los partidos que se necesitan forzar, jugarlos para adquirir ese crecimiento que tiene que ser de alguna manera inducido, porque obviamente no teniendo circunstancias como las que van a pasar en 10 días más, no teniendo un mundial, la Copa América viene en 2 años más, por lo tanto hay que esperar esa Copa América, etcétera, etcétera. Hay que tratar de, y que siempre lo conversamos con Felipe, tratar de jugar la mayor cantidad de partidos internacionales. Y eso también es súper importante que ustedes lo sepan. Somos súper conscientes porque ese crecimiento también lo estamos haciendo en juveniles. O sea, antes se jugaban 6-7 partidos para ir a un torneo a un sudamericano. Hoy día estamos alrededor de los 16 partidos. La sub-20 juega con Brasil. O sea, no sé si se han dado cuenta que las selecciones juveniles juegan todo el tiempo, o la 15, o la 16. Entonces, hoy día vamos a tener jugadores que van a llegar a los primeros equipos con 70 partidos internacionales. Esos son réplicas de lo que nosotros fuimos a ver al extranjero, como las selecciones portuguesas de juveniles, como la selección española, que juegan, y por defecto todo va a mejorar. Y eso es lo que estamos buscando.
19: Estamos en vivo a través de Futuro Fútbol Club. ¿Cómo ves a la inversa? Ustedes como jugadores, el trabajo técnico, cómo se van interactuando y cómo van creciendo. Lo hablaba recién Nico a nivel individual primero y después a nivel grupal, pensando que esta selección tiene que crecer. Muchas gracias.
16: Sí, bueno, yo creo que, bueno, en mi opinión personal, creo que al final un poco lo que dijo el profe, de que desde que inició el proceso, los jugadores creo que hemos ido creciendo personalmente. O sea, cada jugador ha ido dando pasos en su carrera. Mientras más jugadores tengamos jugando en el extranjero, eso nos va a ir mejorando a todos, tanto personalmente como equipo. Creo que lo más importante es eso, que estemos todos compitiendo a gran nivel, jugando competencias importantes. Entonces, creo que eso nos va a ir formando como grupo, como jugadores. Tanto eso creo que nos puede llevar a tener buenos resultados. Así que estamos muy confiados de esa idea que tenemos, y la verdad que muy ilusionados con lo que puede venir.
20: Hola, ¿qué tal? Bárbara Simões Nunes, SIC Portugal. Mucha gente dice que esta generación de Portugal es una de las mejores de siempre. En tu opinión, ¿crees que Portugal es una de las grandes favoritas a ganar el Mundial? Y después, para ti, ¿cómo es jugar delante de los mejores jugadores del mundo mañana? ¿Alguno de ellos es una referencia para ti? Gracias.
18: Estoy muy de acuerdo en que es una gran generación, pero estoy seguro que no solamente no es una generación espontánea. Acá hay muchísimo trabajo de mucha gente para tener estos jugadores. Creo que el fútbol juvenil de Portugal hace un trabajo espectacular en los diferentes clubes. Hace un mes y medio vinimos a Portugal y estuvimos en Porto y en Braga viendo cómo trabajan las juveniles, y la verdad que es un trabajo espectacular, y la consecuencia son sacar este tipo de jugadores. Y yo creo que por individualidades, por plantel y sobre todo por el gran entrenador que tiene, obviamente son candidatos, pero aquí en un mundial hay que tener mucha fortuna en que no te suspendan jugadores por tarjeta amarilla, jugadores importantes, que no se te lesione alguien que está teniendo un buen rendimiento, que los jugadores lleguen en buenas condiciones. Hay algunos jugadores que han jugado 60 partidos este año, por lo tanto seguramente estarán cansados, pero yo creo que sin duda por el plantel que tiene, es uno de los candidatos a por lo menos estar entre los cuatro mejores.
16: Bueno, sí, siempre creo que es lindo enfrentar a este nivel de selección. Tiene grandísimos jugadores que han jugado final de Champions, que juegan en los mejores equipos del mundo, así que creo que va a ser un lindo partido. Creo que nosotros nos tenemos que enfocar en nosotros, en hacer un buen partido. Creo que tenemos la herramienta del equipo para hacer una gran presentación, así que seguramente va a ser un lindo partido.
0: Sí. Hola, Nico. Eugenio Salinas para Radio ADN, TNT Sports y Red Bull. Hacer el recambio tenía un costo. Y yo creo que lo estás viviendo porque no se hizo antes, nadie se atrevió. Ha traído un costo. Pero también ha traído un plan que se ve que se está ejecutando más allá de cualquier resultado, más allá de los jugadores, del técnico. Se habla mucho de que va a llegar Pellegrini y yo creo que está en una situación incómoda en este minuto en un interinato, pero se habla mucho de que va a llegar Pellegrini. ¿A ti te importaría, porque hay un plan, aquí se ve un plan, que ese plan quedara a disposición de Pellegrini en diciembre, que es una posibilidad real? Y quiero saber si alguna vez te has topado con Pellegrini y has podido conversar de esto.
21: Obviamente, no por el hecho de hacer un recambio trae costos. El costo lo tiene el lugar donde hoy día me toca ocuparlo, porque esto por A o por B siempre le pasa a los entrenadores de la selección. O sea, en ese sentido no lo he dicho muchas veces, la crítica de jugar mejor o peor, o de si llamamos a un jugador o no, la verdad es que no... Nunca me ha molestado, a mí me molesta mucho cuando se miente y no se investiga del por qué se hacen las cosas y se lanzan especulaciones sin una base. Eso duele más que nada. Porque
0: vale, perdón.
21: Eso duele. Ha pasado muchísimo, pero entendiendo que funciona así, que finalmente es como hoy día está funcionando en realidad la vida, no solamente el deporte. Lamentablemente tenemos que casi aceptarlo, pero lo importante acá es que efectivamente, como tú dices, hay un plan de trabajo que empezó hace 3 años con dificultades, pero hoy día tenemos un proyecto que va funcionando, que vemos cosas que no salen a la luz como deberían salir. Hoy día, lo dije el otro día en la conferencia en Santiago, nosotros nos fuimos el año pasado al Sub-17 con ningún jugador debutado en Primera División. Este año nos fuimos al Sub-17 con 6 jugadores de 16 años debutados en Primera División. Hoy día de esa categoría hay 9 jugadores que están debutados en Primera División, que van a jugar el Mundial a fin de año. Esas son señales muy claras, de que los jugadores jóvenes están empezando a jugar nuevamente, de que los clubes se están atreviendo. Hoy día el arquero Colo Colo tiene 18 años, por lo tanto... circunstancialmente, pero le tocó jugar y lo está haciendo muy bien. Por lo tanto, hay que hacer el recambio, hay que atreverse. Para hacer un recambio hay que ser valiente. Así que en ese sentido no me preocupe. Y respecto a lo de Don Manuel, todos queremos que venga. Eso no lo puedo esconder. Para nosotros que estamos en la juvenil sería un verdadero honor poder trabajar con él. Y eso el tiempo lo dirá. En el sentido, yo lo he dicho, estoy a disposición, disfrutando cada momento que me ha tocado vivir en la selección mayor, disfrutando cada sudamericano que nos toca vivir con las juveniles, y sabiendo que estamos haciendo un lindo trabajo y que ojalá pueda tener los frutos que nosotros creemos que debería dar.
0: ¿Hablaste con él?
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7: No sé si podrá salir un segundito del sector ahí, David, si nos está escuchando, si no se entiende, porque está en la conferencia de prensa, ya no está tomando la hora para despedirnos. David, ¿me escuchas? Si no, lo cerramos por acá. No, claro, está en el sector de...
9: Cierren nomás.
7: Ya, sí.
9: Abrazo, porque, grande David.
7: Chao, David. Chau.
9: Buenísimo, compadre.
7: Qué gran trabajo, nos encontramos el lunes. Ya. Tenemos este dato sí o sí, este dato que es cortito. Las chicas.
8: Sí, hoy día hay un partido histórico. 5 de junio, Estadio Nacional, 19 horas. Hasta el día miércoles habían vendidas 15.000 entradas, porque Chile hoy día juega ante Ecuador. Chile femenino que dirige técnicamente Luis Mena. De ganar, podría pasar incluso al Mundial de Brasil 2027. Y de empatar, también tiene la opción de ir al repechaje. Así que todas las buenas energías para el equipo de Luis Mena, La Rojita, partido histórico, primera vez que van a jugar en el Estadio Nacional. Así que bueno, el mayor de los éxitos.
9: $1,700 la entrada.
7: Mira qué lindo.
9: Bien
7: qué
9: accesible bueno. Para que vaya.
8: Y mañana. Sub-20.
9: ¿Qué pasó?
8: Sábado 6 de junio ante Brasil a las 17 horas. Ustedes se preguntarán dónde.
10: ¿Dónde?
8: Es el Estadio Nacional también. Oh, la Sub-20, que dirige técnicamente Sebastián Miranda.
10: ¿Quién hubiera pensado?
7: ¿Quién lo hubiera pensado? 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Dante, el próximo partido de Chile es el día...
10: Sábado.
7: No.
9: El siguiente.
7: Sí, el que viene.
9: Está tan confirmado el con Congo.
7: El martes. Claro. Y a las 10 o a las 12.
8: Esa está la duda, porque incluso todavía no se sabe dónde se va a jugar.
9: Está la duda por la sede.
8: Por la sede, claro.
7: Si es a las 12, vamos a armar una pequeña... oportunidad para Pajarito, vamos a ir relatando el partido.
8: Ah, espectacular.
7: Entonces yo le voy a decir, tiempo de juego, minuto, entonces va a salir Pajarito del gol, ¿no?
8: Espectacular.
9: 40% jugadores del Congo.
8: Me voy a...
7: Tiene que estudiar el Congo.
9: 60-40.
7: Sí. Tiene que estudiar el Congo.
8: Exactamente.
7: Entonces yo paso una publicidad entre medio. Exacto. Y los muchachos comentan. Si estamos de 2-1, estamos viendo partido.
10: Tenemos un periodista en cancha.
7: Ojo.
8: Y si hay un penal a favor.
7: Al frente.
8: Si hay un penal, hay un penal a favor de Chile, lo voy a relatar.
7: ¿Ya?
8: ¿Sí?
7: Por supuesto, pues amigo. 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Muchachos, que tengan un excelente fin de semana. Que te vaya muy bien en tu reunión, Valde.
10: Nos vemos.
7: Ante el Pajarito. A todos, Pajarito. Muy bien, chao.
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1: Un minuto para la una.
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8: Viernes 5 de junio del 2026 y se nos fue la primera semana pre-invierno en una onda contaminada aquí, allá también en todas partes. Hoy, por eso digo yo, es el día del medio ambiente, o sea, el mal olor, la contaminación del aire y todas esas cuestiones es culpa, pero total, de nosotros, uno de los países que más bota comida, entre paréntesis, ¿eh? Así que a cuidar el medio ambiente porque este nos cuida a nosotros. Con equipo completo saludamos a ustedes, a ti, a ella, a él. Y por supuesto, el equipo lo conforman Pancho Sepúlveda, Claudio Gatito Barraza y también Camilo Cárcamo. Todos juntos partimos con Soundgarden.

0: ¿Cómo pasa el tiempo, ah? Tan rápido que hoy se cumplen 35 años del logro de Colo-Colo campeón de la Copa Libertadores de América, el único equipo chileno que ha tenido esa copa. 35 años. Me recuerdo de la semifinal fue con Olimpia, la final fue con Olimpia y la semifinal cuando el perro le mordió el que el Tambembe a Navarro Montoya, el arquero de Boca. Es uno de los Bocas más mañosos que hubo en la historia del fútbol sudamericano. Yapo, a 35 años, Colo-Colito tenía que ser de todas maneras, pues. Felicitaciones a todos los que son fanáticos y no se enojan cuando no alcanzamos logros como el que estamos recordando hoy, 35 años de la Libertadores de América. ¿Qué tal? Muy bien. ¿Llamaste al WhatsApp más 56 99 320 2475? Ya. Ok, entonces vamos contigo siempre y cuando me digas cómo te llamas y dónde estás.
1: Hola, Pirincho. Saludos desde acá de Rinconada, de los Andes. Y te quería pedir la canción Crazy on You de Heart para escuchar un poco de voz femenina. Ah. Saludos. Un abrazo, Pirincho.
0: Tienes razón, este amigo de la Rinconada de los Andes. Para colocar un poco de voz femenina a esta hora, ¿ya? Así que tú programaste al grupo Heart en futuro con Crazy on You.

0: 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Atenti al lupo. No, al lobito no. Como te lo dije al principio, en el siguiente bloque empezamos recordando de los especiales que van este fin de semana en la Radio del Rock. A esta hora, gracias a todos los que nos ayudan a variar un poco la pauta de futuro con sus pedidos al WhatsApp rockero, más 56 99 320 24 75. Hola tú, ¿cómo estáis? ¿Dónde estáis? ¿Cómo te llamas?
1: Hola, maestro, ¿cómo está? Tanto tiempo sin saber de usted. Aquí Pablo Contreras de Conchalí. Oiga, gurú, me gustaría escuchar un tema de Gran Fan. Voy al American Band. Vale, maestro, aguante el futuro, aguante el rock. Y saludos a mi hija María Paz, que la amo y la quiero mucho.
0: Desde Conchalí al mundo. Pablo, muchas gracias. Tú solicitaste a Gran Fan Railroad con We Are American Band.

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2: 15 grados.
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14: Estamos comenzando el segundo bloque para este 5 de junio del 2026. Oye, dicen que podrían caer algunas gotitas mañana, pero meterse a hablar del clima es como jugar aquí, si yo no sepo. Pero cuesta apuntarle. Lo que sí, seguro que el martes y miércoles tendremos lluvia y mañana frío, frío, como el agua del río. With or Without You es el título con You Too.

0: Les cuento, coleccionistas. Mañana sábado, desde las 10 hasta las 8 del atardecer, está la Feria Garage, Vinilos Garage, así se llama, en el GAM. Ahí en la Alameda, casi llegando a Plaza Italia. La Plaza Baquedano no existe. Llegando a Plaza Italia por la Alameda Bernardo Higgins, Libertador Bernardo Higgins, en el GAM, la Feria Garage, o Garage, como tú prefieras, de El Vinilo. Está bueno, ¿eh? Y a propósito, si quieren enterarse más, escuchen mañana. Iniciando lo de los especiales, estoy por si acaso, ¿eh? Mañana de 10 al mediodía, como es habitual cada sábado, llega Rainiero Guerrero junto al Lobo Araneda para conducir, ¿cómo se llama el programa? El Club de los Vinilos, pues claro que sí, casi se me olvida ya, es que estoy viejito y las neuronas se me desconectan. Es decir, Rey Guitar y Lobo Araneda desde las 10 de la mañana y hasta el mediodía con el Club de los Vinilos. Todo lo que quieres saber sobre los 33 un tercio lo encuentras en la conducción del Club de los Vinilos. Mañana sábado desde las 10 de la mañana hasta el mediodía, porque ahora vamos con, qué bueno que me ayuden a hacer, no enojar, pero sí enredar de emoción, con los pedidos en el WhatsApp más 56 993 20 24 75. Hasta ahora mandas tú. Cuéntame cómo te llamas y dónde estás.
1: Hola, maestro Pirincho, soy el Bitoco de acá del Rosal de Maipú. El año pasado me saludaste para mi cumpleaños y el 5 de junio estoy de cumpleaños. Me regalaste un tema el año pasado, ahora quiero si me puedes regalar el tema Robot Man, de Scorpion. Gracias, Pirincho.
0: Feliz cumpleaños entonces, po, Bitoco, de Maipú, en la Radio del Rock. Escuchamos a Scorpion con Robot Man.

0: 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Ay, ay, ay. Esta parte no me gusta, pero es importante también, ¿eh? Cuando recordamos a algunos de los grandes de la música rock que fallecieron un día como hoy, el 2002 me parece que fue el año, Didi Ramón, bajista, miembro fundador, miembro original, y también le hacía la composición. Didi Ramón, de Los Ramones, obviamente, un grupo simple y directo y que gusta mucho todavía, aunque han muerto varios de sus integrantes originales. Didi, que descanses en paz donde quiera que estés y nosotros te recordamos de todas maneras. El asunto es que ahora tú mandas de nuevo, qué rico. Más 56 993 20 24 75 para pedir la siguiente canción. Claro que dime cómo te llamas y dónde estás.
1: Hola Piri, ¿cómo estás? Espero que bien. Soy Christopher Lucumilla, de la comuna de Maipú. Piri, ¿te puedes poner un tema de Led Zeppelin, Rock and Roll, por favor, para terminar esta semanita de harto trabajo? Saludos, muchachos. Y también saludo a mi viejo Armando Lucumilla. Cuídense, chiquillo. Chau.
0: Ok, Christopher, desde Maipú nos pediste Rock and Roll con Led Zeppelin en la radio del rock.

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3: 4 minutos para las 2.
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0: Cuando necesitas una buena canción, aquí estamos nosotros. Sí, nosotros. Envía tu mensaje al WhatsApp del rock, más 56 993 2024 75, más 56 993 2024 75, porque ya sigue, con la ayuda de mis amigos, junto a Sergio Pirincho Cárcamo, en futuro, la radio del rock.
15: En la onda de las buenas ondas y aguante el frío. Así es la cosa nomás, pues nos acercamos cada vez más al invierno y al campeonato mundial de fútbol, que un día como hoy, pero la próxima semana, un día viernes, tendremos la segunda fecha de, bueno, para los equipos que debutan en el mundial de fútbol, el segundo día, porque la inauguración va a ser el próximo jueves, cuando se enfrente, me parece que es México con Sudáfrica, Es que son tantos partidos. Ya, pues, cambio en el equipo. Sale Don Gato, Claudio Barraza, y entra Marcelito, Don Marcelo Arredondo. Y nosotros salimos con Paul McCartney y este clásico.

0: Jet con Paul McCartney, un futuro que ya tiene por ahí dando vuelta su nuevo álbum o algunos adelantos, qué sé yo. Lo que sí sé es que este sábado mañana, como es habitual, de 6 a 8, es decir, de 18 a 20 horas, carretera al infierno, Highway to Hell, con la conducción de Jorge Lagas, Álvaro Pachi y el Lobo Araneda. Rompen orejas como locos. Imagínense si el título es una carretera al infierno. ¿Ah? ¿Cómo van a sufrir los tímpanos? Álvaro Pachi, Jorge Lagas y el Lobo Araneda, de 6 a 8 de la tarde de mañana sábado. Porque a esta hora tenemos a tu pedido hecho llegar al más 56 99 320 24 75. Muchas gracias. ¿Cómo te llamas? ¿Dónde estás? Eso me lo cuentas tú.
1: Hola amigo, aquí Carlos de Santiago. Les quería pedir un tema de Linkin Park, de los nuevos, Over Each Other. Eso, muchas gracias, que tengan bonita tarde.
0: Muchas gracias, Carlos de Santiago de Chile. ¿Quieres escuchar a Linkin Park con Over Each Other?

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1: ¿Desde dónde nos escuchan? ¿Desde el auto? 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Ah, tenemos un cumpleañero en casa. Sí, Cristóbal Orellana, el joven Cristóbal Orellana de Nueva Escena Futuro. ¿Por qué estuvo el otro día? Ayer o antes, ayer no me acuerdo. Pero el asunto que él tiene todos los domingos de 5 a 6 de la tarde, Nueva Escena Futuro. ¿Te imaginas tú de qué habla? Cristóbal Orellana, el domingo de 5 a 6 de la tarde. Felicidades atrasadas, pero creo que le alcancé a saludar de todas maneras. Y ahora, tu pedido. Más 56, 993-2024-75. Si no alcanzan a salir hoy, lo hacemos el lunes. Nos perdonas, ¿verdad? Cuéntame dónde estás y cómo te dicen.
2: Hola, Pirincho, buenas tardes. Acá María José, desde la comuna de Alhué. Los escucho todos los días cuando estoy aquí en el trabajo y en la casita también. Me encanta el programa, de verdad. Me alegra harto la tarde. Y quería pedirles una canción de Twister Sister de Price, por favor. Un saludo a todos. Gracias.
1: Hola, María José. Muchas, muchas gracias de Olmué. Lindo Olmué. Ya, tú nos pediste para que compartiéramos en futuro la radio del rock a Twister Sister con The Price.

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9: Ok, entramos a la parte final, cuarto bloque y definitivo para la edición de hoy con la ayuda de mis amigos. Hoy es viernes 5 de junio del 2026 y completamos la primera semana del mes en que llega el invierno con todo eso del brr, brr. Y hoy cumple 74 años un tipo muy querido por nosotros y seco en su instrumento, Nico Mac.

Brain. 74 años cumple hoy el ahora ex baterista de Iron Maiden. Un tipo muy simpático, buena onda y muy buen baterista. Muchas felicidades, compadre, y nosotros continuamos en futuro y luego completamos los Planetas Rock para el sábado y domingo. Y lo hacemos con Queen of the Stone Age y No One Knows.

0: A lo prometido, cumplido. Vamos con los Planetas Rock para este fin de semana, siempre conducidos por el gran Lucho Muñoz y al mediodía. Mañana sábado y celebrando su próxima venida a Chile, no falta bastante, en noviembre tengo entendido, Def Leppard en vivo junto a Extreme, ambos en vivo en un Planeta Rock compartido este sábado. Y el domingo, celebrando el cumpleaños de Dave Navarro, vamos a escuchar a los Red Hot Chili Peppers y a Jane's Addiction para lo que te dije, celebrando el cumpleaños de este guitarrista llamado Dave Navarro. Están buenos. Entonces, Def Leppard y Extreme el sábado, siempre al mediodía, el domingo, Red Hot Chili Pepper y el otro grupo, Jane's Addiction. Ya. ¿Ok? Ok. Continuamos. Contigo, que nos pediste al más 56, lo voy a repetir hartas veces para que tengamos hartos temas el lunes. En más 56 99 320 24 75. ¿Cómo te llamas? ¿Cómo te dicen? ¿Dónde estás?
1: Hola, hola, ¿cómo va, Pincho? Buenas tardes, Christian Chester por acá, de la Comuna del Bosque. Mandar un abrazo de cola a todos. Maestro, quiero pedir un tamazo de Héroes del Silencio, Entre dos Tierras. Le mando un abrazo a todos, reitero. Aguante la Futuro, la verdadera Radio del Rock. Chester, vieja escuela por acá. Aguante la U.
0: Gracias, Cristian. Es del Bosque. No te vaya a pillar el lobo Araneda. Ya, Héroes del Silencio, el grupo español, Entre dos Tierras, tu pedido a Futuro, la Radio del Rock.

Hola Pirincho, ¿cómo está, maestro? Aquí el Ron, escuchándolo desde el auto. Oiga, máster, ¿puedo pedir un temita de Pantera? Puede ser Walk. Gracias, maestro. Grande, grande. Saludos a los rockericolas, que viva el rock.

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Les cuento que la comuna de Providencia está cumpliendo 129 años de historia y nosotros estamos en la comuna de Providencia. Y a modo de celebración, entre muchas cosas que están haciendo, mañana alrededor de las 7 de la tarde se presenta gratis Joe Vasconcelo, donde en Avenida Pedro de Valdivia con la costanera Andrés Bello. Ahí va a tocar Joe Vasconcelo gratis alrededor de las 7 de la tarde. Hay grupos teloneros también que van a estar en este concierto. Y mañana sábado también es la primera de dos funciones de los tres en el Teatro Municipal de Santiago. Sábado y domingo, los tres en el Teatro Municipal de Santiago. Nos estamos despidiendo, pues, Peñis. Oka, con un deseo de que tengan un muy lindo fin de semana. Acuérdense que dicen que puede lloviznar o quizás llover un poquito mañana. Y el resto sería martes y miércoles. Así dicen, ojalá, para descontaminar el aire. Que los dioses guíen vuestros pasos por el camino de la luz para que la fuerza los acompañe. Vaya con Dios, Señor. Y también, a propósito del Señor, viene Rock Chop en los siguientes minutos con Rainiero Guerrero. Nos despedimos por hoy con la excelente versión de Joey Cocker y que nos dio como título al programa Con una ayudita de mis amigos. Hasta el lunes, pero sigan en la sintonía. Chao.

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3: Anoche tuvo lugar la primera de las dos galas de entrega de los premios Pulsar, el reconocimiento organizado por la SCD a lo mejor de la música chilena de cada año. En esta ocasión se entregó la primera tanda de premios y ganadores, donde destacaron, por ejemplo, las categorías de Mejor Álbum Jazz, que fue para Claudio Rubio con su disco Ella Lleva el Fuego. También la categoría de Intérprete Vocal del Año, que fue Mon Laferte. Mejor Nuevo Artista, que fue el grupo GC Kassel. Mejor Videoclip para Tímida, de Chini.png. Y Mejor Publicación Musical Literaria, que fue Víctor Jara, 150 canciones y un poema, grabaciones 1957-1973, del autor Jorge Leiva. Este domingo 7 es la segunda gala de los premios Pulsar, segunda gala y final, donde se premiarán más categorías. Así que atentos con eso nosotros a esta hora. Te invitamos a seguir en nuestra sintonía. Ya comienzan los próximos minutos Rock Shop en Futuro.
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1: 5 minutos para las 3.
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20: ¿Qué tal? ¿Cómo están todos y todas? Bienvenidos y bienvenidas al Rock Shop de Futuro, la radio del rock. Llegamos a este día viernes 5 de junio. Un gran abrazo. Esto lo digo como colocolino, pero hace 35 años, permítanme, yo estaba en el estadio en una tarde, igual como esta fría, estábamos en el estadio para presenciar el gran hito del fútbol a nivel de equipos en Chile, que fue la obtención de la única Copa Libertadores de América. Yo estuve ahí, como dicen los periodistas deportivos, y tengo mi entradita guardada, así que un abrazo a todos que alguna vez disfrutamos ese gran momento que hoy día fue muy bien recordado en Futuro Fútbol Club. Ojalá que a Católica le vaya bien, ojalá que todos avancen y ojalá que vayan, tengamos más campeones, sería lo ideal. Pero bueno, eso es el fútbol, ese es otro mundo. Nosotros hoy día tenemos un programazo para acompañarte desde ahora y hasta las 18 horas de Arica a Punta Arenas a través de las señales de aire, como siempre acompañándote de Arica a Punta Arenas, acompañándote en todo el resto del país a través de futuro.cl y nuestra aplicación. Tenemos un gran invitado hoy día que va a venir al estudio a conversar de algo que va a pasar el fin de semana, a propósito de Álvaro Enríquez. Tenemos un gran invitado, va a estar hoy día conversando con nosotros aquí en Futuro, y porque toca hoy día también, toca hoy día y toca el sábado, toca jazz y toca batería. Ya te voy a contar quién es y se viene a presentar con nosotros hoy día. A propósito de bateristas, Nico McBrain está de cumpleaños hoy día, el gran Nico, por eso que lo vamos a celebrar, y desde ya te invitamos a participar en la pregunta que tenemos en las redes sociales y en el más 569-93-2024-75. ¿Quién es para ti el gran baterista del metal? Buena pregunta, ¿eh? El gran baterista del metal, ¿quién es? A propósito del cumpleaños del gran Nico McBrain. Pero arrancamos esta edición del Rock Shop con el sonido. Ah, y comenzó ya la preventa de Def Leppard, que no se me olvide. Te voy a estar contando los detalles, pero ya comenzó Def Leppard en Chile para que no te lo pierdas. Arrancamos esta edición del Rock Shop con el sonido de Creedence Clearwater Revival, Down on the Corner. Ahí en la esquina, justamente, William the Poor Boys tocaba junto a sus muchachos, arrancando esta edición siempre después del Gran Pirincho, porque lo mejor está en Futuro, la radio del rock.

0: Hacemos el Rock Chop en Futuro, la radio del rock, y un día como hoy, hace 74 años, llegó a este mundo el gran Nico McBrain, quien se transformaría a la postre en el gran e histórico baterista de la enorme historia de Iron Maiden. Pero su historia no comienza ni tiene que ver con la fundación de la banda. Él se integra justamente a reemplazar a Clive Burt, ¿no?, que fue el baterista fundacional de la banda, el primero que se integra, el primero que empieza a dar los primeros pasos en términos de lo que es su, su camino en la música. Pero justamente problemas, cruces entre los compañeros marcan la salida justamente y provocan la llegada de Nico McBrain en 1982 como parte del disco Peace of Mind, ni más ni menos. Y una de las gracias yo creo que tiene Nico, que ya no está en Iron Maiden, recordemos que su última gira fue la que hizo acá en el último tiempo, hace 2 años cuando vino a Chile. Yo creo que una de las grandes gracias de Nico McBrain, que cuando uno lo veía tocar, era que uno decía, si no fuera por la enfermedad que tuvo, porque de no haber sido por ello seguiría tocando, es que era un baterista, es un baterista súper técnico en términos de pegar fuerte, de golpear fuerte, pero sus muñecas, ¿no?, sus rebotes, sus feels, ¿no?, sus salidas, sus quiebres, son muy, muy técnicos. Es un baterista muy técnico que perfectamente me imagino tocando rock and roll, me lo imagino tocando una big band jazz, me lo imagino tocando en muchos otros formatos, porque se nota que hay un conocimiento, ¿no?, a cabal de diferentes modelos. Por ejemplo, cuando se critica a Lars Ulrich, claro, Lars definió el sonido del metal desde la potencia, pegarle fuerte a la batería y con todo. Y hoy día que ya está más viejito, claro, tiene la potencia, pero ahí los recursos técnicos escasean. En cambio, estos viejos cracks como Nico tienen la potencia, pero siempre tienen los recursos técnicos para salir, para doblar, para hacer un redoble, para pegar un plato cruzado, etc. Hay una calidad distinta en este gran Nico McBrain. Por eso, al igual que Lars, puede ser la lista, te queremos preguntar quién para ti es el gran baterista del metal, hoy celebrando los 74 años del gran Nico McBrain. Acá está su sonido, Iron Maiden, The Number of the Beast, en Futuro.
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0: Hacemos el Rock Chop en Futuro, la radio del rock. Hay nombres, hay muchos nombres en la batería, buscando hoy día al gran baterista del metal en el cumpleaños número 74 de Nico McBrain, nacido en 1952. Hay bateristas, ¿no? Podemos hablar de Danny Carey también, que vino con Tool, que también se enmarca dentro de los bateristas del metal. Podemos hablar también de Mike Portnoy de Dream Theater, que también se enmarca en esta cosa también relacionada con el metal. Pero también podemos hablar de John Bonham. ¿Por qué no? Hard rock antes del metal. Pero sí, tratemos de circunscribirnos al metal, ¿no? Vestido de negro y puntas. Si no, vamos a colocar a todos los bateristas, ¿no? Tratemos de que sea en ese orden o en ese formato, en ese género, celebrando los 74 años de Nico McBrain. Déjanos tus mensajes al más 569-9320-2475. Bill Ward, gran baterista de Black Sabbath. War Pigs en Futuro.
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2: 17 grados.
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Incubus, Wish You Here, a esta hora de la tarde, en la radio del rock. Sí, en la radio del rock iba a decir. Iba a decir otra cosa, pero no, en la radio del rock. Acá estamos. En futuro, porque lo mejor está en futuro, 88.9.

Seguimos haciendo el Rock Chop en futuro y este es el primer aviso. Este es el primer aviso que te hago, porque ya comenzó la preventa Banco Estado de Def Leppard. Ya está disponible del concierto que se va a realizar el próximo 8 de noviembre junto a Extreme. Tremenda, tremenda dupleta, bien rockera, bien ochentera, noventera. Qué bueno, insisto, qué buena dupla, qué buena dupieta, dirían en Italia, con Def Leppard y Extreme. Ya comenzó la preventa Banco Estado. Mañana comienza la venta general. Def Leppard, 8 de noviembre en el Movistar Arena. Ya te voy a recordar esto. Este es el primer recuerdo de varios que te voy a hacer durante esta jornada. Def Leppard, Animal en futuro.

Hacemos el Rock Shop en Futuro, la radio del rock, y la noticia que marca este fin de, esta sema, este día, ¿no? Este día viernes, y que seguramente va a marcar todo el fin de semana, sobre todo en Argentina, tiene que ver con la muerte de el Indio Solari, el líder de la destacadísima y extraordinaria agrupación Patricio Rey y los Redonditos de Ricota. Sufría de Parkinson hace un tiempo, estaba ya retirado de los escenarios. Pero es interesante hablar, ¿no?, de la figura del Indio Solari en términos de lo que representa en Argentina principalmente, y lo que tiene que ver con esta cosa mesiánica, donde el tipo escribió una canción, ya sea con los Redonditos Ricota o ya en sus proyectos como solista, con los Fundamentalistas del Aire Acondicionado, que era su grupo que lo acompañó hasta el último tiempo. Todo lo que escribía se transformaba casi en un rezo, todo lo que escribía se transformaba en una palabra a seguir, y eso provocaba conciertos de 300.000 personas, de 400.000 personas. Sus últimas apariciones fueron realmente impresionantes, con más de 300, 400.000 personas que seguían esto que en Argentina se empezó a conocer a partir de los 90 como el rock chabón o el rock ricotero, que venía justamente de la escena de los Redonditos de Ricota, que nacen a mediados de los 80 en adelante y empiezan a dar una vuelta distinta a la escena argentina, que estaba muy marcada por las figuras oficiales, si se quiere, por la industria, ya sea Charlie, ya sea Soda Stereo, ya sea Virus, Calamaro o Los Abuelos de la Nada en su segunda etapa. Pero el Indio y los Redonditos comienzan a ver un camino distinto, un camino desde la autogestión, fuera de la oficialidad, y que empieza a generar un gran revuelo. Quizás las clases más populares, por lo que decían, por lo que hablaban, por su postura política, por su anarquismo también, bien escrito. Creo que ahí hay un fenómeno, pero que es, insisto, es un fenómeno muy local. Tiene que ver con Argentina, absolutamente. De ahí surgieron muchas bandas que siguen generando hasta el día de hoy, como Viejas Locas, como Don Osvaldo, el mismo Ciro y los Persas, pero que siguen teniendo impacto, me parece, todavía circunscrito en Argentina, y no traspasa mucho la frontera, salvo a Uruguay. Pero eso es un tema, obviamente, sociológico, y un tema que tiene que ver con definiciones editoriales de escribir, como decía Ciro alguna vez, escribir para tu cuadro, escribir para los tuyos. Y eso tiene mucho que ver con la historia del Indio Solari y la historia de Patricio Rey y los Redonditos de Ricota. Un abrazo eterno, y que descanse en paz este gran hombre del rock argentino. Aquella solitaria vaca cubana en Futuro, la radio del rock.

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0: 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Presenta la hora en Radio Futuro. 7 minutos para las 4.
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13: 3:58, ¿quién para ti es el gran baterista del metal hoy día celebrando los 74 años del gran Nico McBrain? Acá tus audios al más 56 993 20 24 75.
14: Hola Reiniero, ¿cómo estás?
13: Hola, querido.
14: Hola Mauricio de San Miguel.
13: Hola Mauricio.
14: Para mí el mejor baterista del metal es Vinnie Paul de Pantera.
13: Wow,
14: extraordinario. Soy un fanático de La Futuro, lo escucho desde que empezaron. Un abrazo para todo el equipo.
13: Grande Mauricio, es gracias.
14: Y Gato Mauro.
13: A grande Gato.
15: Hola, Radio Futuro.
13: Hola.
15: Saludos de acá al norte, de Vallenar.
13: Hola.
15: Mira, quisiera nombrar un baterista que me gusta mucho y, bueno, él fue parte del disco que es para mí, bueno, y para muchos, el más influyente, o uno de los más influyentes de la historia del metal, como es el disco Keeper of the Seven Cage.
13: Ajá.
15: Ese es Ingo Schuttenberg.
13: Ah, perfecto. Un
15: baterista legendario que, bueno, tuvo una trágica muerte. Yo creo que él es un gran baterista.
13: Mm.
15: Quizás poco reconocido, pero un gran baterista.
13: Absolutamente. Absolutamente. Buena marca ahí con Ingo Schuttenberg, que fue baterista de Keeper of the Seven Keys, el tremendo disco de Halloween, ¿no? Tremenda agrupación y tremendo sonido. Voy a leer rápidamente algunos de los comentarios que han llegado acá al Instagram de Futuro, mientras Marcelino está chequeando un mensaje más. Sí, llegó uno más, listo. Entonces vamos a otro audio más que llegó.
16: Hola, Futuro.
13: Hola,
16: Pablo, desde el sector de Avenida Mata.
13: Señor.
16: Para mí es Dave Lombardo. Un saludo, Reñero.
13: Tremendo. Tremendo, Dave Lombardo. Vivian Davison dice, es tan subjetiva. Vinnie Paul dice, Dave Lombardo. Igor Cavalera, Mike Pornoy, Nick Mensa, Lars Ulrich, vengan, da uno, dice Marcelo Sangüesa. Soy fan de Maiden de los 13, tengo 52, pero Lombardo es Lombardo. Sigan dejando sus mensajes. A propósito de bateristas, ya está por llegar nuestro baterista que viene acá a acompañarnos un rato más en Futuro. Stone Temple Pilot Plus en Futuro.

Seguimos haciendo el Rock Shop en Futuro, la radio del rock, más 569-93-20-24-75. Déjanos tus comentarios hoy día buscando ese gran baterista para ti, el gran baterista del metal, celebrando los 74 años del señor Nico McBrain. Te recuerdo que en futuro.cl puedes revisar la entrevista completa que le hicimos ayer a Álvaro Enríquez, comentando sobre la historia de INRI, sus sensaciones de grabar en Abbey Road y todo lo que dejó esos fantasmas de encontrarse con los Beatles. Una cosa muy, muy linda que nos contó ahí. Y unas buenas palabras que se mandó ahí con respecto a la contingencia y al presidente de la República. Así que está todo en futuro.cl, como también toda la información con respecto a la muerte del Indio Solari a los 77 años. El hombre que estuvo siempre al frente de los Redonditos de Ricota y también en su gran carrera como solista. Fíjate que ayer celebramos el aniversario del Load de Metallica. Fíjate que estos días no son muy amables para los hinchas de Metallica, porque hoy está aniversario el Senanger. ¡Ja! Otro gran disco de Metallica que también fue muy vapuleado, muy criticado y demasiado, demasiado con todo golpeado, ¿no? Te recuerdo que ya comenzó la preventa de Banco Estado de Def Leppard. Ya te voy a estar comentando más detalles un ratito más. 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

0: 21, 4 con 21, 4 con 21, 4 con 21, sí, ahí estamos en el en vivo e indirecto. ¿Escucha bien? ¿Sí?
1: Sí.
0: Sí, perfecto, sí, perfecto. Yo estaba mirando el control, dije, está con problemas. Estaba ahí cabeceando y haciendo batería porque sonaba recién John Bonham con Led Zeppelin. Hoy día está de cumpleaños Nico McBrain, baterista, o el ex baterista de Iron Maiden, 74 años. Estamos buscando ese gran baterista del metal y le vamos a preguntar inmediatamente a nuestro invitado, a Pancho Molina, quien está acá directamente de Concepción, directamente de Los Tres, directamente de su trío también como Just. Vamos a hablar de todo eso y mucho más con Pancho. Bienvenido, ¿cómo estás aquí a Futuro?
2: Ray, gusto estar acá. Muchas gracias por tenerme y feliz de conversar con... Digo de música.
0: Sí, po.
2: Un excelente guitarrista, blues, un gran cantante, increíble.
0: Escritor hombre. Ahora. Escritor, poeta.
2: Escritor, sí, hay que leer, ya estamos ahí.
0: Todo
2: el rock and roll.
0: ¿Cómo anda, Machito? ¿Todo bien?
2: Todo bien, todo bien. Gracias bueno. a Dios, todo bien. Mucha música, estoy feliz porque tengo 4 shows seguidos sí, este po. Fin de semana. La previa ahí en el Bar Gres, uh-huh. a la previa de los conciertos de Los Tres hoy día. Que ya los tickets están todos vendidos, pero mañana me parece que quedan todavía unos cuantos.
0: Algunas mesitas.
2: Algunas mesitas para el Barquerés. Y luego, el domingo, Municipal con Los Tres, Los Mágicos Tras, y el lunes también.
0: Tremendo.
2: Que también, te voy a decir la vega fácil.
0: No, pues se agotó ya el domingo.
2: El domingo, sí.
0: Sold out. Todavía no. queda la última entrada para el lunes.
2: Exactamente.
0: En el Teatro Municipal. Ya vamos a ir por parte hablando de todas esas cosas. Lo primero... ¿Algún baterista favorito en el mundo del metal, así como más bueno, pesadito?
2: Bueno, Nico McBrain fue el como de los primeros, o sea, de metal, Bill Ward, no sé qué sé yo, sí, ahí claro, empieza sí. la mano, yo soy más viejo, ¿no? Pero Nico McBrain, y de lo último, sí, como, no de lo último, pero en esa época, en los 90, Dave Lombardo, bueno. cuando escuché, eso era palabras mayores en double bass, bueno, y toda esa movida.
0: Bueno, buenos bateristas.
2: Sí,
0: buenos
2: no, bateristas, todo eso. Increíble.
0: Sí.
2: Sí, bueno, pero Bill Ward.
0: Sí, tenía una manito más ahí también
2: sí,
0: distinta.
2: De ahí viene todo la. Y bueno, y mi eterno baterista de hard rock, man, que siempre me va a encantar. Simple, duro y conciso, Phil Rudd de AC/DC.
0: AC/DC.
2: Ahí empezó a ser la Peter Stone para mí.
0: Sí, pues totalmente.
2: Sí.
0: Duro para aguantar a toda esa manga de guitarra ahí.
2: Puta, cortaba. Imagínate lo que tiene que ser que el beat pase a través de la guitarra de Angus, weón, y de Malcolm. No, no. Tienes que ser serio para eso.
0: Ahí está. Ahí está el sonido de Phil Rudd. Comenzamos con Pancho Molina acá en Futuro, previo a lo que serán los conciertos de Los Tres. Vamos a lo que va a pasar un poquito más adelante, el domingo 7 y el 8 de este mes en el Teatro Municipal. Ya hicieron 2 conciertos en el Teatro de la Universidad de Concepción. ¿Cómo ha sido estas primeras sensaciones, ¿no? del recibimiento del público, que a lo mejor

0: recuerdo especial fue como que salíamos los cuatro de nuevo al escenario, solamente los cuatro músicos, a tocar una música nueva para la audiencia eventualmente, pero resulta que la audiencia estaba completamente en el disco. Cada track que tocábamos, la gente lo aplaudía, lo vacilaba, había una conexión maravillosa. Así que eso es como bien sólida, esa comunicación con el público y con respecto a las canciones nuevas de los tres. Fantástico. Espero que en Santiago estén en ese nivel también de comunicación, que es, mira, es como sentirse que salí con la guitarra, veo al Álvaro pasar delante mío, al Ángel, ¿no? Y es como ya, nos miramos, vamos. Mm. Sin más. O sea, eso me tiene muy. Eso es como la magia que siempre tuvimos de. Y magia simple nomás, de que los cuatro vamos a estar bien. Mm.
1: Sí, bueno, ayer cuando conversábamos con Álvaro Enrique hablaba un poquito de esa conexión, ¿no? Que hoy día decía los cuatro. Estamos como una cosa bien circular donde nos miramos y funciona. Y vamos un poquito más atrás, pero yo le preguntaba por. Yo no había tenido la posibilidad de preguntar por sus sensaciones de él como Beatlemaníaco estando en Abbey Road. Un poco lo mismo para ti, ¿no? Y entendiendo que Ringo es parte de la gran historia, pero en ese estudio son muchas las historias que han pasado. ¿Cuál fue la sensación que te queda o el recuerdo más patente que te queda de haber pisado ese escenario o ese estudio, esas maderas de Abbey Road que me imagino. Transpiran historia, ¿no?
0: Sí, sí. La condición de Abbey Road, que una sala o son salas hechas y derechamente para que la música suene sí, muy equilibrada, claro. Y muy, o sea, hecho para la música y para los músicos, ¿viste? Entonces, se respira, aparte de esa historia, también se respira un cuidado a la relación de los músicos en la industria de la música.
1: Ya.
0: ¿Viste? O sea, está todo pensado en ese sentido. Que es muy inspirador, ¿no? Hay un cuidado hacia los músicos, la relación desde el portero con los músicos que entran, ¿viste? Claro, las tarifas uno puede decir.
1: Trátalos bien,
0: ¿no?
1: Trátalos bien, por lo menos.
0: Pero bueno, aparte.
1: Pero es eso, una historia, claro. Una
0: historia,
1: claro.
0: De peso y que te sentís considerado, ¿viste?
1: Claro.
0: Te sentís reconsiderado. Pero yo ando últimamente muy referido a los tres porque en realidad a mí lo que me golpeaba era tener de nuevo al Álvaro al frente, al Titae y al Ángel, porque están como los tres delante mío.
1: ¿Y tocando en vivo?
0: Tocando en vivo. Siempre, como claro. Siempre hemos hecho con los discos los tres, ¿viste? Después de tanto tiempo, y claro, el condimento, para mí en ese sentido, el condimento segundo después de eso es Abbey Road. Mm. Y dices, puta, emocionante. Y en algún momento, creo que Cantar Llamar me parece que fue el primer track que empezamos a tocar y que habrán sido unas tres versiones que hicimos nomás. En la segunda de repente estaba tocando, estábamos con el Álvaro y en la tocada de repente empecé a cachar, esta cuestión suena como la batería Ringo, man. Y ahí como que me desconcentré, fue como que ahí recién entré al lugar, ¿viste?
1: Yeah.
0: Pero estaba muy, muy conectado con los muchachos y muy conectado con la historia de la banda. Nos pasó muchas cosas en ese aspecto, como que después de 25 años que no trabajábamos música nueva, que no nos veíamos tanto. Como que en Abbey Road, en ese viaje a Inglaterra, algo pasó. Pero además tocamos en un bar allá.
1: ¿Verdad? Que estuvo, antes, claro.
0: Claro, que estuvo fantástico ese concierto. Y también la satisfacción y también esa mirada de que podemos estar los cuatro y podemos sonar como una banda, una gran banda ya con experiencia, fue súper rico en ese sentido. Y que resonaba en la pared de Abbey Road como una banda ya. Mm. Viste, la banda sonaba grosa, ¿no? Y estaba feliz.
1: Sonaba grande,
0: ya con peso. Las canciones del Álvaro estaban así fluidas también. Me encantaban las letras del Álvaro. Después de tanto tiempo sin estar con él y sin estar con los muchachos haciendo música de él de nuevo, era el ingrediente que faltaba. Entonces, cuando empezábamos a enterarnos de los tracks que él iba tirando en la sala de ensayo y ver y escuchar las letras y los riffs tan definidos, ya era como, estamos en casa, ¿viste? Mm.
1: Está todo bien. Está todo ordenadito.
0: Sí.
1: Oye, y ayer hablábamos con Álvaro también del tema de las cuecas, ¿no? Algo que otra vez a él le produjo mucho orgullo, así como en Miami se plantaron con esa bandera, con las cuecas en el Unplugged. Me decía, bueno, 30 años después nos plantamos ahora en Abbey Road para hacer un hito. O sea, grabamos cuecas en Abbey Road y otra vez toda la banda absolutamente compenetrada en eso y convencido de que hay que hacerlo, sobre todo ahora, decía.
0: Sí, eso de las cuecas, fantástico, porque lo conversaba bastante en la casa cuando llegaron los demos del Álvaro, ¿viste? Mm. Él mandó unos tracks de las de las cuecas, me envió y venía una batería programada del Álvaro.

0: con ese beat.
1: Y la... Sí, me dijo ayer, aclaro, dijo, el beat es mío, el swing es de Pancho. La mano, dijo, esa es de Panchito.
0: El tema es que cuando escuchamos esa cuestión en casa con mi señora, fue como, ella se volvió loca, digamos, en ese sentido de que esta cuestión es completamente nueva, esta cuestión es otra cosa, me decía, pero qué, y es una cueca, pero no es cueca, pero cómo, y esta cuestión casi se puede bailar, y es como,
1: sí, pero,
0: y
1: me empezó a una cueca soul, ahí,
0: claro, entonces fue interesante como tener ese feedback al tiro de personas melómanas, viste. Y el carácter y la idea de que la cueca podía ser que faltaba como un lexo para que sea más fácil de bailar, y ese approach. Pero también tiene otra vuelta esos tres temas, que tienen otra organización, sí, en la estrofa y otra organización en los coros, excepto de la canción El Perro Muerto, que es más propiamente...
1: Esa más tradicional, claro.
0: Tradicional de, claro, cueca, pero el resto, las melodías del Ángel, el beat de batería es completamente inusual.
1: El guitarrón también.
0: El guitarrón, sí. Entonces es como que nos juntamos para hacer algo... O sea, siempre las recomendaciones de cerca son muy mamonas, pero... Pero me siento orgulloso de ser parte de eso, porque una nueva mirada para mí, especialmente la batería, que tocar cueca es un ritmo muy complejo y a veces medio esclavizante por la complejidad que tiene de acompañar estrofas y vueltas, ¿no? Pero esta posición del beat es y el bajo, que anda haciendo unas líneas de bajo medio disco, viste, entre medio. Fue otra perspectiva, que había que jugársela completamente y tener la perso para meter en la caja donde nadie esperaba que se fueran. fue un trabajo de carácter.
1: Está bien, conversamos con Pancho Molina de Los Tres, quienes se presentan este domingo, que ya está agotado en el Teatro Municipal, y el lunes 7 y 8 de junio presentando Excelente. Me parece que el nombre también cae perfecto, ¿no? Excelente.
0: Sí, no, excelente.
1: ¿Cómo que el disco Excelente?
0: Excelente, excelente, sí. Excelente porque, como en algún momento lo dijo también, que es como un triunfo, yo también lo veo así, de lograr hacer música nueva después de 25 años, de mantenerse, ya llevamos 3 años juntos, uh-huh, 2 años juntos, viste, han pasado muchas cosas también que tienen que ver en cómo se relaciona uno en el ambiente de la industria de la música, viste, y que finalmente estamos... No ha hecho organizarnos emocionalmente para que la música no, o sea, se proyectara más aún, ¿viste? Que eso siempre ha sido el ingrediente de los tres. Tres tipos bastante distintos, y luego cuatro, y el norte son... Y siempre el objetivo primo fue hacer música, y en eso estamos.
1: Y los cuatro, juntos. Todavía no se suman, porque la gente como que sigue expectante, dice, y entra el Cuti o entra este otro, que siempre estuvieron acompañándonos, los cuatro ahí.
0: No, por eso digo que están este tema de Excelente ahora, ir a tocarlo en teatros.
1: Claro.
0: Viste que una audiencia un poco más reducida y más íntimo en ese caso, pero mi thrill es cuando salimos de escena y yo me siento la batería y veo pasar Angelito, y veo pasar algo, y estamos listos, ahora me mira, estamos. Sí. ¡Pum! Y sale. Puta, es juvenil.
1: Oye, bueno, Los Tres va a pasar este fin de semana, el domingo y lunes, pero ahora un ratito más, nada más, en un rato más, y mañana también Pancho Molina Trío, que es un espectáculo también muy entretenido de ver, junto a Felipe Duarte en la guitarra y Rodrigo Álvarez en el bajo. Un gran trío que se van a presentar ahora a las 21:30 aquí en el Gres, ¿no? ¿Te gusta también este? Estuviste tocando con Ángel también, haciendo esta... Hay un cruce entretenido, siempre de la mano del jazz, ¿no?
0: Sí, porque siempre ha estado presente en mi discografía de la casa, en mi encuentro con conversaciones con melómanos, en la historia de Los Tres siempre ha estado el jazz presente también. Y me encanta tocar en bares. La música que hago y la música que en gran parte hacemos con Los Tres, y también de dónde viene también mucha inspiración me atrevería a decir hasta de las letras de Álvaro y el approach de los riffs de guitarra de Álvaro, vienen de esa época de, claro, que eran músicos en vivo tocando en lugares como restaurantes, parrilladas, qué sé yo. Entonces... el jazz en especial también se desarrolla en este ámbito, del bar, de la noche, de los baños del bar. Se cuentan historias sucias, digamos, de alguna manera.
1: Ahí calentaba Miles Davis, Charlie Parker, sí, todo.
0: Y la música empieza y tiene un conecte especial con la audiencia. Me encanta, así que no he dejado nunca hacer eso. Y en paralelo, toda mi existencia, yo tengo 57 años, y he estado 47 años tocando batería, y creo que nunca he parado un año en esos 47 años. Y la gran música y los grandes encuentros de mi historia musical han pasado en lugares como restaurantes y bares.
1: Mira. Sí. Y es por eso que hoy esta noche te presentas a las 21:30 en el Gres.
0: Manteniendo la tradición ahí, siempre buscando ahí. Primera vez que toco en el bar Gres.
1: ¿Verdad? Hay tirado unos palitos de jam.
0: Sí, hemos ido claro, a llamar al blues y todo eso. Claro. Excelente lugar, así que me pareció un súper buen venue para tocar, y va a estar bueno. Hoy día ya está todo vendido, pero mañana quedan, me parece, algunos tickets disponibles para que los busquen ahí en Portal Disc.
1: El Bar Gres está ubicado aquí en Barro Borgoño 81. Cuando uno va a Providencia, pasa a Manuel Montt, mano derecha inmediatamente. Es un bar exquisito para una capacidad de 65, 70 personas. Por eso es que se agotan rápidamente las entradas, sobre todo con estos eventos como el de Pancho Molina Trío. Portal Tickets están las entradas, y esto es hoy día y mañana. Así que yo se lo recomiendo que se apuren, porque va a estar muy entretenido ahí tener. Además que hay una. Es como música, digo, a escala humana, ¿no? Está ahí al lado, lo sentís, escuchas lo que están hablando.
0: Claro, por supuesto. Está ahí, vemos las caras que ponemos nosotros mismos de aprobación o desaprobación.
1: Claro.
0: No pasó, estuvo bueno esa pasada. Qué sé yo, se comunica ahí con la gente se arma un ambiente muy rico desde el sonido, la música y las composiciones. Así que está bueno, nos sirve a nosotros para estar ahí muy en contacto con la gente.
1: El otro día se cumplieron 100 años del nacimiento de Miles Davis. Fue el centenario este año, se conmemora en muchas partes del mundo. ¿Cuál para ti es el gran jazzista? ¿Cuál es tu gran figura que tú dices, este tipo fundamental, de aquí para allá? Y de aquí para atrás también.
0: Hay mucho, pero creo que personalmente a nivel de composición y como de arquitectura del jazz, yo diría que Monk es como el fundacional, y tiene un lenguaje tan propio que es como que te habla de la esencia de lo que tiene que ser el jazz, digamos, de qué es lo que uno tiene que aportar y cuál es el approach. Es tan personal, es tan único, eso es lo que te está diciendo, que uno toca jazz con el carácter que uno le quiera dar. Y tenés que tener las bolas para trascender, ¿viste?
1: Pancho Molina Trío se presenta esta noche y mañana en el Gres, y Pancho Molina junto a sus compañeros, junto a los tres, se presentan este domingo y lunes en el Teatro Municipal. Ya lo saben, últimas entradas para los dos conciertos, para el segundo de cada uno, segundo de para mañana y para el lunes, disponibles en Ticket Plus,
0: lo de los tres en Ticket Plus, y Pancho Molina Trío en Portal Disc para el sábado.
1: Total. Y después, ayer se lo preguntamos a Álvaro, también dijo, puede ser, supongo que la respuesta va por ahí, la idea de salir a girar por el resto del país, también afuera, ver las posibilidades de seguir extendiendo este repaso del disco, pero en otras partes del país.
0: Sí, estamos completamente disponibles entre nosotros mismos para poder continuar esta experiencia excelente. Sí, nos encantaría tocar un poco más el disco. Yo creo que va a venir.
1: Ya.
0: Estamos conversando eso.
1: Bueno, y supongo yo que algo tiene que pasar también, porque este año no es un año cualquiera, sino que se cumplen 30 años del lanzamiento del disco de La Placa. Así que también es un disco que también es importante y que merece un repaso, merece algún tipo de regalito, ¿no? Sí, ese disco, bueno, sí que cambió la...
0: Yo no estaba en la banda, era muy joven todavía.
1: Ya no te acordás que fuiste a Miami. Es verdad, un gran disco que esperemos también tenga su cariño, porque sin duda alguna que debe ser el gran disco más querido por toda la fanática de los tres y del público en general. Fue el disco que los transversalizó para todos los públicos, ¿no?
0: Sí, probablemente sí. Ahí el tema con las cuecas y como que decantó también la... toda la historia con el tío Roberto, uh-huh. ¿no? Y con me acuerdo haber tocado muchas veces en la sala SCD con Roberto Parra, tuve la experiencia de la mano del Alba, porque yo era muy cercano. Hicimos unos Unplugged tiempo antes, no me acuerdo, un par de años, y ahí estaba Don Robert, y fue una experiencia que atesoro y siempre quedó en mi mente lo que era tocar cuecas con él y foxtrot y bolero, ¿no?
1: O sea que si Don Robert no se moría en el 95, él viajaba a Miami, él tocaba.
0: Ese era el plan. Sí, claro. Ese era el plan, claro. Claro que sí.
1: Bueno, estuvo presente igual en alma y en espíritu. A Pancho Molina, gracias por estar acá, gracias por el tiempo. Sé que tienes que ir ahí al Gres a hacer la prueba de sonido y ya prepararte con todo lo que será estos conciertos de los tres acá en Santiago, en el Teatro Municipal. Así que gracias, saludos a los muchachos.
0: Eso.
1: Y nada, porque acá estamos siempre.
0: Muchas
1: presentes.
0: Gracias, Rey, y futuro. Gracias. Y nos vemos ahí sábado. y domingo y lunes. Muchas gracias a todos por la atención.
1: ¿Algún track en especial que te guste del Excelente?
0: ¿Tú? Ah, está difícil. Porque, ¿está difícil? Porque lo estoy, cada vez que escucho lo encuentro excelente todo el track, pero no. Hoy día es INRI. Ese riff de guitarra está cabrón.
1: Sí, sí, es verdad. Lo tocamos ayer.
0: Ah, ya, okay.
1: Tocamos ayer. Pero sí, pero también yo creo que esta es la otra canción que también todo el mundo dice, esta canción es.
0: Sí, ese riff está muy, muy cabrón.
1: Mm. Vendaval de Otoño, ¿te parece?
0: Sí.
1: Tremendo. Los tres. Pancho Molina, gracias.
0: A ti.

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3: 12 grados.
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9: Seguimos haciendo el Rock Chop en Futuro. Hoy día fue muy celebrado ahí en la Ley del Rock con Pato Cuevas. De hecho, la pregunta tiene que ver con los mejores bajistas en el rock, porque mañana está de cumpleaños el gran Tony Levin, 80 años, uno de los más grandes bajistas del jazz, rock, fusión, como quieras llamarlo, de esos músicos que tocan de todo. Le tiras un ladrillo y la paran de pecho y siguen jugando y, sacan, y la ponen al ángulo. Son de verdad increíbles. Han tocado muchas agrupaciones. Obviamente lo tenemos con Stickman, obviamente lo tenemos con King Crimson, pero también lo tenemos grabando para John Lennon, grabando para Elton John, grabando para diferentes artistas. Este tremendo y enorme bajista que, para mí, el recuerdo más claro de ver a King Crimson ahí en octubre del 2019 y ser él cómo mantenía la carga, el gran peso del sonido lo mantenía él con una... O sea, yo creo que lo de Tony Levin de verdad es algo muy, muy espectacular. Un abrazo, mañana cumple 80 años. Esto es King Crimson con Heartbeat en Futuro.

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1: Hay novedades con la visita a Chile de los finlandeses Sonata Ártica, que van a estar por acá celebrando sus 30 años el 27 de septiembre en el Teatro Coliseo de Santiago. Para esa jornada anunciaron banda invitada nacional. Se trata de Inquisición, una de las bandas fundamentales del heavy metal más tradicional y clásico hecho en nuestro país, y que justamente también están cumpliendo más de 30 años de historia desde su inicio, cuando fueron formados por el guitarrista Manolo Schaffler. En su recorrido ya han compartido escenario con grandes leyendas como Judas Priest, Motorhead, Mercyful Fate, Blind Guardian y varios más. Ahora es el turno junto a Sonata Ártica. Entradas al evento por sistema.ticket. Continúa nuestra sintonía, estamos haciendo Rock Shop en Futuro.
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6: Y comenzamos la última hora del Rock Shop en Futuro. Sigue dejando tus mensajes al más 56993-2024-75, buscando esos grandes bateristas en el metal o el hard rock. Recalen, ¿por qué no? 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Pedazo de fiesta rockera, guitarrera en Futuro, porque Futuro es la casa del rock y lo mejor está aquí en el 88.9. Hysteria, Def Leppard en Futuro.

0: Yes.
1: Seguimos haciendo el Rock Chop en Futuro 88.9. A propósito de grandes bateristas, te lo mencioné. Hoy día buscamos a los grandes bateristas en el más 56993202475. Dream Theater, Mike Portnoy, As I Am, en Futuro.

Seguimos avanzando en esta tarde de Rock Shop. Queremos rendir un gran homenaje también al enorme Didi Ramón, ¿no? Que falleció un día como hoy hace 24 años. Estamos hablando entonces del año 2002. Me acuerdo que él alcanzó a ir al homenaje de la inducción del Salón de la Fama de los Ramones. Estuvo presente en esa ceremonia y nadie sabía que, nada, meses después iba a fallecer de forma triste, si se quiere, para uno, probablemente muy rockera para lo que fueran las circunstancias, pero nada, está decidido, ese era el camino y así lo siguió siempre el gran Didi Ramón, compositor de grandes canciones en el cancionario, valgo la redundancia, de Ramones. Poison Heart, recordando a Didi Ramón en futuro, la radio del rock.

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4: Y arrancamos la última media hora del Rock Shop en Futuro, la radio del rock. Lo escuchamos al comienzo con Black Sabbath. Lo escuchamos en el comienzo de esta última media hora, porque si no, este programa no funciona. Ozzy Osbourne, No More Tears, en Futuro.

Ya casi cerrando esta edición del Rock Chop, yo sé que no tiene que ver con el mundo del metal. No tiene que ver con el mundo del metal. Pero este baterista está entre los mejores bateristas en la historia del rock and roll, ¿sí o no? ¿Sí o no, Marcelito? ¿Sí o no? Stuart Copeland. The Police, Roxanne en futuro.

0: Y llegamos al final de esta edición del Rock Shop de Futuro, en este último día de la semana, o sea, último día laboral, digo, igual hay gente que trabaja mañana, así que le mandamos un abrazo, lo vamos a estar acompañando mañana a los que trabajan y a los que no en el Club del Vinilo a partir de las 10 de la mañana. Buscamos al gran baterista del metal hoy día en los 74 años de Nico McBrain. Tus mensajes, tus audios, tus voces acá en el +569 9320-2475.
1: Hola Radio Futuro, acá de Temuco.
0: Hola, querido.
1: La región. Para mí el baterista uno es Dave Lombardo.
0: Ya.
1: De Slayer,
0: sí.
1: Gran baterista. Nick Barker de Dimmu Borgir.
0: Ya.
1: Fue uno de los grandes también que tuvo, pasó por Dimmu. Joey Jordison, imparable, también bien técnico. Y el otro que Juha Nevalainen de Nightwish, también fueron unos músicos bien técnicos que los que puede conocer. Gracias, Radio Futuro.
0: Gracias, querido. Saludos a Temuco.
2: Hola, Reinero.
0: Hola.
2: Habla Luis.
0: Luis, tu ranking.
2: Mi top 4 en bateristas.
0: A ver.
2: Cozy Powell.
0: Bien.
2: Después vendría Eugenio Pineda, que comenzó con Panzer. Bill Ward.
0: ¿Ya?
2: Y para mí, el que me gusta más, que encuentro mejor, no mejor, que es el que me gusta en gusto, que me gusta más, sería Mike Portnoy. Saludos.
0: Buena, Luis. Buena lista, como siempre.
3: Hola, Claudio, acá, de Santiago Centro.
0: Hola, Claudio.
3: Escucha, los mejores bateros del metal, hay varios. Pues, hay varios que hoy en día... Uf, es difícil, pero yo me inclino por Joey Jordison.
0: ¿Ya?
3: Le aplicaba el cabrón. Eso, un abrazo, que estén bien.
0: Abrazo, pues muchas gracias ahí por su mensaje. Tenemos un audio más.
4: ¿Qué tal, Reinero? ¿Qué tal, Radio Futuro?
0: Hola.
4: Acá, Capitán Manzana. Y mi baterista grande favorito vendría siendo Joey Castillo, ex Queen of the Stone Age, ex Danzig, ex de su esposa y de varios más. Así que... ese es mi baterista favorito. Saludos, Roque Nicolás.
0: Gracias. La buena es ex de su esposa. Oye, gracias a todos por sus comentarios. Acá algunos también en el Instagram. Fan de Queoro, dice Queroro. Jim Hoglan y Dave Lombardo. Jim Hoglan hoy día es el baterista de Dark Angel. Claudio Decano, 75, Tito Puentes. Y de ahí se motivó Lombardo, efectivamente. Dave Lombardo es de origen cubano y él tiene toda la influencia de la raíz afrocubana, pero obviamente él se fue al lado del metal y también... de alguna manera reconstruyó o puso los cimientos de lo que es la batería del thrash metal. Muy nombrado Dave Lombardo por toda la gente. Danny Carey, dice Marcela Vivi. Nick Mensa, un capo, dice Salvacho Lombardo. Igor Cavalera, dice Carlos Contreras Núñez. Joey Jordison, dice Aerocomics Cosmic, que recién lo nombraba nuestro amigo acá, Claudio, baterista de Slipknot. Lombardo nuevamente. Lars, dice Vito Sandoval. Sí. ¿Llegó un audio más? A ver, dale. Tenemos tiempo de escuchar.
5: Hola, Reinero.
0: Hola.
5: Hola, amigos de Radio Futuro. Luis, por acá, de San Bernardo.
0: Hola, Luis.
5: Oye, puta, hay un montón de bateristas muy, muy buenos.
0: Uh-huh.
5: Pero el que me gusta a mí actualmente, que lo estoy escuchando harto, Alex Holzbart de Rhapsody.
0: Ya.
5: También contribuyó en Avantasia. Un gran baterista. Muy, muy diestro.
0: Se metió casi en la... el audio del amigo, algo te estaba pidiendo ahí. Gracias por sus comentarios. Oye, te recuerdo que el próximo 11 y 12 de junio, la próxima semana, Rhapsody con coro y orquesta en el Teatro Caupolicana, 21 horas, así que vamos a estar atentos con ello. Gracias a todos y todas, se viene Palabra, Sacan Palabra, versión de día viernes, hay Cantina Futuro, se viene una gran cantina hoy día, me dijeron buenas cositas, muy entretenidas, ¿están llegando más? No, pero ya está, ya. Barros Lucos, dice, dice que en Barros Lucos, upa. Upa, upa, upa, Barros Lucos hoy día en la Cantina Futuro de la Radio del Rock. Todos lo pidieron, todos lo nombraron, todos consideran que es el mejor. Dave Lombardo. Nos vamos con Slayer. South of Heaven. Que tengan un lindo fin de semana. Nos encontramos mañana al mediodía. Perdón, a las 10 de la mañana en el Club del Vinilo. Y el lunes, después de Pirincho, siempre aquí en la Radio Futuro, que es la Radio del Rock. Chau.

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2: 6:04.
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16: ¿Cómo están? Bienvenidos a una nueva edición de Palabras sacan palabras aquí en Futuro, la radio del rock, en este viernes 5 de junio. Frío, frío día 5 de junio. Tenemos a esta hora 11 grados, cubierto y bruma sobre Santiago. La temperatura máxima no superó los 15 grados. Fue una jornada bastante fría en general, algo que se va a mantener durante el fin de semana. Este sábado tendremos 7 y 16 de extremas y el domingo 6 y 20. En un día donde los colocolinos recuerdan esto: la Copa Libertadores de América. Lo recuerda todo Chile, en realidad. Uno puede que no te gustara Colo Colo, pero evidentemente disfrutaste el momento donde por fin se levantó la Copa Libertadores para Chile frente a Olimpia. Inolvidable jornada ahí en el Estadio Monumental, con las celebraciones que, bueno, hay que decirlo también, con los bemoles de este tipo de cosas, dejó prácticamente una decena de personas fallecidas. Las celebraciones fue una locura. Y así se vivía entonces hace 35 años ese hito, ¿no? La Copa Libertadores de América, la primera y única hasta ahora. Nadie ha podido repetir el hito. Ojalá algún equipo chileno del norte, ojalá, pueda repetir nuevamente ese gran momento de la Copa Libertadores.
17: ¿Puedo agrandar?
16: Sí, a ver.
17: Contarte con los niños nuevos que no.
16: ¿Qué quieres decir, Reino?
17: Mire, ahí en la cámara.
16: La entrada.
17: La entrada.
16: La entrada, señor, de ese día, de ese 5 de junio, ese frío 5 de junio. Ahí. En el Estadio Monumental.
17: Sí, señor.
16: ¿Cómo recuerdas ese día?
17: Imborrable. Imborrable.
16: ¿En qué parte del estadio quedaste ubicado?
17: Océano.
16: Océano, ya.
17: Océano. 6.000 pesos la entrada.
16: 6.000 pesos.
17: Fuimos 4 con 3 entradas. Todo el mundo entraba. Había que entrar.
16: Había que entrar de alguna manera.
17: Mi madre, mi hermano mayor y yo. ¿Y quién tenía que entrar? Mi padre decía, no, pasen ustedes primero.
16: Claro.
17: Woman and children first. Ellos primero. Y mi mamá al final con la entrada. Ya, no sé, si ya pasaron, listo.
16: Ya pasaron, listo. Cuatro adentro.
17: No, eran otros tiempos de estadio. Sí.
16: En familia.
17: Familia.
16: En familia, sí.
17: Miércoles, me acuerdo. Frío. 3 de la tarde instalado ya en Océano.
16: 3 de la tarde,
17: sí, claro.
16: Tempranísimo.
17: No, porque ya ya lo habíamos aprendido los partidos anteriores con Boca Juniors, que fuimos, claro, también. Entonces, 3 de la tarde ya estábamos sentados, y lo contaba hoy día en Futuro Fútbol Club, que también yo ofrezco las disculpas en el tiempo y día, de verdad, señor, disculpa a aquellas personas que, no solo conmigo sino con todos nosotros, sino con muchos, que llegaban más tarde porque tenían su asiento comprado.
16: Y no pudieron
17: sentarse.
16: No pudieron, claro.
17: Era como, no, afuera.
16: Increíble.
17: Muy a los latinoamericanos, sí, americanos. ¿Suero ese en mi asiento? No, no me interesa, llegamos primero ya. Y chao, hermano.
16: Sí. La sensación después del gol de Herrera, 3-0, se empiezan a encender las antorchas y se ve que ya la copa...
17: No teléfono, antorchas de papel.
16: Antorchas de papel, pues, antorchas a la antigua.
17: Diario.
16: Claro. Y la sensación de que ya la copa esta vez sí se quedaba acá.
17: Yo creo que, no sé, yo tengo el recuerdo de ya cuando Lucho Pérez hace el primer gol, fue como...
16: Estamos.
17: Ganamos. Ya. Sí, porque además después el segundo viene inmediatamente
16: paso, muy rápido.
17: Pasaron como 5 o 6 minutos y vino el segundo gol y ya se notó al tiro como que se soltó ese nudo que de apretado, porque igual el partido estaba apretado. Me acuerdo que Olimpia había tenido una opción por ahí, no me acuerdo mucho, pero...
16: Olimpia, equipo copero además, po.
17: Equipo
16: muy
17: copero.
16: Copero,
17: claro, paraguayos, bravo, había que ganarle. No era el mismo Olimpia que había ganado también el anterior, pero era un equipazo. Entonces, pero ya cuando hace Lucho Pérez el gol, increíble. Yo, de verdad... Creo que sabía. Ah, perdón.
16: Marcelino quiere que escuches algo.
17: La transmisión de Canal 13.
18: Espinosa, gran pared con Pérez.
17: Ahí hay una historia muy buena que tiene que ver con la historia de como del periodismo deportivo. Esa Copa Libertadores la transmite completa Megavisión. que había recién estrenado. Exacto. Como canal privado.
16: Sí, con
17: hace
16: gran
17: toda,
16: éxito.
17: Hace toda la primera campaña, hace ya el octavo de final con los peruanos, hace los cuartos de finales con Nacional de Uruguay, que colocó y le gana 4-0 acá, que fue una sorpresa. Y después hace Boca Junior, que fue el gran partido, yo creo, con un nivel de rating. Y todo indicaba que la final la tenía que hacer Mega y se la quitan.
16: Se la quitan, increíble.
17: Mega, y la final la transmite Canal 13 y TVN en conjunto.
16: Alianza, sí.
17: Zapito y Carcuro y Julito Martínez y Tito Fuyú, sí. Y Milton Milla para la casa.
16: Una mexicana. Una mexicana televisiva.
17: Le quitaron el gran,
16: la
17: el
16: joya.
17: Gran deseo, se le quitaron la última hora. Sí.
16: La joya.
17: Chao.
16: Y
17: ahora, la justificación era que Mega era un canal solamente de alcance local, o sea,
16: no
17: creo
16: tenía,
17: que todavía no tenía alcance nacional.
16: El nacional, claro.
17: Y sí, y TVN y Canal 13 sí, pues.
16: Claro.
17: Y era obviamente un evento deportivo total, o sea, dijeron, no, esto lo tiene que transmitir alguien que lo pueda ver de Arica a Punta Arena. Pero yo me imagino, o sea, que yo nunca escuché a Milton Milla hablar de eso.
16: No.
17: Pero debería contar ese bambalina, así como decir.
16: ¿Cómo fue el momento en que se enteró que en la final ya no lo iba a tener?
17: Oh, terrible.
16: Sí, se vengó al año siguiente después, ¿no? Con Zamorano, con el Real Madrid.
17: Sí, pues bueno, hizo la transmisión, hizo toda la campaña de Madrid. Me acuerdo que transmitió también el 94 el partido de Mega, transmite como de forma inesperada esa gran final anticipada de Católica la U con el gol de Salas.
16: Claro.
17: ¿También?
16: No, si tuvo sus golpes,
17: no,
16: ahí.
17: Bueno,
16: ojo Milton.
17: No, siempre.
16: Bueno,
17: siempre.
16: Ojo
17: Milton. No, ni hablar.
16: ¿Tiene seguidores Milton acá?
17: varios. Nada, pues así que fue una, o sea, velada fue hermosa. Yo, más encima, cosas que hoy día ya no pasan en el fútbol, o sea, no sé si pasa, no tengo idea, pero que Lucho Pérez jugara la final era como algo inesperado, pero sabíamos que era un gran jugador. Yo no sé si hoy día eso pasaría, como que le den la oportunidad a un jugador que no sé si ha tenido tanta, y que vaya a la final y que te haga dos golazos. O sea, Lucho Pérez demostró que era una tremenda joya del fútbol chileno, que estaba escondida en la Católica, sí. Jugaba un par de partidos en Colo-Colo y resulta que en la final demostró ser un tipo gigante, gigante. De ahí, de hecho, volvió a la Católica. Llegaron a la final, también llegaron a la final de
16: 93.
17: Con Sao Paulo,
16: 93,
17: un año y medio después, claro.
16: Sí,
17: y estaba Lucho Pérez también.
16: Sí, y algo bueno de esa época, también de los 80, las finales de Cobreloa, que yo recuerdo bien, es que había un sentimiento nacional. No había esta división de hinchadas, de equipos. Yo recuerdo que en las finales de Cobreloa había una parte que eran hinchas de la U, de Colo-Colo, de la Católica, y todos apoyando a este equipo nuevo que había sorprendido a todo el mundo. Y en el caso de Colo-Colo lo mismo, ¿no? Se sintió como un logro nacional, probablemente el triunfo deportivo más relevante desde ese minuto.
17: Por lejos.
16: Porque después vino el Chino Río, el número uno del mundo, después vienen las medallas olímpicas, después viene Chile campeón de la Copa América. Este fue el segundo gol. Viene Lucho Pérez, a ver.
17: Voy a gritarlo hasta cansarme. Carcuro es el único relator que nunca grita gol.
16: Nunca lo grita.
17: Me pongo de pie, voy a gritarlo hasta cansarme. Se sube una escalera mágica. Nunca decía gol. Era extraordinario en ese sentido, Carcuro. No, ese es un golazo de Chico Pérez.
16: Sí, golazo.
17: Golazo, una definición. No, un momento de verdad espectacular y que afortunadamente yo ya tenía 11 años, me acuerdo perfectamente todo el ambiente, la previa, el estadio,
16: sí.
17: Después volver caminando a la casa, la gente celebrando,
16: una locura,
17: fiesta total,
16: fiesta nacional
17: por varios días,
16: sí.
17: No, fue una cosa muy
16: bien. El tercero
17: de Leonel, no se vaya Juan, escuchen
18: Herrera, también Espinoza.
17: Ah, no, se fue casi uno.
16: Herrera también otro protagonista inesperado.
17: Leonel Herrera que entró reemplazando al Coca Mendoza, lesionado a los 20 minutos del primer tiempo.
16: Cuando cae muy mal.
17: Se luxó el brazo,
16: sí.
17: Y Leonel Herrera cierra un círculo muy lindo porque el papá había jugado la final del 73.
16: Robada.
17: Totalmente.
18: Herrera. Y el país entero.
17: ¿Viste? Nunca hice gol.
16: El país entero.
17: No, y Leonel Herrera. Y después jugó la final con Unión, Leonel Herrera.
16: El 75. Ah, ese
17: la
16: no
17: final
16: acordaba.
17: Con no Independiente acordaba. También.
16: Otro robo.
17: En la época que los Independientes se llevaban todas las copas.
16: Todas las copas, roba. Oye, quiero empalmar los futboleros con otro hito del día que tiene que ver con la muerte del Indio Solari.
17: El Indio Solari.
16: Absolutamente vinculado al fútbol, hincha de Boca, pero eso lo dice bien maduro, ¿no? Lo hice antes porque sus frases, sus canciones se habían transformado de alguna manera en inspiración para muchas hinchadas del fútbol argentino que en los lienzos, en los cánticos, de alguna manera reivindicaban la obra de una banda, que los Redonditos de Ricota, que en Chile no pasó mucho, pero que en Argentina es una locura total, que uno pudiese decir un nivel de popularidad equiparable o superior a Soda Stereo, a Virus, a las grandes bandas que acá llegaron a Chile, ¿no?
17: Y más. Lo que pasa, yo he pensado todo el día en esto de la figura del Indio Solari, digo en términos de cómo se explica, ¿no? Algo que acá en Chile puede pasar completamente desapercibido, no solo por la noticia de su muerte, sino que en general su música. Ya hay algo que entra como lo sociológico, ¿no? Los argentinos en general les gustó mucho de los ismos, ¿no? El peronismo, sí. El menemismo, el vilardismo, el menotismo, el kirchnerismo, los ceratistas, ¿no? Como que hay una obsesión por ismos, y transformar cualquier cosa en una suerte de dogma, ¿no? Que se tiene que seguir. Y en ese contexto, lo del Indio Solari es sin duda alguna el mayor de esos reflejos de esa reacción completamente mesiánica hacia un cantante y hacia una banda que en los 80 efectivamente creó una forma distinta en términos de la que era enfrentar la industria. Musicalmente, influencias del rock, influencias del ska, influencias de muchas cosas que conocemos, no hay nada distinto ahí en ese sentido, musicalmente. En términos de letras, sí, efectivamente hay algo distinto que tiene que ver con una conexión con el mundo más popular, el mundo más, si se quiere, anarquista, un mundo fuera del oficialismo en términos de la industria, pero fuera de la del oficialismo en términos de lo que es la sociedad, ¿no? Canciones que van a llegar y van a repercutir en otra parte de la sociedad argentina, y eso sin querer da vida, junto después con La Renga, que toma los elementos del rock, dan de alguna forma vida a lo que es el rock barrial argentino, o lo que se conoció como el rock chabón, que va a tener su gran desarrollo en los 90 con Callejero, con El Averizo, Vieja Loca, no sé, una cantidad de nombres que efectivamente son muy populares en Argentina.
16: Sí.
17: Y aquí hablamos a nivel de escala, porque El Indio y Patricio Rey, Los Redonditos de Ricota, ya sea como banda, como solista El Indio, fueron de una escala que nosotros todavía no podemos medir. Es inconmensurable en términos del impacto. El último concierto que hizo, o uno de los últimos conciertos que hizo El Indio Solari, fue en las afueras de Buenos Aires, no recuerdo específicamente. Hay un documental.
16: El Tsunami, ¿no?
17: Son 250.000 personas, 300.000 personas.
16: 250.000,
17: tranquilamente, que fueron a ver y a escuchar esta misa ricotera, ¿no?
16: Así se llama.
17: Por eso digo, y por eso hablo de la misa, porque hay algo mesiánico. Es como seguir la voz de alguien que te está diciendo mensajes, alguien que te dice cómo vivir, cómo caminar, cómo enfrentar la vida. Fue la contraparte del oficialismo de Soda Stereo.
16: Claro.
17: Y de hecho se creó esa rivalidad entre Soda y Los Redondos, que algunos artistas se pararon en el medio para decir, déjense de la cera. Pero un poco la futbolización de la música parte ahí, ¿no? Con hinchas de uno y hinchas de otro. Insisto, es una figura súper difícil de explicar acá en Chile. Muy fácil de explicar en Argentina, porque los argentinos lo entienden, les llega el mensaje, lo siguen, y lo siguieron y lo van a seguir. Pero efectivamente, acá en Chile no hay ningún efecto. Incluso, me atrevo a decir, no hay más efecto que en Argentina. Creo que el impacto es en Argentina.
16: Tiene totalmente que ver con la
17: Río Platense, uruguayo también por ahí, pero sí, no mucho más.
16: Con la elección, ¿no? También del Indio Solari y su banda de no dar muchas conferencias de prensa, de ir un circuito, claro, no tenía sello en algún momento.
17: No tenía
16: minuto.
17: Sello, autoproducción. Por eso digo, él trabaja una línea muy de trabajo muy diferente a lo que se hacía con, digamos, oficialismo de la industria musical, lo que estaban dirigidos por Sony, por BMG, etcétera. Él trabaja desde esa automanejo. Y autogestión, y crea sin duda alguna un movimiento increíble de bandas que van a adoptar esa sonoridad, ese tipo de letras, ese tipo de cercanía, ese tipo de público, que insisto, se quedó ahí. Eso sí, yo creo que ese es el gran, no es crítica, es como es la decisión personal, no hay punto, pero yo siento que se quedó ahí. A mí me hubiese encantado ser fanático de los de Ricota o el Indio y entender lo que hice, pero le di el tiempo y no pude entender.
16: Un fenómeno.
17: Dije, esto no está escrito para mí.
16: Es un fenómeno argentino.
17: Por eso digo,
16: básicamente.
17: No está escrito para mí. Al que le gusta es porque hace el esfuerzo de meterse en esa idiosincrasia y en esa nomenclatura para decir, entiendo lo que hice.
16: Claro.
17: Pero no tiene un mensaje universal como si lo tenía Soda, como
16: Charlie,
17: si lo tenía Charlie, Fito Páez.
16: Virus.
17: Hoy día Virus, hoy día Banda Los Chinos o Paco de Catriel, que los argentinos siguen siendo una fábrica de grandes talentos. Tremendo. Pero en un minuto hay una parte de ese rock and roll que se dedicó a hacer música dentro de su cuadra, ¿no? Y esa música dentro de su cuadra se nota en los efectos cuando tú ves que, no sé, La Berizo, una banda que toca
16: en mañana. Toca mañana. De hecho, me están escribiendo acá, toca mañana.
17: ¿Pero dónde toca?
16: Toca en La Cúpula.
17: En La Cúpula,
16: imagínate. Pero tiene una fanaticada, es bien interesante, sí, porque no es numerosa, pero es súper fiel. Y me está escribiendo acá Roberto Carrasco, Lorena Carrasco.
17: Roberto Carrasco, fanático.
16: Vino para acá.
17: Sí,
16: estuvo acá.
17: Sí, sí, sí. Pero la Berizzo, la primera vez que vino Chile creo que fue el 2015, yo estaba acá en la radio, me acuerdo, y venía a tocar a la batuta.
16: A la batuta,
17: para 800 personas, luego de haber hecho, no sé, un
16: River Plate.
17: Claro, con 40.000
16: claro,
17: personas.
16: Claro, una locura. En Estados Unidos, perdón, en Argentina tocan para 30.000, 40.000 personas fácil.
17: Pero imagínate, han pasado 10 años y van a tocar en la cúpula, que son 1.500 personas, 2.000. O sea, hay un crecimiento de años, pero sigue siendo un crecimiento chico.
16: Sí.
17: Totalmente chico y muy, muy, porque insisto, no es una cosa de, es una cosa de mercado, si tú quieres, y de a quién le cantas, ¿no? A quién le quieres cantar, ¿no? Y yo creo que ahí hay una definición editorial de ese rock, de esa línea del rock argentino. Que no es la única, es esa, digo yo, que es este rock barrial o chabón, que allá se transformó en muy popular, que llena estadios grandes, que llena espacios gigantes como los que hizo el Indio Solari, pero que es fuera de esas fronteras, no tiene la misma repercusión. Y eso tiene que ver con el yo creo que tiene que ver con el mensaje, con lo que estás diciendo, se hace universal o no se hace universal. Porque la música es la misma.
16: Es verdad.
17: Insisto, la música que uno escucha de fondo acá no es tan distinta a cualquier rock que uno haya escuchado en cualquier parte del mundo. Si es la letra, el mensaje, el que te llega o no te llega. En este caso.
16: En este caso, sí. Con el
17: recuerdo.
16: Saludos a Roberto, que va a estar ahí seguramente. Lorena, Priscila, todos los fans que tiene el aviso, que son súper, súper fieles. Siempre están muy presentes. Siempre me preguntan si vienen a la radio.
17: Sí, pues.
16: Pero siempre llegan el mismo día.
17: Mira, últimamente no han pasado por la radio. Antes nos ofrecían siempre a la Berizzo y siempre eran bien recibidos acá, porque a mí por lo menos me interesaba conocer eso. Las veces que han venido estos artistas argentinos y yo los he podido entrevistar a Guasones, el otro día cuando estuvo en
16: Rolo.
17: Rolo, y cuando estuvo el otro día acá en a propósito de Lollapalooza el año pasado, Turf, ¿no?
16: Ah.
17: O la misma Berizzo. Es como cuando estuvo acá conmigo, yo lo entrevisté a Andrés Ciro, de Los Piojos. Y hablamos de eso. Y como que les planteo ese tema de como que no sienten que el rock que hicieron es muy para ustedes y no para afuera. Y sí, me decía, Ciro como que me dio la razón, me dijo, no había pensado en ese punto de vista y puede ser, me dijo. Le hablamos a nuestra cuadra, le hablamos a nuestro barrio. Y está bien, por eso digo, es una decisión de una decisión editorial musical, pero es interesante conocer que ellos vean esa visión. Y yo creo que un poco lo del Indio es el máximo referente de eso, ¿no? O sea, desde ahí parte, de todo el rock barrial parte de la referencia del Indio Solari y los Redonditos de Ricota, que fue una de las grandes bandas que revolucionó la industria argentina y la escena musical en un momento donde estaba Sumo, donde justamente se estaba dando ese quiebre o ese trasvasije entre los Charlie, Spinetta, pero estaba Sumo, estaba Los Abuelos de la Nada volviendo, estaba Gieco con Santolaya haciendo Ushuaia la Quiaca, estaba también Virus, aparecían otras bandas, no sé, estaba apareciendo Fito Páez. Fue parte de un muy variopinto escenario de música argentina y que sin duda alguna trascendió más allá de los límites. Impensado, yo te digo, o sea, un concierto de 300.000 personas.
16: Una locura.
17: Es una locura.
16: Una locura.
17: Una locura que uno se los puede entender a los argentinos.
16: Totalmente. Bueno, a esta hora se despide masivamente en la Plaza de Mayo. Se convocó. Sí. A toda esa fuerza ricotera para despedir al Indio Solari, que partió hoy a los 77 años y es uno de los hitos del día. Reniero, muchísimas gracias por acompañarnos en el inicio del programa.
19: No te puedes cambiar. Esto es lo que tenemos en Palabras Sacan Palabras.
16: Vamos a conversar con Gustavo Alessandri, presidente de la Asociación Chilena de Municipalidades y Alcaldes de Zapallar, sobre el Encuentro Nacional de Alcaldes y Alcaldesas, las tensiones que se vivieron en La Serena, con la presencia del presidente José Antonio Kast. El día viene un invitado de lujo, Emilio Sutherland, el tío Emilio, periodista, conductor de televisión. Va a conversar con nosotros sobre su presente profesional, su vínculo con los temas de seguridad, de contingencia, su mirada sobre el rol de la televisión en la cobertura, en fin, también, por supuesto, miles de historias que tiene de toda esa época extraordinaria. ¿Tú sabes que se veía en Japón? En su propia trampa. Una vez le vinieron a hacer una nota desde Japón. Yo vi unos periodistas japoneses con Emilio, le estaban haciendo una nota porque era un éxito en la televisión nipona. Como cada viernes, nos encomendamos a nuestro querido ministro de las Delicias, Rodrigo Pica, para una nueva cantina futuro, y acompañados de Geraldine Desange, chef ejecutiva de La Fuente Chilena, en la antesala del Día del Barros Luco, que se celebra el próximo martes 9 de junio. Ignacio Saavedra es baja en La Roja de cara al duelo ante Portugal de este sábado. Alexander Zverev y Flavio Cobolli van a disputar este domingo la final por el título de Roland Garros. Los detalles con nuestros compañeros de ADN Deportes. Eso y muchísimo más aquí en Palabras Sacan Palabras, que la música comienza con este clásico de Pink Floyd, Another Brick in the Wall.

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1: 6 de la tarde con 23 minutos, su momento de conocer las principales noticias de la jornada. Son los titulares que trae Juan Valdebenito. ¿Cómo estás, Juan? Bienvenido.
2: ¿Cómo estás, Álvaro? Muy bien, ya comenzando esta última jornada de informaciones acá en Radio Futuro. Vamos con los principales titulares que deja esta jornada de noticias, con las principales informaciones nacionales, porque La Moneda respaldó al ministro Rabat, quien se abrió a estudiar siempre las circunstancias del caso a la hora de analizar posibles indultos a violadores de niños y que hayan cometido crímenes de lesa humanidad. La declaración desató las críticas de agrupaciones de derechos humanos. El gobierno insistirá a contar de la próxima con el debate por el levantamiento del secreto bancario, esto a partir de la próxima semana, pero por un posible proyecto que mantenga como primera opción la vía judicial. Con una denuncia ante la Fiscalía terminó un conflicto entre guardias de seguridad municipal y carabineros en Santiago Centro. El delegado Codina pidió subsanar el caso y el alcalde Desbordes sostiene que se trató de un caso aislado. Vuelve parte de Huachipato en el Biobío. Las firmas CAP ya se alcanzaron acuerdo para la producción de acero verde en la región, lo consideran como un hito. Por la crisis migratoria, el presidente José Antonio Kast alista a gira en el norte a contar de mañana y desplegó esta jornada a 5 ministros en Arica para participar de una sesión de la Comisión de Zonas Extremas del Senado, donde se discutió la seguridad en la frontera norte. La Corte Suprema dio un nuevo portazo al exdiputado Joaquín Lavín León, quien se mantendrá en prisión preventiva por presunto fraude al fisco y tráfico de influencias. Para terminar, nos vamos con las noticias internacionales, porque un juez en Estados Unidos bloqueó la política migratoria de Donald Trump de anular procesos de inmigración y solicitudes de asilo de personas que provenían de 39 países.
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2: Son las 6 de la tarde con 30 minutos. Vamos a conversar a esta hora con el presidente de la Asociación Chilena de Municipalidades y alcalde de Zapallar, Gustavo Alessandri. ¿Cómo está, alcalde? Muy buenas tardes, gracias por estar en Futuro.
3: ¿Cómo está usted? Muy buenas tardes, qué gusto escucharlo, Álvaro.
2: Muchas gracias por este contacto, para saber lo que pasó ayer en La Serena, ¿no? Con esta presencia del presidente Kast, los gritos, ¿no?, de algunos alcaldes, el alcalde de Puente Alto, el de Tierra Amarilla. ¿Cómo se vivió esa situación y cómo han ido, de alguna manera,

0: procesando todo lo que se vivió ayer?
1: Mire, la verdad que fue un tremendo encuentro nacional de alcalde, con muchos alcaldes a nivel nacional de todas las regiones, así que muy contento por eso. Agradecerle al presidente Kast que nos haya acompañado en este evento, que haya cambiado su agenda para estar presente. También, una vez agradecido de su asistencia, pedirle disculpas por lo que ocurrió. No es justo que dos alcaldes le hayan gritado, pero entendiendo el contexto, entendiendo la preocupación de los alcaldes, nadie se merece que lo inviten y le griten. Ahora, el tiempo dirá, menos después que lo encaren, pero el saldo es positivo, sin duda. El saldo es positivo porque nos fue bien, nos fue muy bien, llegamos a buenos consensos, tenemos un acuerdo político, tenemos un voto político del municipalismo que es uno solo, que no queremos recortes, que tenemos que trabajar en conjunto. El gobierno se abrió bastante, estamos redactando en conjunto el artículo 2 con respecto a la ley. Entonces, hoy día, como dije en un momento, estamos mejor que nunca. En estos 90 días, hoy día viernes, estamos mejor que nunca con el gobierno. Que hayan ido dos ministros a exponer a nuestro encuentro nacional, que haya estado el presidente, que haya estado el secretario de Desarrollo Regional, que hayamos preparado distintos diálogos transversales, creo que es un espaldarazo gigante del municipalismo a los chilenos, independiente de la comuna, independiente del color político del alcalde, independiente si son consejos municipales de 6, 8 o 10 concejales. Hoy día lo que demostramos es una madurez importante de que administramos realidades, de que todos tenemos los mismos problemas con distintas realidades y que nosotros jamás vamos a ser pasados a llevar porque estamos unidos.
0: Sí, unidos, alcalde, ¿de verdad? Precisamente eso le quiero preguntar, porque uno de los acuerdos fue el día anterior que nunca más un gobierno nos divida. Y hay evidentemente miradas distintas sobre lo que está pasando con las contribuciones, con el Fondo Común Municipal, y eso ayer también se notó esa diferencia. Y hoy día, claro, usted pide disculpas a nombre de dos alcaldes y uno dice, ¿en qué quedó esa unidad, digamos?
1: No, pero es que, a ver, son cosas distintas. Mi deber, al ser presidente de todos los alcaldes de Chile, y si yo invito a alguien a un evento nuestro, yo invito a mi casa, y le faltan el respeto, yo voy a pedir disculpas. Y eso es una cosa que se aprende en la casa, en ninguna otra parte, y es mi deber, y así lo siento, y si yo lo siento así, lo voy a hacer. Otra cosa es que dos colegas, dos jefes superiores de servicio, hagan una manifestación que a mi juicio no corresponde, y se equivocaron según yo. Otra cosa muy distinta es que lleguemos a un acuerdo político, a un acuerdo transversal, a un trabajo que se hizo en el directorio, que se hizo en todas las bancadas de los distintos alcaldes, centro-derecha, centro-izquierda, independientes, partidos políticos, y digamos, estas son las prioridades, y estas prioridades no las vamos a transar por nada, vamos a trabajar en conjunto, vamos a luchar, vamos a remar todos para el mismo lado, y eso hay que valorarlo, porque todos tenemos los mismos problemas, con distintas realidades, y todos estamos dispuestos a avanzar.
0: Sí. ¿Y qué predisposición vio en el presidente cuando usted le planteó esta inquietud de las contribuciones del Fondo Común Municipal? ¿Qué le pudo decir el presidente sobre esa inquietud?
1: O sea, el presidente, y esto aquí se formó un malentendido, esta declaración nosotros la sacamos el día anterior de la asistencia del presidente. Y es por eso que yo preferí que se existiera un diálogo con los alcaldes a que leerle la declaración que ya estaba en todos los medios de comunicación y que él también ya la había leído y él se refirió en sus palabras. Entonces, es mucho mejor, a mi juicio, que haya conversación, que haya diálogo, que haya un espíritu constructivo, a que imponerle un texto que estaba en todos los medios de comunicación. Bien. Que él ya conocía.
0: Sí.
1: Ahora, yo tengo claro y muy bien identificado que en 90 días, que nos costó mucho entrar, que nos costó mucho la planificación, el hecho de que hoy día estemos trabajando en conjunto un artículo de la ley, que hoy día podamos tener mesas de trabajo, que hayan ido dos ministros, que el ministro Duque haya expuesto el plan de reconstrucción, haya expuesto con respecto a la... Ya no es burocracia, Álvaro, en Chile, es burrocracia, porque todos te dicen que no, cómo eliminarla, que el ministro García Rumino explicara los trámites y que esta ley para el Fondo Común Municipal no se va a votar todos los años en el Parlamento, sino que ingresa con el presupuesto y va con el IPC. Es un avance grande, grande, en la última semana, como se ha abierto el gobierno a escucharnos. Y es por eso que digo, estamos en el mejor momento con el gobierno, porque al principio no estábamos con el mejor gobierno, con el mejor momento. Nos dividieron en dos, hubo dos reuniones, para nosotros el municipalismo uno solo, fue incómodo para mí en lo personal estar en una reunión y no en la otra, me pidieron que lo acompañara a la otra, no pude, entonces no fue fácil. Hoy día, con el hecho de que haya ido el presidente, con el hecho de que tuviésemos participación del gobierno, de también de la persona encargada de las organizaciones comunitarias, y ir armando, porque aquí ¿quién gana? Ganan los chilenos. Aquí ¿quién gana? Ganan las personas de menos recursos. Aquí ¿quién gana? Gana la primera puerta del Estado que se acerca a un vecino, las municipalidades. Nos necesitamos todos. Aquí tenemos que colaborar, aquí tenemos que trabajar, aquí tenemos que avanzar. Y el gobierno necesita a los alcaldes y las municipalidades necesitan al gobierno. Independiente del color político de quien sea, necesitamos trabajar por los chilenos. Y eso es lo que ganó, y eso es lo que se consensuó en este Encuentro Nacional de Alcaldes. Y por eso estamos tan orgullosos todos los alcaldes.
0: Bien, le queremos agradecer al alcalde de Zapallar, presidente de la Asociación Chilena de Municipalidades, Gustavo Alessandri, por esta conversación acá en Futuro. Muchas gracias, alcalde.
1: Muchas gracias a ustedes, tengan una muy buena tarde.
0: Muy buenas tardes. Pausa, ya regresamos con más palabras, sacan palabras.
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17: Son las 6 de la tarde con 42 minutos, estás en Futuro, la radio del rock, somos Palabras Sacan Palabras, y nuestro próximo entrevistado tiene una trayectoria enorme en el periodismo, en la televisión. Emilio Sutherland se ha convertido en uno de los rostros más reconocidos de la televisión, conocido por generaciones como el tío Emilio. Ha sido protagonista de emblemáticas investigaciones, programas que marcaron la agenda pública. Vamos a conversar sobre su presente profesional, sobre su historia, los cambios que ha observado también en la delincuencia, en la seguridad en Chile, el rol de la televisión y muchísimo más. Emilio Sutherland, qué gusto tenerte acá en Futuro, bienvenido.
18: Gracias, Álvaro, un honor para mí, gracias por la presentación también. Me siento viejo, de tanta cosa de trayectoria.
17: Pero es que es verdad, una trayectoria muy que comienza...
18: Los años nomás.
17: En los años 90, en los años 90. No comienza en el 13 como mucha gente cree,
18: No.
17: Comienza en Mega, ¿no?
18: No, tampoco.
17: ¿Dónde comienza? A ver.
18: Comienza en el diario La Tercera.
17: No te puedo creer. Ah, no, ¿sí? Eso no sabía.
18: Y en espectáculos.
17: ¿Y qué hacías ahí?
18: Reporteaba, pero yo estaba en segundo año en la Universidad de Chile. Y yo me quería retirar de la universidad porque encontré... que dije, parece que me equivoqué, que esto no es lo mío.
17: No es la carrera que yo...
18: No es la carrera porque la verdad, aquí entro al pelambre, tenía mala calidad de profesores. Yo venía del liceo de aplicación de un curso muy bueno, veníamos con una máquina, entonces de repente no llegar a estudiar o profesores que te corregían las pruebas con falta de ortografía, cuando te ponían ahí en una revisión... una tremenda falta de ortografía, dice, no, esto no es lo mío. Y dije, voy a ver. Y entré por la ventana al diario La Tercera a colaborar en espectáculos. ¿Sabes cómo me pagaban?
17: No.
18: Con vales de radio taxi. Sí, pues, como no tenía contrato, nada, sí, estaba ni siquiera haciendo la práctica, me pagaban con vales de radio taxi. En ese tiempo yo tenía una moto, ¿ya? Me desplazaba en moto y me daban un vale. Entonces ahí dentro del diario La Tercera, en Copesa, en Ñuble, tenían una especie de pequeña caseta bancaria, entre comillas, y yo tiraba el vale y me pagaban, no sé, pues, mil luquitas. Sí, tuve varios años. Pero ahí me di cuenta de que sí, que lo mío era el periodismo. No necesariamente el periodismo de espectáculo.
17: Claro.
18: Pero no, fui, ponte, varios años, 2 o 3 años al Festival de Viña. ¿Ya? No,
17: ¿y te gustaba ese mundo?
18: Sí, me gustaba. O sea, me entretenía. Pero siempre pensando que no era lo mío. Ponte, estuve en el Festival de Viña cuando estuvo The Police.
17: Ah, bueno.
18: The Police.
17: Sí.
18: Y yo era... O sea, me decían el Lolo, imagínate. Tenía cara de Lolo, era Lolo, tenía no sé cuántos años ahí. Tenía que mostrar la credencial que tenía porque no me creían cuando iba a entrevistar a la gente. O sea, imagínate cómo...
17: Pensaba que era como un escolar.
18: Todavía los viejos periodistas del diario La Tercera con los cuales todavía me reúno me dicen Lolo, güey. ya soy tata. Y vi de Police, ahí saltando con de Police.
17: Bueno, las cosas buenas que tiene cubrir, sí, el periodismo de espectáculos. Pero ahí tú dices, no, yo quiero hacer otra cosa. Y ahí viene la televisión.
18: No.
17: ¿Tampoco?
18: Me he trasladado siempre a La Tercera, ¿ya?, a Crónica de La Tercera.
17: Ah, ya, y ahí empieza lo policial.
18: Y no lo policial, crónica. Todo tipo, volante, que es lo que me gusta a mí. Porque esto es lo que tiene de bonito la profesión de periodista. Uno salta para todo tipo de temas y me gusta eso. Me gustaba estar en la papa. Y en ese tiempo eran tiempos duros, o sea, de las protestas. 85, claro. 86. Me tocaba ir a situaciones bastante violentas, fogatas en las noches, con balaceras, etcétera, y de repente llegábamos hasta con los autos baleados. O sea, fue una especie
17: de preparación.
18: Preparación para lo que vendría después.
17: Para lo que vendría después.
18: Una especie de servicio militar. No, era complicado, complejo. Sobre todo cuando habían allanamientos.
17: Seguro.
18: Allanamientos en poblaciones, ¿no?
17: Y además con
18: era fregado.
17: Con otro marco de contexto, ¿no? En el sentido
18: las protestas con varios muertos, o sea, hartos muertos. Eran situaciones críticas. Muy, muy, muy, muy críticas, ¿no? Fue una experiencia.
17: ¿Y el tema de informar también eso? Porque que no había sido fácil.
18: No, además era difícil. Porque eran los tiempos en que todos los medios estaban como muy atados de mano, con deudas muy grandes con el Estado, y el Estado también, acuérdate del cometa Halley,
17: claro,
18: buscaba a través de los medios de comunicación también, pero uno aprendía también a escribir entre líneas, a decir las cosas que no se podían decir o que no habían que decir entre líneas. Era complejo. Y no, y ahí tuve ya aventuras, anécdotas sabrosas. Algunas no tantas, como por ejemplo, no sé si tú te acuerdas, una vez fui a una conferencia del intendente, del general Sergio Badiola.
17: Badiola, me acuerdo de él, sí.
18: Era intendente de la región metropolitana y bueno, saltaba a la palestra ahí sin querer queriendo. Fui a una conferencia de prensa porque estaba anunciando como una especie de apertura política, tiempo de acuerdo de Pinochet, qué sé yo, y... anunció en una conferencia que dio en el segundo piso de la intendencia, en una mesa grande, una sala muy grande, estaban muchos, eran los tiempos en que estaba lleno de periodistas y corresponsales extranjeros, había muchas personas. Y yo Pajarito Nuevo, qué sé yo, segunda, tercera pregunta, le consulto al intendente por qué a la oposición la manda al Parque O'Higgins y la gente de gobierno se queda en el centro de Santiago, en la Alameda. Y él me pregunta con voz muy fuerte, con mucha vehemencia, ¿y tú qué opinas? Y yo le dije, lo que yo opine no tiene importancia, porque usted es el que da la conferencia. Me pregunta como 7 veces, a grito pelado, la última vez, ya, pero dime, ¿qué opinas? Y yo le digo, no le voy a decir, usted es el que tiene que contestar. Tu actitud, me dice, me parece muy poco viril. ¿Qué hago, güey? Puta, un veinteañero... Inverbe, no volaba una mosca, así,
17: el silencio lo cortaba. Tenso el momento.
18: Tenso, güey. Pesco mi grabadora, que en ese tiempo no era la grabadora chiquitita, me recorro todo, como 10 metros para llegar a él, me retiro, voy a reportear, qué sé yo, el arzobispado, la vicaría, que no me tocaba en ese tiempo, no habían celulares, y llego a la portería de Ñuñoa ahí en la tercera, y el portero me dice, mire que está famoso don Emilio, ¿por qué? Mire, escucha a Arnoldo de la Carrera y me hace escuchar eso típico de la cooperativa, los tamborcitos, la...
17: sí.
18: Y habían reproducido toda
17: la conferencia.
18: La conferencia, no, esa
17: ese
18: parte,
17: momento, claro.
18: Esa parte, una conferencia que se terminó, porque lo que yo no supe salir de inmediato
17: ¿ya?
18: es que hubo un acto solidario, el único que yo vi,
17: ¿ya?
18: y todos los periodistas se fueron y él, el intendente decía, pero no se vayan si la conferencia no ha terminado, y los periodistas se fueron todos
17: en solidaridad 30. Contigo
18: sí, y o sea, terminó bien. La conferencia el día siguiente, el Fortín Mapocho, el titular principal del Fortín Mapocho era intendente, insultó a periodista y se quedó hablando solo.
17: Mira, qué tremenda, qué tremenda historia.
18: Hubo una historia tremenda. Ahora tengo que decir, nobleza obliga, que al día siguiente me llamó el intendente que quería hablar conmigo y pedirme disculpas.
17: Ya, bien.
18: Y me pidió disculpas, ¿no? Fue un poquito histriónico, sí, porque cuando llegué a la intendencia me abrió la puerta, es un salón también bien grande, una oficina, y me dice, Emilio, si quieres me pongo de rodilla y te voy a pedir. Eran otros tiempos, o sea, casi, no sé, de novela, güey. No entiendo esas cosas, porque efectivamente este caballero tenía mucha fuerza, era el delfín, o uno
17: claro,
18: de los delfines.
17: De Pinochet. Sí, pues el intendente Badiola, me acuerdo perfecto. Oye, Emilio, vamos en salto en el tiempo, ya en democracia en
18: ya
17: los 90.
18: Llego el 93 a Canal 13.
17: El 93. ¿Pasaste por Mega?
18: Pasé por Mega 2 años.
17: Ya.
18: Llegué a Mega el primer día que salían al aire. Yo no tenía idea de televisión, compadre. Yo era uno de los que en esos tiempos decía la cajita idiota.
17: Eras crítico. Eras crítico de la tele.
18: Televisión. Sí. Era crítico de la televisión y decía la cajita idiota. Ahora, obviamente, tengo que morderme la lengua porque creo que aún sigue siendo uno de los medios más completos ahí de información para la gente. Pero en ese momento yo no la ignorancia no hace hablar de más a veces y tuve que empezar a aprender porque ponte... Me acuerdo de la primera nota que tuve que hacer para la televisión. Yo había aprendido algo de televisión en la universidad, pero no tenía mucho elemento.
17: A los talleres, ¿no?
18: Entonces yo escribí, me acuerdo que tuve que ir al Ministerio de Justicia, escribí una nota gigante, güey.
17: Llego a la sala de diario.
18: Llego a editarla y el compaginador, editor, me dice, ¿y cómo la tapamos?
17: Claro, ¿qué imagen?
18: Ahí descubrí la tiranía de la televisión, que si no tienes imágenes, si no tienes mono en nuestra jerga, claro. No tienes historia.
17: No tienes historia, es verdad. Emilio, y desde temprano ya comienzas a perfilarte con una carrera que se enfocó en esos años en los reportajes, pero en lo policial. Ya empiezas a dar esos primeros golpes mucho antes del programa que ya vamos a hablar, por supuesto, que es uno de los, seguramente, que el que la gente también recuerda con más cariño. Y empiezas a hacer distintas investigaciones. Una de las más recordadas, la del senador Lavandero.
18: Sí.
17: ¿Cómo fue eso?
18: Mira, yo meses antes había, con Juan Bustamante, reporteado el caso Spiniak. Nosotros estábamos y éramos los únicos que teníamos información sobre eso, que estábamos reporteando con antelación. Teníamos a una serie de víctimas, de personajes que rodeaban a este personaje.
17: Tú destapas el caso Spiniak, sí, derechamente, porque sí, yo me acuerdo la imagen.
18: De hecho, yo en algún momento éramos los únicos que teníamos el caso Spiniak.
17: Exacto.
18: Y bueno, ahí comunicaciones de carabineros en el momento en que se iba a detener a Spiniak, llama a todos los medios de comunicación, todos los canales, y llega, salen desde la comisaría, sale un equipo con el GOPE y una caravana de periodistas atrás. Y bueno, entre eso íbamos nosotros. Y ahí, bueno, después de ese caso, hubo una especie de psicosis en este país, de muchas denuncias de supuestos pedófilos. Y ahí surge otra anécdota, porque yo me he trasladado, eso fue mi última cobertura en prensa del Tele 13, y me traslado al área de reportaje de contacto. Y bueno, y estando ahí, una vez recibo un llamado de un señor de Metrenco, de la región de la Araucanía, que me dice que es dueño de un camping que está al lado de la parcela del senador Lavandero, y me dice, él es abusador de niños. Y le digo, ¿cómo así? Él es precandidato presidencial, es senador, ha estado casado con las mujeres más lindas de Chile. No le creo. Bueno, cuento corto, 4 veces le rechacé su dato. Y la cuarta vez me dice, mire, le voy a traer a los campesinos, al matrimonio de campesinos que trabaja con el senador Lavandero. Usted va a conversar ahí con Gilda y con Iván y le van a contar. Bueno, la quinta vez, efectivamente, Iván se pone al teléfono y me dice, don Emilio, ¿es verdad lo que le cuenta aquí este señor? Si quiere, cuando venga a Temuco, yo amarro a los perros y usted mira por la ventana cuando viene, me menciona el nombre de la pequeña que usaba en ese momento, y mira por la ventana. Yo le digo, no, pues sería violación de morada, no puedo entrar, pero ¿cómo? Dime, ¿es verdad? Sí, es verdad. Converso yo con mi editora de contacto, le digo, no me cree, 10 veces no me cree, pero me dice, anda sin cámara y reportea. Y en televisión ir como sin cámara es como ir sin lápiz, no tiene mucho sentido, pero fui. Llego a Temuco y me doy cuenta que se trataba de un secreto a voces. O sea, todo el mundo sabía que este caballero estaba involucrado en estos actos ilícitos. Lamentablemente con gente muy, muy vulnerable, campesinos, dirigentes poblacionales, hijos menores, niños y niñas. Lavandero, tengo que decirlo y lo reitero, pese a su alegato de inocencia, la sacó barata. Fue condenado a 5 años, pero por 4 víctimas, y hay muchas otras víctimas.
17: Tremendo, porque fue un golpe periodístico, un golpe que tiene que ver además con la política, ¿no? Que generó todo un terremoto político.
18: Porque además él era precandidato presidencial en ese tiempo de la izquierda. Era un toque en la zona. De hecho, a nosotros mirábamos cuando estábamos investigando, ya estábamos con cámara y todos, nos mirábamos con estupor cómo todas las tardes había una patrullera de carabineros que le hacía vigilancia en el entorno y en el interior incluso de su parcela. Y también en otros horarios veíamos, especialmente los fines de semana cuando él llegaba a la zona, que llegaba una niñita que en ese tiempo tenía entre 12, 13 años, que era la niña que estaba abusando en ese momento. No, fue terrible. Todo el mundo sabía, incluso la fiscalía. Sí, uno de los méritos nuestros fue de alguna forma hacer un gallito con el Ministerio Público, porque tanto la policía de investigaciones allá de la zona como de la fiscalía tenían ya una denuncia concreta contra Lavandero, y la denuncia eran 5 líneas de una hoja. No habían investigado nada. Nosotros, un día yo cuando ya teníamos todas las imágenes, esas imágenes de la niñita cuando le estaba tocando el trasero.
17: Una imagen icónica,
18: simbólica.
17: El reportaje.
18: Claro, cuando ya dijimos, con esto ya podemos demostrar, y qué sé yo, y otros testimonios, porque eran varios testimonios. No solo de víctimas, sino que también de testigos. Me comuniqué yo con el fiscal o la fiscalía que tenía la denuncia por presunto abuso sexual en ese momento. Y me dice, ya, pues venga para acá y me entrega todos los antecedentes. Sergio, creo que se llamaba el fiscal, no me acuerdo el apellido. Díaz puede ser. Pero bueno, venga. Le converso a mi editora. Al día siguiente me voy con una cinta, en esos tiempos grababa unas pequeñas cintas DVD, y llego a la fiscalía, llego al aeropuerto, me bajo en la losa del aeropuerto todavía, caminando, llamo por teléfono al fiscal y me sucede algo increíble. El fiscal me responde muy titubeante, muy nervioso, me dice: me tienen encerrado acá, me quitaron el caso. ¿Cómo le tienen encerrado? Sí, supieron que venías tú, te va a recibir el jefe de la Fiscalía de Temuco y por instrucciones de la Fiscalía Regional, de la Fiscal Regional, es Mirna Vidal creo que se llama, y va a haber otro personaje que era también asesor de la Fiscalía. Bueno, yo fui. Al final me interesaba ver que de alguna forma se iniciara una investigación. Llego a la fiscalía, efectivamente no estaba el fiscal que me había pedido que fuera, estaba el fiscal jefe, va tomando, yo le digo, mira, le cuento, tengo testimonios, direcciones, nombres de víctimas, de testigos, y tengo incluso imágenes. Llevaba una cajita, como uno la ponía, qué sé yo, y le podía mostrar la imagen en un reproductor que tenía además una pantalla. Me toma todos los antecedentes y cuando yo le voy a mostrar las imágenes, no, me dice, porque tú tienes que hacer una denuncia. No, si ustedes saben todo ya, usted tomó apuntes, usted ya tiene todos los antecedentes, además porque también tienen una denuncia previa y sé que no han investigado. Ese fiscal le tiritaba la mano, güey.
16: Debajo.
18: Le tiritaba la mano. Debajo. Y me dice, no, es que tienes que hacer un... No, y si ustedes no investiguen, ahora se van a tener problemas, porque de oficio ustedes tienen la obligación, claro, de investigar lo que yo les he contado.
16: Exacto.
18: Bueno, volví a Santiago y no pasaba nada. No se iniciaban la recolección de testimonios, de víctimas, de testigos, nada. Y se me ocurre llamar al Ministerio Público, a la Unidad de Delitos Sexuales, y encuentro ahí una aliada, ahora lo puedo contar, a María Elena Santibáñez, abogada, especialista en delitos sexuales. Ella era la directora. Y le digo, María Elena, sabes que necesito mostrarte una imagen. Son muy, muy graves, qué sé yo, ¿puedes venir al canal? Ella fue al canal, se tomó el trabajo. Ve las imágenes, se muestra impactada y habla con el jefe del Ministerio Público, que era Guillermo Piedrabuena.
16: Piedrabuena, me acuerdo de él, sí.
18: Exacto. Y Guillermo Piedrabuena increpa, le da un tirón de oreja severo a María Elena. Mira. Porque eso la obligaba a tener que tomar carta en el asunto. Claro. Y tomaron carta en el asunto y se nombró como fiscal extraordinario a Javier Armendáriz. Y ahí todo se fue por un tubo.
16: Ahí Armendáriz finalmente hace la pega, pero todo lo que costó, increíble, todos los...
18: No, fue complejo.
16: Todos los obstáculos que encontraste.
18: Yo nunca he contado historias así, las de estoy dejando para un libro, de los entretelones, las anécdotas que habían. No fue complejo.
16: Sí, tremendo caso.
18: En algún momento... Hubo varios detectives privados tras mis pasos contratados por la defensa de Lavandero. Tengo fotocopias de los cheques que pagaba, porque el último que contrató fue un doble agente.
16: Ah,
18: entonces, contrataron un detective privado sabiendo que era amigo mío.
16: Para seguirte, ¿sí? Para seguir tus pasos.
18: Bueno, lo que le interesaba es buscarme alguna yaya como para desacreditarme.
16: Exactamente, para desacreditar la investigación también. Vamos a seguir conversando con Emilio Sadlan al regreso de la pausa antes de la música con Europe Super Teachers. 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Keep on.

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16: Son las 7 de la tarde con 11 minutos. 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Somos Palabras Sacan Palabras y seguimos acá con Emilio Sutherland recordando fuera de micrófono una cantidad de anécdotas de los tiempos que, por supuesto, en su propia trampa marcó un hito total en la televisión chilena y te transformaste en el tío Emilio. ¿En qué momento te transformaste en el tío Emilio?
17: Eso fue en un capítulo donde denunciábamos a varios chamanes chanta de diferentes nacionalidades, donde yo representaba a un anciano que estaba en el segundo piso, conectado a un equipo de ventilación, de oxígeno, qué sé yo, y estaba muy mal. Entonces ahí mis supuestos sobrinos, que estaban en la planta baja, en el primer piso, cuando llegaban estos chamanes le decían: arriba está el tío Emilio, el tío Emilio. Y mientras estos chamanes estaban pensando en cuánto cobraban y todo eso, yo tiraba bolitas así de cristal para abajo y veía, disculpa la expresión, sí, a los chamanes. Entonces, no, que el tío Emilio, el tío Emilio. Y ese fue el programa que yo más gocé. Lloré, literalmente lloré de la risa, porque cuando llegaban todos estos chamanes arriba, al segundo piso, a hacer su sahumerio, su ceremonia, yo desaparecía debajo, en la cama. Ellos de repente veían que se apagaba la luz, se prendía 5 segundos y no estaba yo, no estaba, y mis supuestos sobrinos reclamaban: ¿dónde está el tío Emilio? ¿Dónde está el tío Emilio? Y empezaban a gritar. Y los chamanes se creían sus propias mentiras, pues, güey. Entonces, no, si yo no fui, güey. Y trataban de arrancar de ese dormitorio y no podían, porque teníamos la última tecnología en el ropero de una casa antigua en Providencia. Nosotros pusimos a un estudiante en práctica de periodismo que tenía el brazo largo y cerraba la puerta. Cuando se apagaba la luz, se cerraba la puerta. Y le habían dado la chapa, le habían puesto al revés. Entonces, cuando se cerraba la puerta, había otro integrante del grupo por afuera que le ponía el seguro. Entonces, los chamanes trataban de arrancarse y no se podían arrancar. Hubo uno que incluso intentó arrojarse desde el segundo piso, porque yo había desaparecido, pues, bueno, y yo estaba debajo de la sábana y era increíble. Y abajo, al lado mío, porque yo estaba debajo de la cama, había un sonidista, que también ambos estábamos cagados de la risa, llorando de la risa, nos mordíamos la lengua, porque él era el que bajaba un dimmer con el dimmer de la luz, claro. Él era el encargado de las luces, entonces hacía explotar, qué sé yo, las lámparas, etc. Bueno, y fue chistoso, fue tan chistoso que yo de repente andaba, para todos los efectos de estar ser el tío Emilio, el viejito que estaba ahí muriéndose, yo andaba, me pusieron una bata de como de hospital. Igual como lo hacen en el hospital, prácticamente con puro calzoncillo. Y cuando terminaba la ceremonia con estos tipos y veíamos todas las reacciones, me acuerdo que en algunos estaba yo tan fascinado por cómo había sido la grabación y el resultado, habíamos de alguna forma desenmascarado estos chantas, yo me puse a bailar. No estaba muerto, andaba de parranda y estábamos, y después, bueno, era un equipo muy especial. Me hacían trampa a mí también.
16: Seguro.
17: En la edición después me pusieron bailando, weón, a Popín Pelado, weón.
16: Y se vengaron de ti. Oye, una locura, 8 o 9 temporadas, ¿no?
17: 8 o 9 temporadas, sí.
16: O sea, una cantidad de tiempo increíble para cualquier programa de televisión, sobre todo en estos tiempos, con repercusión afuera. Yo contaba que una vez veo unos japoneses que te están entrevistando y te pregunto qué dicen, que en Japón se ve la trampa.
17: ¿Tú sabes algo increíble? Hasta este año, los japoneses siguen comprando capítulos de En su propia trampa.
16: Increíble.
17: Y se sigue transmitiendo con muy buena sintonía. y doblado. Pero bueno, cuando tú me viste, ya pasó, ¿cuánto?
16: Sí,
17: un buen tiempo. Por lo menos 6 años. Mandaron un equipo completo, traductor, camarógrafo, sonidista, iluminador, incluso venía una artista, una actriz famosa en Japón a entrevistarme. Famosa en Japón, no me pregunten el nombre. No, porque le fue muy bien. Una televisora privada allá de Japón. Me acuerdo que nuestro productor Pepe Martínez le preguntó, también estaba extrañado de cómo es Japón. Le preguntó al productor que venía, también venía un productor de Japón, ¿cómo le iba? Excelente, marcó, qué sé yo, la primera sintonía. ¿Cuánto gente lo vio? 13 millones.
16: Claro, esos son los números de Japón. Claro, increíble. No,
17: era increíble. Ahora, yo conozco Japón, estuve en Japón ahí hace algunos años, en una beca.
16: ¿Pero después de esto?
17: No, antes. Ya. Y Japón es una cultura muy, muy especial. Sí, ¿y tú sabes por qué le llama la atención sobre todo estas cosas? Porque ellos lo ven como ya sofisticado, así, casi como Macondo, que suceden estas cosas en Chile. Pero lo que más les llama la atención y los capítulos que más han tenido es donde los perjudicados son los abuelitos, la gente de la tercera edad.
16: Se respeta
17: porque
16: muchísimo.
17: Porque allá en Japón es sagrado, sagrado la persona de la tercera edad, se le respeta.
16: Totalmente,
17: un nivel...
16: sí, una cultura increíble, siempre lo destacamos acá. Ahora, Emilio, el éxito va acompañado también de riesgos, ¿no? Que fueron cada vez más crecientes, y uno tiene en la retina esa imagen dramática ahí de la población parinacota, donde efectivamente corrieron riesgos, digamos, sí. Corrieron riesgos tu vida incluso.
17: Fui muy irresponsable. Te cuento cómo se inició esto. Un día en el centro de justicia, un camarógrafo de en su propia trampa conversa con la llamada vieja María, que era la jefa de la banda de los Chubis. Ella le dice, oye, ¿ustedes de dónde, de qué canal son? ¿De Canal 13, de su propia trampa? Ah, ya, ¿por qué no van a mi casa que casi todos los días van a balearla en la noche, pasa un auto y nos dispara? Y nosotros, tengo que confesarlo, estábamos pobres de tema en ese momento.
16: Y esto parecía como una gran posibilidad.
17: Claro, o sea, se nos sale un poco pensamos del esquema, porque nosotros estamos denunciando a los delincuentes y esto también. Claro. Bueno, irresponsablemente, también tengo que decirlo, dijimos ya, vamos para allá. Teníamos que ir un día viernes. Justo ese día no podía yo porque tenía un compromiso familiar. Le pregunté al equipo, ¿vamos el sábado? Ya, pues el sábado, ningún problema. Justo ese día sábado, noche de brujas. Llegamos a las 9 de la noche. Yo pensé que me iba a quedar dormido y de hecho me había comprado una par de bebidas energéticas porque había jugado fútbol en la mañana y había ayudado en una mudanza en la tarde. Dije, me voy a quedar dormido. Llegamos a las 9 de la noche a la población parinacota. A las 9 y cuarto ya habían matado a una persona a 30, 40 metros de distancia. Y lo que llegó después fueron varias horas de baleando la casa, justo ese día, nosotros si hubiésemos ido el viernes no pasa nada, ese día sábado tres bandas rivales de los Chubis se pusieron de acuerdo para hacerle como una encerrona, tuvimos 5 o 6 horas metidos adentro, en algún momento pensamos que no salíamos vivos, en algún momento nos abrazamos los dos periodistas y 2 camarógrafos y así con lágrimas en los ojos, hasta aquí nomás llegamos. Y ahí la reflexión fue de todos. ¿Vale la pena morir por esto? No. Sinceramente no valía la pena, man.
16: Fue una de las últimas temporadas eso, ¿no?
17: Fue el principio del fin.
16: El principio del fin.
17: Sí, porque nos dimos cuenta de que el perfil del delincuente chileno estaba cambiando. Ya no era el perfil del delincuente de antaño que nosotros conocíamos. Ese que nosotros encarábamos, los lanza en las micro. Oye, ya, pues ahí salió el te pillamos, pues, compadre. Es tercera temporada y tercera vez que te pillamos. Era arriba robando, arriba. ¿Ah? No, era otro perfil de gente ya que usaba armas de grueso calibre, su ametralladora en ese lugar. No, fue cambiando literalmente y más violento.
16: Oye, Emilio, ¿y cómo te acompaña un poco el personaje? Porque tú sigues trabajando, sigues haciendo reportajes, te sigues haciendo investigación. De repente yo me pongo en la piel de la persona que le llama, sí, le habla Emilio Sutherland y debe decir, quizás, ¿qué hice? ¿Con qué me va a salir? ¿Por qué? O de repente tú apareces en un lugar y te ven y dicen, inmediatamente asocian, ¿no?
17: Nos faltan las tallas.
16: Seguro,
17: Sí, el típico, te pillamos, pues, compadre, ahí empiezan, no, pero en buena onda, fíjate que eso tengo que agradecerlo, o sea, obviamente hay un 1% de la población que lo rechaza y muchos están contaminados, vinculados a personajes que de alguna forma pueden haberse sentido afectados porque lo he denunciado, pero fíjate que me llama mucho más la atención la gran llegada yo tengo en sectores más humildes, más vulnerables, porque son justamente la gente más necesitada de protección, porque la gente más pudiente tiene alarmas, tiene cerco eléctrico, qué sé yo, pero la gente más vulnerable no, y es la que más agradecía el programa de su propia trampa, porque le mostrábamos de alguna forma, lo alertábamos cómo la engañaban, cómo lo estafaban, dónde eran los lugares más vulnerables, etcétera, etcétera. Así que no, yo estoy fascinado por el recibimiento de la gente, y fíjate que en ese encantamiento va a sonar un poco pedante, pero me llama la atención que hasta el día de hoy la gente ve en YouTube en su propia trampa.
16: Sí, tiene una
17: y
16: cantidad,
17: hay una cantidad
16: de visualizaciones increíble.
17: De millones de visitas del extranjero. O sea,
16: sí. Sí.
17: Y los más fanáticos son los mexicanos, los argentinos, colombianos. O sea, es impresionante, sí, de todo el mundo.
16: Es bien, bueno, transversal. Emilio, no, nos queda un poquito de tiempo, solamente te quiero pedir una mirada, una reflexión sobre la cobertura de los hechos policiales y cómo se está haciendo en televisión, más allá del canal en general. ¿Cómo visualizas eso, lo que está pasando con este nuevo tipo de delincuencia que también irrumpió con sicariato, con secuestros, con delitos a los cuales no estábamos acostumbrados, ¿no?
17: Es compleja, cada vez más compleja, y va a obligar, digamos, a los medios de comunicación y al periodismo a protegerse. Porque ya no estamos hablando de delincuentes comunes, sino que de crimen organizado, que disponen de armamento de grueso calibre, armamento de guerra. Y eso es un desafío grande, especialmente difícil en la televisión, cuando por lo general hay un periodista, un rostro, una cara visible e identificable que cuenta la historia. Yo creo que, bueno, y se está viendo en todos los medios, de que ese periodismo va a tener que ser un poco más anónimo en algunas ocasiones, en algunas situaciones, porque son gente mala, perversa, que no le importa nada. Es complejo.
16: Es un
17: desafío complejo. Antes, cuando yo me inicié en el periodismo policial, recuerdo incluso en Canal 13, cubríamos los allanamientos e incautaciones de armas hechizas. Y parece bala risa, pero eran tubos con un percutor.
16: Exacto.
17: Ahora eso no tiene sentido. Ahora hay subametralladoras, hasta fusiles.
16: De guerra, ¿no? Armamento, ¿sí?, de guerra.
17: No, entonces ha cambiado mucho, es cada vez más peligroso y signo de los tiempos.
16: Es verdad. Emilio Sala, ha sido increíble tenerte acá. Muchísimas gracias por todas las historias, por todas las reflexiones también que nacen de acuerdo a esa trayectoria increíble que también has compartido con nosotros. Muchas gracias por estar acá en Futuro.
17: Gracias a ti.
16: Green Day suena a esta hora. Brain Stew suena en Futuro, la radio del rock.

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1: 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Matías Canessa, ¿cómo estás? Bienvenido con las novedades del deporte.
2: ¿Qué tal, Álvaro? ¿Cómo estás? Así es, porque a esta hora marcamos rápidamente el Estadio Nacional, porque en 26 minutos, prácticamente ya 27 del primer tiempo, la selección chilena femenina empata 0-0 con Ecuador en lo que sería la última fecha y la jornada número 8 para Chile en esta Liga de Naciones. Y digo la última para Chile porque esta es la octava y en la novena Chile le toca quedar libre.
1: El empate no sirve.
2: Y el empate no sirve, tiene que ganar sí o sí la escuadra chilena, que tiene a Yanara Edo, por ejemplo, en cancha, alguna de sus figuras. Y la más esperada, ¿por qué no? Christiane Endler, en un Estadio Nacional que por lo que vemos tiene mucha gente. ¿Cómo está la tabla a esta hora? Bueno, con este 0-0 parcial, Chile estaría sumando 11 unidades, tenía 10 por supuesto, y Ecuador tiene 9. Tenía 8, seguía a Chile, ahora con el triunfo paraguayo, mientras tanto, estaría quinto. Paraguay, cuarto Chile, y con esa fecha libre que le va a quedar a nuestro país en la última jornada, obviamente la pueden pasar los otros países, entonces, por eso es importante que finalmente la roja femenina pueda ganar y con esos 3 puntos alcanzar el repechaje de cara al Mundial 2027 que se va a disputar en Brasil el próximo año, como te lo comentaba.
1: Primera vez en el Nacional, además, ¿no?
2: Primera vez en el Nacional, sí, es un hito histórico, si es que lo podemos llamar de alguna forma, para la selección femenina, porque nunca se había disputado un partido oficial en el Estadio Nacional, como tú lo comentabas. Sí lo habíamos visto, por supuesto, en el fútbol masculino, que normalmente se utiliza, no solo Chile, Universidad de Chile, otros clubes también, como Palestino, por ejemplo. Pero la roja femenina siempre había sido un tanto escueto esto de utilizar el Estadio Nacional, uno de los principales estadios de nuestro país y de la capital, así que hoy lo están haciendo y por ende también es un partido no solo importante para la Liga de Naciones, sino que para la historia del fútbol femenino.
1: Eso con la roja femenina, ¿qué pasa con los hombres en Portugal?
2: Y la masculina ya comienza su cuenta regresiva para el partido mañana contra Portugal en Lisboa. Hoy también hubo novedades sobre el próximo amistoso, recordemos que se va a jugar mañana a partir de las 13:45 horas frente a Portugal, pero el martes también está el partido amistoso contra la República Democrática del Congo, un partido que se iba a jugar en España primeramente, en Cádiz, y finalmente el alcalde de la línea, la ciudad de ahí de Cádiz, dijo que no estaba dispuesto a recibir por temas sanitarios al Congo.
1: ¿Dónde se juega al final?
2: Precisamente era por ébola, ahora se traspasa todo a la ciudad francesa de Orleans.
1: Ah, Francia.
2: Así que ahí se va a disputar, 14 horas, se mantiene el día, eso sí, el día martes, y lo vamos a estar viendo desde Orleans, y ahí por supuesto va a estar todo el despliegue de nuestros compañeros. Y esto fue lo que dijo Nicolás Córdoba, porque hoy tuvo conferencia de prensa y habló sobre la importancia precisamente de este tipo de partidos frente a selecciones mundialistas.
3: Estos son los partidos que se necesitan forzar, jugarlos para adquirir ese crecimiento que tiene que ser inducido, porque obviamente no teniendo circunstancias como las que van a pasar en 10 días más, no teniendo un mundial, la Copa América viene en 2 años más, por lo tanto hay que esperar esa Copa América, hay que tratar de jugar la mayor cantidad de partidos internacionales, y esos son réplicas de lo que nosotros fuimos a ver al extranjero, como las selecciones portuguesas de juveniles, como la selección española, que juegan y por defecto todo va a mejorar, y eso es lo que estamos buscando.
2: Eso es lo que está buscando Chile finalmente, intentar subir ese nivel y por qué no, y de hecho lo escuchamos de Clemente Montes durante la semana, el jugador de Universidad Católica que también está nominado en el plantel de Nicolás Córdoba, de incluso tienen las ansias de querer superar a la generación dorada, algo que hasta el momento se ha visto bastante complejo.
1: Es lejos, ¿no?
2: Lo es, está lejano.

0: pero al menos volver a competir. Y obviamente lo que más hace falta es poder regresar a un Mundial.
1: Copa de la Liga.
0: Copa de la Liga. También tenemos fútbol acá en nuestro país, a pesar de que ya está todo centrado prácticamente en lo que va a ser el Mundial. Y esta noche de las 20 horas, en un ratito más, hay un partido decisivo que promete el futuro de Colo-Colo. Si gana Coquimbo Unido, queda eliminado Colo-Colo de la Copa de la Liga. Y en caso de que enrede puntos el equipo de Hernán Caputo, que se va a estar enfrentando a Deportes Concepción en el Ester Roa en unos minutos más, y Colo-Colo gana, puede clasificar el equipo Algo, que va a estar enfrentando el domingo en la región del Biobío a Huachipato. Y esto fue lo que dijo el técnico del Cacique, Fernando Ortiz, que sabe que no dependen de ellos, y también conversó, por supuesto, sobre cómo armar este 11 titular dependiendo del resultado.
2: Sí, lamentablemente hoy en día en esta Copa dependemos del resultado de otro partido el día de hoy, pero la forma de trabajar y de hacer una semana completa a nivel grupal ha sido igual o mejor de lo que venimos trabajando, y preparar el partido el día domingo independientemente del resultado. Nosotros somos una institución donde salimos a buscar el resultado y trataremos de ganar por la imagen del club y para terminar bien esta Copa dependiendo del resultado de hoy. Todos los jugadores son profesionales. No mido si quedo afuera o tengo la posibilidad de pasar de a semifinal. Ellos tienen que estar preparados para cuando el técnico decida jugar.
0: Bueno, y a propósito de fútbol también y de Francia, nos vamos a Francia porque Alexandre Zverev y Flavio Cobolli de Italia disputarán la final masculina de Roland Garros. El alemán segundo sembrado y máximo favorito despachó a Jakub Mensik en cuatro parciales para instalarse en el duelo por el título, y buscarán ambos su primer torneo major, un primer Grand Slam, Master 1000 que ha estado, y Grand Slam bastante esquivo para Zverev, nunca lo ha podido ganar. Vamos a ver si lo puede hacer, y Flavio Cobolli, que pasó luego de la enfermedad y este cuadro viral que le provocó un malestar a Matteo Arnaldi, también su compatriota de Italia.
1: Bien, Matías, muchísimas gracias por toda la información.
0: Muchas gracias, un abrazo.
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2: 9 grados.
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8: Como cada viernes, nos encomendamos a nuestro querido ministro de las Delicias, Rodrigo Pica, para una nueva Cantina Futuro, hoy acompañados de Geraldine De Jong, chef ejecutiva de La Fuente Chilena, en la antesala del Día del Barros Luco, que se celebra el próximo martes 9 de junio. ¿Cómo estás, Geraldine? Bienvenida. Gracias por estar acá con nosotros en la cantina.
9: Hola, muy buenas noches. Gracias por la invitación.
8: Has traído unas delicias que ya has desplegado por nuestra mesa, pero cuéntanos un poco la historia de La Fuente Chilena. Es interesante saber cómo se formó, cómo llegó a ser lo que es hoy día, cuántos locales tiene.
9: Bueno, nosotros ya llevamos 18 años. Hace muy poquito cumplimos mayoría de edad el mes pasado. Bueno, uno de nuestros locales más icónicos, el primero fue en Apoquindo, ¿cierto? Al lado del Ovnio. Sí. Hoy en día la casa crece, la familia crece y hemos abierto recientemente 2 locales más, en Senco, Florida, y en Plaza Oeste. Ya sumamos 8 restaurantes.
8: 8.
9: Además de las franquicias que están presentes en Barrio Italia, Vitacura, también en Aeropuerto, y vamos a seguir creciendo.
8: Buenísimo. Y en este viaje, en todos estos años, ¿cómo ha ido de alguna manera también afinando el ojo, ¿no?, y el paladar también respecto a lo que quieren los comensales, lo que quieren los parroquianos? ¿Cómo se ha ido haciendo ese trabajo?
9: Ha sido un trabajo arduo, ¿cierto? Pero la clave está en la ejecución de cada proceso. de cómo nosotros logramos ese sabor tan representativo de nuestra gastronomía nacional, específicamente de la sandwichería, encontrando el equilibrio perfecto entre los ingredientes, el punto de sal, donde el protagonista es el producto. Y luego viene la preparación, cómo ejecutamos cada proceso, el sellado del churrasco en la plancha, el horneado del pan, porque nosotros elaboramos nuestro propio pan.
8: Ah, muy bien.
9: ¿Ya? Y así sucesivamente, la clave está en lograr ese punto de equilibrio, ese sabor tan característico de Fuente Chilena.
8: ¿Cuál es el público de la Fuente Chilena? Yo desde afuera lo veo como más familiar, ¿o no?
9: Muy, muy familiar, pero hoy día hemos crecido, como te comentaba anteriormente, y llegamos a más rangos etarios. La Fuente Chilena está hecha para disfrutar. Ese es el propósito, que las personas, cada persona que nos visite vaya a disfrutarlo, a pasarlo bien, a disfrutar del sabor y del ambiente, por supuesto, de la buena música, música chilena, ya de que nuestros restaurantes siempre están muy calientitos, son acogedores.
8: ¿Qué te iba a decir? Contemos un poco lo que nos trajiste hoy día, ¿no? Pues, anticipando el día del Barros Luco.
9: El día del Barros Luco, este martes.
8: Este martes, sí, pero veo más variedades ahí, ¿o no?
9: Sí, bueno, trajimos distintas preparaciones en la versión Luco, todas.
8: Ya.
9: Por acá tenemos mechada, Luco, tenemos una plateada que está exquisita en cocción lenta, también en su versión Luco, ¿cierto? Trajimos pernil, ¿ya? Y trajimos una preparación un poco distinta, pero que también se puede asemejar a una preparación Luco. Es un churrasco de filete cabrón.
8: A ver.
9: Claro que aquí cambia el queso, ¿cierto? Pero en el fondo cumple con tener la proteína más el queso. Es un filete con queso de cabra fundido. Además de algunos otros ingredientes que le agregamos para contrastar sabor también. ¿Ya? En general, preparaciones, como te comentaba, icónicas de la Fuente. También tenemos una lengua Luco, que es exquisita, también en cocción lenta, muy blandita, que se deshace en el paladar, se deshace en boca. Es exquisita.
8: Buenísimo. ¿Qué tiene el Barros Luco que nos gusta tanto? Que genera además toda esta variedad, toda esta diversidad dentro de un concepto que es carne con queso, ¿no? Básicamente.
9: Básicamente es carne con queso, pero la clave está en la simpleza. Ya es una preparación emblemática, que es parte de la identidad de todos los chilenos, ¿cierto? Que ya trascendió durante más de 100 años y el nombre lo debe a un expresidente, ¿cierto? Que fue Ramón Barros Luco, que pedía tanto esta preparación de esta carne sellada en plancha, de este pan tostado también en plancha y que hace la combinación perfecta.
8: Excelente. Hablemos del pan, porque me decías que lo preparaban ustedes mismos, ¿no?
9: Claro, uno de los sellos característicos de Fuente Chilena es nuestro pan. Este es un pan que lleva por nombre pan criollo. Es una mezcla entre el amasado y el frica, ya que es muy livianito, que tiene una miga bastante suave. ¿Y cuál es la clave de esto? Es permitir disfrutar de los sabores de los otros ingredientes. Ya disfrutar tanto del sabor del churrasco, del queso, que le aporta cremosidad a la preparación. Es un pan suave, pero que a la vez es crocante. ¿Ya? Pero uno de los puntos importantes es cómo trabajamos los productos. ¿Ya? Que esté bien sellado en plancha, que la plancha esté caliente para lograr ese sellado perfecto, ese dorado perfecto del churrasco, que retenga todo su jugo y logremos este producto a la perfección.
8: ¿Qué más encontramos en ustedes estaba viendo la carta sandwichería tradicional?
9: Sandwichería tradicional.
8: Y ahí
9: tradicional.
8: Hay una gama enorme. ¿Qué nos puedes comentar de eso?
9: 14 proteínas.
8: 14 proteínas.
9: Sí, 14 proteínas en distintas variedades, el Luco, chacarera, italiana, ya muchísimas otras más en las cuales además puedo agregar otros ingredientes. Y hoy en día hemos crecido un poquito más, exploramos otras betas y estamos trabajando con algunos platos de fondo, como medallón de filete en plancha, lomo vetado a lo pobre, que está increíble, con materia prima de primer nivel, todas las preparaciones de Fuente, ya también pollo a la plancha marinado, también es súper, súper rico. Y estamos trabajando con algunos platillos de entrada, platos icónicos también de la gastronomía, como la pichanguita, entre otros.
8: ¿Hamburguesas tienen también?
9: Hamburguesas también tenemos.
8: Estaba leyendo que 180 gramos de carne americana, 100% Angus. Hay una que se llama sándwich de hamburguesa Fuente Chilena.
9: Sí.
8: Se llama exactamente así. Hay también posibilidades para los vegetarianos, estaba revisando.
9: tenemos una hamburguesa vegetariana. Hoy en día tenemos que estar en línea con estas otros paladares distintos, ¿cierto? Otras tendencias. Nuestra hamburguesa se caracteriza por ser a base de legumbres, ya con algunas notas ahumadas. Es bien, bien rica. Yo que no soy vegetariana, la verdad es que la he comido y me gusta mucho. Además que también la puedes pedir en la versión que más te guste, como por ejemplo Luco, como por ejemplo italiana.
8: Muy
9: sabrosa por lo demás.
8: Sí. ¿Qué es lo que más pide la gente?
9: Churrasco italiano, churrasco Luco.
8: Eso es lo más, ¿sí?
9: Sí, una vez lo más pedido siempre va a ser el churrasco italiano y el churrasco Luco.
8: No tiene cómo competir ahí.
9: No, porque es muy, muy tradicional, muy tradicional.
8: ¿Y cómo, con qué lo maridan? ¿Con qué pide la gente para tomar, para acompañar esto?
9: Buen chop de cerveza.
8: ¿Sí? Esa es la...
9: Sí, una golden. Bueno, hay gente que evidentemente a la hora del almuerzo nos visitan muchísimas personas y no siempre van a pedir una cerveza. Pero con algún té, un café, pero por lo general, si tú me preguntas a mí, el maridaje perfecto es con un chop golden, exquisito.
8: Buenísimo. ¿Y qué otras opciones tenemos para la gente que, por ejemplo, que era ensaladas o crudos? ¿Hay también ahí otras alternativas?
9: Una línea entretenida de ensaladas, donde las que más son más, las más aceptadas por el público, digámoslo de alguna forma, es la César chilena pollo, la César chilena camarón, nuestra palta reina.
8: Que esa estoy increíble. Viendo, la César chilena camarón se ve increíble.
9: Sí. También tenemos la palta cardenal, ¿cierto? Nuestra ensalada criolla, nuestra ensalada nortina, sureña, ¿ya? Van con muchísimos ingredientes y se caracterizan por el lindo y precioso montaje que tienen, ya con ingredientes exquisitos.
8: ¿Tienen crudito?
9: Tenemos crudos, tenemos una línea pequeñita de crudos, donde uno de los primeros con los que trabajamos fue con el crudo tradicional al plato. Ya que es una preparación sencilla pero tradicional, de posta rosada, desgrasada, con salsa verde, limón y nuestra mayonesa fuente chilena, que se caracteriza por lo cremosa que es, una mayo muy rica. Aquí les traje un poquito para que puedan degustar y puedan combinar con los sándwiches que están presentes acá en mesa.
8: Estaba revisando ahí promociones, ¿no? Para compartir, por ejemplo, con el crudo, con la fricandela, con el lomito.
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9: 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Pero lo más importante para nosotros siempre como fuente es que puedan disfrutar de todas las preparaciones, que nos conozcan, que lleguemos cada día más personas, que conectemos con más invitados, que nos visiten y conozcan nuestros nuevos restaurantes también.
8: ¿Empanadas?
9: Empanadas fritas, tenemos prieta queso, camarón queso, pino queso, solo también. Ya todas las empanadas también son de elaboración artesanal. Son muy, muy, muy ricas. Por ejemplo, la empanada de pino es un pino muy jugoso, ya que lleva años también en la carta de la fuente. Todas estas recetas han trascendido a través de los 18 años que lleva Fuentes Chilenas.
8: Buenísimo. ¿Ya? Cuéntame un poco, mostrando, porque nombraste los tipos de barros Luco, pero no alcancé a captar cuál era cuál. Ya. Por ejemplo, esos que tienes más cerca, ¿cuáles son?
9: Este es un pernil Luco.
8: Pernil, el de abajo.
9: Sí, el de abajo de acá es un pernil Luco. Este que está acá es una mechada Luco que la preparamos con pollo ganso. Este pollo ganso va mechado con zanahoria, etcétera, cocción lenta. De acá tenemos el que te comentaba, que es un poquito más innovador, que sale en la línea de lo tradicional, que es el churrasco cabrón con queso de cabra, en su versión de churrasco de filete.
8: Buenísimo. ¿Ya? Eso es alambre.
9: Sí, y acá tenemos una plateada Luco similar a la mechada, más no es igual, ¿ya? Y también tenemos la lengua Luco y un churrasco de filete solito. Luco también, pero solamente el filete.
8: Buenísimo. Hagamos la invitación para que la gente vaya a los distintos locales de la Fuente Chilena. Son, me dijiste, ocho.
9: Ocho, y además tenemos las franquicias.
8: Las franquicias que son...
9: Sí. Bueno, estamos ubicados principalmente en el sector oriente, Estamos en Apoquindo, ¿cierto? Cerca del Ómnium, muy cerquita. Estamos también en el Golf, Pedro de Valdivia. Estamos cerca de Nueva Las Condes. Estamos presentes en Barrio Italia, en el aeropuerto, por si es que andan de viaje también, pueden pasar a ver, ¿cierto? Y en nuestras dos nuevas casas, que son Senco Florida y Plaza Oeste.
8: Muy bien, hecha la invitación entonces para la Fuente Chilena. Le agradecemos a Geraldine De Jong, que es la chef ejecutiva de la Fuente. Muchísimas gracias por acompañarnos aquí
9: gracias
8: en Futuro.
9: A ustedes, así que a disfrutar el Día del Barros Luco este martes 9.
8: Aquí vamos a hacer un adelanto, de todas así maneras. Es. Muchas gracias, Geraldine. Comenzamos a despedir Palabras Sacan Palabras. Son las 7 de la tarde con 52 minutos, deseándoles un gran fin de semana y por supuesto reencontrándonos el próximo lunes con más noticias, con más actualidad, con más opinión, con más entrevistas. Nos vamos con Arctic Monkeys, Teddy Picker, en Futuro, la radio del rock.

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15: Hola, hola, señoras y señores, Rock and Ruedas en Radio Futuro. Estamos abriendo este programa como todos los días de 20 a 21 horas y les dejo inmediatamente el 971-40680. Pero este fin de semana nuestro amigo Carlos Gimeno, amigo del programa, ustedes lo deben recordar, va a partir mencionando algunas cosas de la Fórmula 1. Don Carlos Gimeno, se le saluda. ¿Cómo está?
16: Bien, Gualo. Bienvenidos, bienvenidas a este Rock and Ruedas. Tenemos, sí, Gran Premio de Mónaco, la casa de Leclerc. Él paga la cena, paga los asados, todo ahí. Bienvenido. Bueno, gran parte de los artistas.
15: La señora atiende, porque ahora tiene señora, acuérdate.
16: Ah, no sabía.
15: Está casado Leclerc, pues viejo. ¿No te invitó al matrimonio?
16: No. No habría tampoco.
15: No, pues invitó a nadie de la Fórmula 1, pero a mí sí, pues yo no soy de la Fórmula 1.
16: Oye, paréntesis, hay harto que conversar de este Gran Premio de Mónaco. Bueno, Leclerc sí que debiera, siempre lo hemos dicho aquí, ha tenido buenas carreras también en Mónaco.
15: Buenas y malas.
16: ¿Ganó en Mónaco o no? No me acuerdo.
15: Tiene uno, parece.
16: Sí, ganó 2023. Una vez en Mónaco.
15: 2023.
16: Bien, Marcelo, sí. Muchas gracias, Marcelo Redondo.
15: Tiene uno.
16: Marcelo Redondo, nuestro control es íntimo de Leclerc. Se whatsappean, ¿o no? Oye, claro. ¿Supiste que...